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2: Son las 7:02.
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0: 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El Santísimo Sacramento es la presencia real y sensible de Dios en el mundo. 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
1: Son las 7 y 35 minutos.
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3: San Juan Pablo II nos pidió que reconociéramos que no debe disminuir el ímpetu de predicar el Evangelio a quienes están lejos de Cristo, porque esta es la primera tarea de la Iglesia. 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
1: Son las 8:07.
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1: Bendiciones para todos los estimados radioescuchas de RCN de Radio Matovelle en este miércoles 29 de julio, en el que la iglesia celebra a Santa Marta. La palabra del Señor viene a nosotros a través del Evangelio según San Juan, el capítulo 11, versículos 19 al 27. En aquel tiempo muchos judíos habían ido a ver a Marta y a María para darles el pésame por su hermano. Cuando Marta se enteró de que llegaba Jesús, salió a su encuentro, mientras María se quedó en casa. Y dijo Marta a Jesús: Señor, si hubieras estado aquí, no habría muerto mi hermano. Pero aún ahora sé que todo lo que pidas a Dios, Dios te lo concederá. Jesús le dijo: tu hermano resucitará. Marta respondió: sé que resucitará en la resurrección en el último día. Jesús le dijo: yo soy la resurrección y la vida. El que cree en mí, aunque haya muerto, vivirá. Y el que está vivo y cree en mí, no morirá para siempre. ¿Crees esto? Ella le contestó: sí, Señor. Yo creo que tú eres el Cristo, el Hijo de Dios, el que tenía que venir al mundo. Celebramos la fiesta de Marta, María y Lázaro de Betania. Estos tres discípulos sobre los cuales el Señor derramó múltiples bendiciones. Ante la noticia de la enfermedad de su amigo Lázaro, el Señor se quedó 2 días más en su lugar, habiendo dicho a sus hermanos: esta enfermedad no es de muerte, sino para gloria de Dios, para que el Hijo de Dios sea glorificado por ella. Una actitud similar la encontramos durante la tormenta que azotaba la barca mientras Jesús dormía plácidamente. Ambas situaciones desafían la lógica humana y ponen al límite a sus seguidores. Marta cree en el poder del Señor, pero le reprocha su tardanza. Sin embargo, el Señor va más allá de lo previsible, devolviendo Lázaro a la vida como signo visible de que Él es en persona la resurrección y la vida. Marta, a pesar de mostrar un notable ascenso espiritual desde cuando el Señor la exhortó a preocuparse por lo verdaderamente importante, sin embargo aún no entiende la grandeza del Señor que viene nuevamente a visitarla. Por su parte, la actitud de María de quedarse en casa puede ser leída como un signo de desasosiego de quien ha llegado al límite de sus propias fuerzas delante de una realidad ineludible. El mal olor y los días pasados en el sepulcro dejan pocas esperanzas. Como siempre, el Señor desafía nuestra limitada lógica, reafirmando de nuevo que nuestros pensamientos no son los pensamientos de Dios y que para Dios nada es imposible. El Señor tiene el poder de hacernos revivir para alcanzar una nueva vida en la que los límites que nos condicionan son desmontados, experimentando desde ya la resurrección a la que somos llamados, siguiendo los pasos del Maestro hacia la casa del Padre. Gloria al Padre, al Hijo y al Espíritu Santo.
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2: 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El negocio de la vida está en morir bien. 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

0: 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Son las 8 con 30 minutos.
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2: La palabra de Dios nos muestra constantemente cómo Dios desafía a quienes creen en Él a salir. 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
1: Son las 8:59.
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0: Pensamientos del Venerable Padre Julio María Matovelle. Dios saca su victoria de una serie de derrotas. 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
1: Los 205 años de la gesta de independencia de la República del Perú se recordaron con múltiples manifestaciones de orden cultural presentadas en la Plaza Central de Loja y en el Museo de la Cultura. José Zapata, cónsul general del Perú en Loja, resaltó el espacio de fraternidad para impulsar esta ceremonia conjunta que se realiza desde el año 2001 como parte de los acuerdos de paz.
2: El concepto en el que hoy quiero detenerme, la interacción en la frontera y específicamente el tercer espacio transfronterizo. Pero permítanme situar esa idea en un relato más largo, porque no nace de la nada. Nace de una historia que esta plaza también atesora. Antes de que existiera la frontera que hoy conocemos, este espacio, el sur de lo que hoy es Ecuador y el norte de lo que hoy es Perú, fue un solo territorio vivido, transitado y habitado por los mismos pueblos. El Cápac Ñame, ese gran camino principal andino, no reconocía la línea que después había de dividirnos. Unía Quito con Cusco, Loja con Piura, como quien teje una sola tela sin costuras. No había en ese tiempo un nosotros y un ellos separados por un río o una cordillera. Había una región, una sola región. Permítame también una precisión histórica que me parece necesaria decir en voz alta, precisamente aquí. Durante los tres siglos siguientes no fuimos colonias en el sentido que muchas veces se repite sin pensar. Fuimos en la práctica jurídica y política de la época España y ultramar, territorios integrados a la corona con instituciones propias, con virreinatos, audiencias y ciudades que se gobernaban con una lógica distinta a la de una simple posesión colonial. Lo digo no para suavizar una historia que tuvo sin duda violencia, imposición y despojo, sino para entender mejor lo que vino después. Porque si algo mantuvo unido este espacio andino durante esos siglos, fue precisamente que administrativamente seguía siendo un solo cuerpo. La fractura verdadera llegó en el siglo XIX, con la formación de la República. Y aquí quiero ser muy claro en lo que digo. Las repúblicas no nacieron para dividirnos, pero terminaron dividiéndonos. Las líneas que se trazaron sobre mapas hechos con criterios administrativos, muchas veces heredados de las viejas audiencias, convirtieron a pueblos hermanos en estados que debían definirse el uno frente al otro. Nos fragmentaron territorios que había sido uno solo, y peor aún, nos convirtieron en contendientes que en realidad nunca fuimos por vocación propia. El siglo XX heredó esa fractura en forma de conflictos, de fronteras militarizadas, de desconfianza sembrada durante generaciones entre peruanos y ecuatorianos, que en el fondo seguíamos siendo vecinos de una misma tierra.
1: El coronel Francisco Mesías, en representación de la municipalidad, dijo que al celebrar la independencia del Perú es fortalecer el camino de la integración.
3: Celebrar la independencia de la República del Perú es también reconocer el camino de la integración que hemos construido conjuntamente. Hemos borrado el enojo, la enemistad, para en un abrazo fraterno, decir pueblos libres, pueblos soberanos hacia el desarrollo. El trabajo coordinado en ámbitos como el turismo, la cultura, la educación, el comercio y el desarrollo social ha permitido generar oportunidades de crecimiento y bienestar para nuestras comunidades, demostrando que la cooperación entre pueblos hermanos siempre produce grandes resultados. Estamos convencidos de que estos vínculos seguirán fortaleciéndose mediante el diálogo permanente, el respeto mutuo, la voluntad de trabajar juntos por objetivos comunes, construyendo un futuro de paz, prosperidad y desarrollo para nuestras generaciones. Desde Loja, ciudad rica, tradicional, en costumbres culturales, artísticas y patrimonial, enviamos nuestro sincero abrazo al pueblo peruano en esta significativa fecha, con el deseo que continúen celebrando su Día Nacional con orgullo, unidad y esperanza.
1: En esta cita entregaron al Consulado General del Perú en Loja acuerdos y reconocimientos por la Policía Nacional y el Sindicato Provincial Choferes de Loja. Para Radio Matovelle, Mercedes Carrera.
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0: 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Son las 9:34.
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2: La alegría del Evangelio, que anima a la comunidad de discípulos, es una alegría misionera. Los 72 discípulos la sintieron al regresar de su misión. Jesús la sintió cuando se regocijó en el Espíritu Santo y alabó al Padre por revelarse a los pobres y a los pequeños. La sintieron los primeros conversos que se maravillaron al oír a los apóstoles predicar, en la lengua de cada uno, el día de Pentecostés. Esta alegría es una señal de que el Evangelio ha sido proclamado y está dando fruto. Sin embargo, el impulso de salir y dar, de salir de nosotros mismos, de seguir adelante en nuestra siembra de la buena semilla, permanece siempre presente.
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0: Oye, tengo que hablar contigo.
1: Dime.
0: Pues he estado pensando que ya no quiero estar contigo. Ya no quiero andar.
1: ¿Por qué?
0: No sé, es que son varias cosas. Cosas de tu personalidad que ya no aguanto. Es que la verdad tienes muchos problemas y ya no quieres resolverlos. Cuando lo resuelves, no me gusta la manera en que lo haces.
2: Yo no tengo problemas.
0: Ay, sí los tienes, solo que lo niegas.
2: No, no ves tú que sí tengo problemas. Dices quererme, pues ayúdame ya no tenerlo.
0: Es que ese es el problema.
2: ¿Qué?
0: Ya no te quiero.
2: Ayer que me dijiste te amo, era mentira. ¿No lo sentías?
0: Perdón.
2: ¿Desde cuándo estás así?
0: Es que no quiero lastimarte.
2: ¿Desde cuándo?
0: Pues es que ya lo había pensado, pero...
2: Entonces me estás diciendo que todo este tiempo que duramos me dijiste mentiras. ¿Me decías que me querías sin sentirlo?

0: Bueno.
1: Hola.
0: Ey, ¿qué pasó?
1: Oye, te hablo por... Es que quería decirte que te extraño. ¿Tú no?
0: No se me hace justo decírtelo.
1: ¿Por qué? ¿Y se te hace muy justo lo que me hiciste o qué? Yo sé que me extrañas. Yo sé que quieres estar conmigo. No me vas a decir nada.
0: Sí, ya te dije todo lo que tenía que decir. Estoy decidida de lo que pasó. Te lo juro que nada va a cambiar.
1: ¿Entonces no te importa lo que tengo que decirte?
0: Sí me importa, pero te lo juro que no va a servir de nada.
1: ¿Qué pasó? ¿Por qué de repente mandaste todo a la fregada?
0: Ya déjame ir, por favor. No quiero que me estés esperando porque nada va a cambiar.
1: Ese es mi problema.
0: Tienes razón.
1: ¿Sabes? Nadie te va a querer como te quiero yo. Nadie.
0: Oye, ya me tengo que ir. Cuídate mucho, ¿ok?

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Había una vez, en la cumbre de una montaña, tres pequeños árboles soñando acerca de lo que querían llegar a ser cuando fueran grandes. El primer arbolito miró hacia las estrellas y dijo: "Yo quiero guardar tesoros. Quiero estar repleto de oro y ser llenado de piedras preciosas. Seré el baúl de tesoros más hermoso del mundo." El segundo arbolito miró un pequeño arroyo en curso al océano y dijo: "Yo quiero viajar a través de aguas temibles y llevar reyes poderosos sobre mí. Seré el barco más imponente del mundo." El tercer arbolito miró hacia el valle que estaba debajo de la montaña y vio hombres y mujeres trabajando en un pueblo y dijo: "Yo no quiero irme de la cima de la montaña nunca. Quiero crecer tan alto que cuando la gente del pueblo se pare a mirarme, eleven su mirada al cielo y piensen en Dios. Yo seré el árbol más alto del mundo." Los años pasaron. Llovió, brilló el sol y los pequeños árboles crecieron alto. Un día, tres leñadores subieron a la cumbre de la montaña. El primer leñador miró el primer árbol y dijo: "¡Qué árbol tan hermoso es este!" Y con la fuerza de su hacha brillante, el primer árbol cayó. "Ahora me convertirán en un hermoso baúl. Deberé contener tesoros maravillosos", dijo el arbolito. El segundo leñador miró al segundo árbol. "Este árbol es muy fuerte. Es perfecto para mí." Y con la arremetida de su hacha brillante, el segundo árbol también cayó. "Ahora navegaré en aguas temibles", pensó el segundo árbol. "Seré un barco imponente para reyes temidos y poderosos." El tercer árbol sintió su corazón sufrir cuando el último leñador lo miró. Se enderezó, apuntando ferozmente al cielo. Pero el leñador ni siquiera miró hacia arriba y dijo: "Bah, cualquier árbol es bueno para mí." Y con su hacha brillante, el tercer árbol cayó. El primer árbol se emocionó cuando el leñador lo llevó a su carpintería, pero el carpintero lo convirtió en una caja de alimento para animales. Aquel árbol hermoso no fue cubierto con oro ni llenado de tesoros, sino que fue cubierto con polvo de cortadora y llenado

0: con alimento para animales de granja hambrientos. El segundo árbol sonrió cuando el leñador lo llevó cerca de un embarcadero, pero ningún barco imponente fue construido ese día. En lugar de eso, aquel árbol fuerte fue cortado y convertido en un simple bote de pesca. Era demasiado chico y débil para navegar en el océano, ni siquiera en un río, y fue llevado a un pequeño lago. El tercer árbol estaba confundido cuando el leñador lo cortó para hacer tablas fuertes y lo abandonó en un almacén de madera. ¿Qué estará pensando? Fue lo que se preguntó el árbol. Yo todo lo que quería era quedarme en la cumbre de la montaña para estar más cerca de Dios. Muchísimos días y noches pasaron. Los tres árboles ya casi habían olvidado sus sueños. Pero una noche, una luz de estrella dorada alumbró el primer árbol cuando una joven mujer puso a su hijo recién nacido en la caja de alimento. Yo quisiera haberle podido hacer una cuna al bebé, le dijo su esposo a la mujer. La madre apretó su mano y sonrió, mientras la luz de la estrella alumbraba la madera suave y fuerte de la cuna. Y la mujer dijo, este pesebre es hermoso. Y de repente, el primer árbol supo que contenía el tesoro más grande del mundo. Una tarde, un viajero cansado y sus amigos se subieron al viejo bote de pesca. El viajero se quedó dormido mientras el segundo árbol navegaba tranquilamente hacia adentro del lago. De pronto, una impresionante y aterradora tormenta llegó al lago. El pequeño árbol se llenó de temor. Él sabía que no tenía la fuerza para llevar a todos esos pasajeros a la orilla, a salvo, con ese viento y lluvia. El hombre cansado se levantó y alzando su mano dijo, «¡Calma!». La tormenta se detuvo tan rápido como comenzó. Y de repente, el segundo árbol supo que él llevaba navegando al rey del cielo y de la tierra. Un viernes en la mañana, el tercer árbol se extrañó cuando sus tablas fueron tomadas de aquel almacén de madera olvidado. Se asustó al ser llevado a través de una impresionante multitud de personas enfurecidas. Se llenó de temor cuando unos soldados clavaron las manos de un hombre en su madera. Se sintió feo, áspero y cruel. Pero el domingo siguiente por la mañana, cuando el sol brilló y la tierra tembló con júbilo debajo de su madera, el tercer árbol supo que el amor de Dios había cambiado todo. Esto hizo que el árbol se sintiera fuerte, y cada vez que la gente pensara en el tercer árbol, ellos pensarían en Dios. Eso era mucho mejor que ser el árbol más alto del mundo. La próxima vez que te sientas deprimido porque no conseguiste lo que tú querías, solo siéntete firme y sé feliz, porque Dios está pensando en algo mejor para darte.
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1: Compadrito,
2: ¿qué pasa, compadrito?
1: Vamos a la fiesta.
2: ¿A qué fiesta?
1: A la fiesta.

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te agradezco, mujer, por tantas cosas. Como enfriar mi corazón a otras llamas. 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Por dejar que esta pena se haga canto. 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
1: Señor, ábreme los labios.
2: Y mi boca proclamará tu alabanza.
1: Dios mío, ven en mi auxilio.
2: Señor, date prisa en socorrerme.
1: Gloria al Padre, y al Hijo, y al Espíritu Santo.
2: Como era en el principio, ahora y siempre, por los siglos de los siglos. Amén.

Pasando de la infancia y de la vida de Nazaret a la vida pública de Jesús, la contemplación nos lleva a los misterios que se pueden llamar de manera especial misterios de luz. En realidad, todo misterio de Cristo es luz. Él es la luz del mundo. Pero esta dimensión se manifiesta sobre todo en los años de la vida pública, cuando anuncia el Evangelio del Reino.

0: Primer misterio. El bautismo de Jesús en el Jordán.
1: Misterio de luz es el bautismo en el Jordán. En él, mientras Cristo, como inocente que se hace pecado por nosotros, entra en el agua del río, el cielo se abre y la voz del Padre lo proclama Hijo predilecto, y el Espíritu desciende sobre él para investirlo de la misión que le espera. La espiritualidad cristiana tiene como característica el deber del discípulo de configurarse cada vez más plenamente con su Maestro. La efusión del Espíritu en el bautismo une al creyente como el sarmiento a la vid, que es Cristo, y lo hace miembro de su cuerpo místico.
2: Padre nuestro que estás en el cielo, santificado sea.

0: venga a nosotros tu reino, hágase tu voluntad en la tierra como en el cielo.
1: Danos hoy nuestro pan de cada día, perdona nuestras ofensas como también nosotros perdonamos a los que nos ofenden. No nos dejes caer en la tentación y líbranos del mal. Amén.
2: Dios te salve María, llena eres de gracia, el Señor es contigo, bendita tú eres entre todas las mujeres, y bendito es el fruto de tu vientre, Jesús.
3: Santa María, Madre de Dios, ruega por nosotros pecadores, ahora y en la hora de nuestra muerte. Amén.
2: Dios te salve María, llena eres de gracia, el Señor es contigo, bendita tú eres entre todas las mujeres, y bendito es el fruto de tu vientre, Jesús.
3: Santa María, Madre de Dios, ruega por nosotros pecadores, ahora y en la hora de nuestra muerte. Amén.
2: Dios te salve María, llena eres de gracia, el Señor es contigo, bendita tú eres entre todas las mujeres, y bendito es el fruto de tu vientre, Jesús.
3: Santa María, Madre de Dios, ruega por nosotros pecadores, ahora y en la hora de nuestra muerte. Amén.
2: Dios te salve María, llena eres de gracia, el Señor es contigo. Bendita tú eres entre todas las mujeres, bendito es el fruto de tu vientre, Jesús.
3: Santa María, Madre de Dios, ruega por nosotros pecadores, ahora y en la hora de nuestra muerte. Amén.
2: Dios te salve María, llena eres de gracia, el Señor es contigo. Bendita tú eres entre todas las mujeres, bendito es el fruto de tu vientre, Jesús.
3: Santa María, Madre de Dios, ruega por nosotros pecadores, ahora y en la hora de nuestra muerte. Amén.
2: Dios te salve María, llena eres de gracia, el Señor es contigo, bendita tú eres entre todas las mujeres, bendito es el fruto de tu vientre, Jesús.
3: Santa María, Madre de Dios, ruega por nosotros pecadores, ahora y en la hora de nuestra muerte. Amén.
2: Dios te salve María, llena eres de gracia, el Señor es contigo, bendita tú eres entre todas las mujeres, y bendito es el fruto de tu vientre, Jesús.
3: Santa María, Madre de Dios, ruega por nosotros pecadores, ahora y en la hora de nuestra muerte. Amén.
2: Dios te salve María, llena eres de gracia, el Señor es contigo, bendita tú eres entre todas las mujeres, bendito es el fruto de tu vientre, Jesús.
3: Santa María, Madre de Dios, ruega por nosotros pecadores, ahora y en la hora de nuestra muerte. Amén.
2: Dios te salve María, llena eres de gracia, el Señor es contigo, bendita tú eres entre todas las mujeres, bendito es el fruto de tu vientre, Jesús.
3: Santa María, Madre de Dios, ruega por nosotros pecadores, ahora y en la hora de nuestra muerte. Amén.
2: Dios te salve María, llena eres de gracia, el Señor es contigo, bendita tú eres entre todas las mujeres, bendito es el fruto de tu vientre, Jesús.
3: Santa María, Madre de Dios, ruega por nosotros pecadores, ahora y en la hora de nuestra muerte. Amén.
0: Gloria al Padre, y al Hijo, y al Espíritu Santo,
4: como era en el principio, ahora y siempre, por los siglos de los siglos. Amén.
5: Dios todopoderoso y eterno, que en el bautismo de Cristo en el Jordán quisiste revelar solemnemente que Él era tu Hijo amado, enviándole tu Espíritu Santo. Concede a tus hijos de adopción, renacidos del agua y del Espíritu Santo, la perseverancia continua en el cumplimiento de tu voluntad. Segundo misterio: la revelación de Jesús en las bodas de Caná.
6: Misterio de luz es el comienzo de los signos en Caná, cuando Cristo, transformando el agua en vino, abre el corazón de los discípulos a la fe, gracias a la intervención de María, la primera creyente. El cometido que María desempeña en Caná acompaña toda la misión de Cristo. La revelación aparece en labios de María y se convierte en su gran invitación materna dirigida a la Iglesia de todos los tiempos. Haced lo que Él os diga. Es una exhortación que introduce muy bien las palabras y signos de Cristo durante su vida pública, siendo como el telón de fondo mariano de todos los misterios de luz.
0: Padre nuestro que estás en el cielo, santificado sea tu nombre, venga a nosotros tu reino, hágase tu voluntad en la tierra como en el cielo.
1: Danos hoy nuestro pan de cada día, perdona nuestras ofensas como también nosotros perdonamos a los que nos ofenden. No nos dejes caer en la tentación y líbranos del mal. Amén.
2: Dios te salve María, llena eres de gracia, el Señor es contigo. bendita tú eres entre todas las mujeres, y bendito es el fruto de tu vientre, Jesús.
3: Santa María, Madre de Dios, ruega por nosotros pecadores, ahora y en la hora de nuestra muerte. Amén.
2: Dios te salve María, llena eres de gracia, el Señor es contigo, bendita tú eres entre todas las mujeres, y bendito es el fruto de tu vientre, Jesús.
3: Santa María, Madre de Dios, ruega por nosotros pecadores, ahora y en la hora de nuestra muerte. Amén.
2: Dios te salve María, llena eres de gracia, el Señor es contigo, bendita tú eres entre todas las mujeres, y bendito es el fruto de tu vientre, Jesús.
3: Santa María, Madre de Dios, ruega por nosotros pecadores, ahora y en la hora de nuestra muerte. Amén.
2: Dios te salve María, llena eres de gracia, el Señor es contigo, bendita tú eres entre todas las mujeres, bendito es el fruto de tu vientre, Jesús.
3: Santa María, Madre de Dios, ruega por nosotros pecadores, ahora y en la hora de nuestra muerte. Amén.
2: Dios te salve María, llena eres de gracia, el Señor es contigo, bendita tú eres entre todas las mujeres, bendito es el fruto de tu vientre, Jesús.
3: Santa María, Madre de Dios, ruega por nosotros pecadores, ahora y en la hora de nuestra muerte. Amén.
2: Dios te salve María, llena eres de gracia, el Señor es contigo, bendita tú eres entre todas las mujeres, bendito es el fruto de tu vientre, Jesús.
3: Santa María, Madre de Dios, ruega por nosotros pecadores, ahora y en la hora de nuestra muerte. Amén.
2: Dios te salve María, llena eres de gracia, el Señor es contigo, bendita tú eres entre todas las mujeres, y bendito es el fruto de tu vientre, Jesús.
3: Santa María, Madre de Dios, ruega por nosotros pecadores, ahora y en la hora de nuestra muerte. Amén.
2: Dios te salve María, llena eres de gracia, el Señor es contigo, bendita tú eres entre todas las mujeres, bendito es el fruto de tu vientre, Jesús.
3: Santa María, Madre de Dios, ruega por nosotros pecadores, ahora y en la hora de nuestra muerte. Amén.
2: Dios te salve María, llena eres de gracia, el Señor es contigo, bendita tú eres entre todas las mujeres, bendito es el fruto de tu vientre, Jesús.
3: Santa María, Madre de Dios, ruega por nosotros pecadores, ahora y en la hora de nuestra muerte. Amén.
2: Dios te salve María, llena eres de gracia, el Señor es contigo, bendita tú eres entre todas las mujeres, bendito es el fruto de tu vientre, Jesús.
3: Santa María, Madre de Dios, ruega por nosotros pecadores, ahora y en la hora de nuestra muerte. Amén.
0: Gloria al Padre, y al Hijo, y al Espíritu Santo,
4: como era en el principio, ahora y siempre, por los siglos de los siglos. Amén.
5: Señor, Padre Santo, que quisiste, por disposición admirable, que la bienaventurada Virgen María estuviese presente en los misterios de nuestra salvación. Concédenos, atendiendo a las palabras de la Madre de Cristo, hacer aquello que tu Hijo nos ha mandado en el Evangelio. Tercer misterio: el anuncio del reino de Dios invitando a la conversión.
6: Misterio de luz es la predicación con la cual Jesús anuncia la llegada del reino de Dios e invita a la conversión. Se ha cumplido el plazo, está cerca el reino de Dios. Convertíos y creed la buena noticia. Jesús perdona los pecados de quien se acerca a Él con humilde fe, iniciando así el ministerio de misericordia que Él continuará ejerciendo hasta el fin del mundo, especialmente a través del sacramento de la reconciliación confiado a la Iglesia.
0: Padre nuestro que estás en el cielo, santificado sea tu nombre, venga a nosotros tu reino, hágase tu voluntad en la tierra como en el cielo.
2: No nos dejes caer en la tentación y líbranos del mal. Amén. Dios te salve María, llena eres de gracia, el Señor es contigo, bendita tú eres entre todas las mujeres, y bendito es el fruto de tu vientre, Jesús.
3: Santa María, Madre de Dios, ruega por nosotros pecadores, ahora y en la hora de nuestra muerte. Amén.
2: Dios te salve María, llena eres de gracia, el Señor es contigo, bendita tú eres entre todas las mujeres, y bendito es el fruto de tu vientre, Jesús.
3: Santa María, Madre de Dios, ruega por nosotros pecadores, ahora y en la hora de nuestra muerte. Amén.
2: Dios te salve María, llena eres de gracia, el Señor es contigo, bendita tú eres entre todas las mujeres, y bendito es el fruto de tu vientre, Jesús.
3: Santa María, Madre de Dios, ruega por nosotros pecadores, ahora y en la hora de nuestra muerte. Amén.
2: Dios te salve María, llena eres de gracia, el Señor es contigo. Bendita tú eres entre todas las mujeres, bendito es el fruto de tu vientre, Jesús.
3: Santa María, Madre de Dios, ruega por nosotros pecadores, ahora y en la hora de nuestra muerte. Amén.
2: Dios te salve María, llena eres de gracia, el Señor es contigo. Bendita tú eres entre todas las mujeres, bendito es el fruto de tu vientre, Jesús.
3: Santa María, Madre de Dios, ruega por nosotros pecadores, ahora y en la hora de nuestra muerte. Amén.
2: Dios te salve María, llena eres de gracia, el Señor es contigo. Bendita tú eres entre todas las mujeres, bendito es el fruto de tu vientre, Jesús.
3: Santa María, Madre de Dios, ruega por nosotros pecadores, ahora y en la hora de nuestra muerte. Amén.
2: Dios te salve María, llena eres de gracia, el Señor es contigo. Bendita tú eres entre todas las mujeres, y bendito es el fruto de tu vientre, Jesús.
3: Santa María, Madre de Dios, ruega por nosotros pecadores, ahora y en la hora de nuestra muerte. Amén.
2: Dios te salve María, llena eres de gracia, el Señor es contigo. Bendita tú eres entre todas las mujeres, bendito es el fruto de tu vientre, Jesús.
3: Santa María, Madre de Dios, ruega por nosotros pecadores, ahora y en la hora de nuestra muerte. Amén.
2: Dios te salve María, llena eres de gracia, el Señor es contigo. Bendita tú eres entre todas las mujeres, bendito es el fruto de tu vientre, Jesús.
3: Santa María, Madre de Dios, ruega por nosotros pecadores, ahora y en la hora de nuestra muerte. Amén.
2: Dios te salve María, llena eres de gracia, el Señor es contigo. Bendita tú eres entre todas las mujeres, bendito es el fruto de tu vientre, Jesús.
3: Santa María, Madre de Dios, ruega por nosotros pecadores, ahora y en la hora de nuestra muerte. Amén.
0: Gloria al Padre, y al Hijo, y al Espíritu Santo,
4: como era en el principio, ahora y siempre, por los siglos de los siglos. Amén.
5: Señor, fortalécenos con tu auxilio, para que nos mantengamos en espíritu de conversión. Que la austeridad penitencial nos ayude en el combate cristiano contra las fuerzas del mal. Cuarto misterio: la transfiguración del Señor.
6: Misterio de luz por excelencia es la transfiguración, que según la tradición tuvo lugar en el monte Tabor. La gloria de la divinidad resplandece en el rostro de Cristo, mientras el Padre lo acredita ante los apóstoles extasiados para que lo escuchen y se dispongan a vivir con él el momento doloroso de la pasión, a fin de llegar con él a la alegría de la resurrección y a una vida transfigurada por el Espíritu Santo. Fijar los ojos en el rostro de Cristo, descubrir su misterio en el camino ordinario y doloroso de su humanidad, hasta percibir su fulgor divino, manifestado definitivamente en el resucitado glorificado a la derecha del Padre, es la tarea de todos los discípulos de Cristo. Por tanto, es también la nuestra. Contemplando este rostro, nos disponemos a acoger el misterio de la vida trinitaria.
0: Padre nuestro que estás en el cielo, santificado sea tu nombre, venga a nosotros tu reino, hágase tu voluntad en la tierra como en el cielo.
1: Danos hoy nuestro pan de cada día, perdona nuestras ofensas como también nosotros perdonamos a los que nos ofenden. No nos dejes caer en la tentación y líbranos del mal. Amén.
2: Dios te salve María, llena eres de gracia, el Señor es contigo. Bendita tú eres entre todas las mujeres, y bendito es el fruto de tu vientre, Jesús.
3: Santa María, Madre de Dios, ruega por nosotros pecadores, ahora y en la hora de nuestra muerte. Amén.
2: Dios te salve María, llena eres de gracia, el Señor es contigo. Bendita tú eres entre todas las mujeres, y bendito es el fruto de tu vientre, Jesús.
3: Santa María, Madre de Dios, ruega por nosotros pecadores, ahora y en la hora de nuestra muerte. Amén.
2: Dios te salve María, llena eres de gracia, el Señor es contigo. Bendita tú eres entre todas las mujeres, y bendito es el fruto de tu vientre, Jesús.
3: Santa María, Madre de Dios, ruega por nosotros pecadores, ahora y en la hora de nuestra muerte. Amén.
2: Dios te salve María, llena eres de gracia, el Señor es contigo. Bendita tú eres entre todas las mujeres, bendito es el fruto de tu vientre, Jesús.
3: Santa María, Madre de Dios, ruega por nosotros pecadores, ahora y en la hora de nuestra muerte. Amén.
2: Dios te salve María, llena eres de gracia, el Señor es contigo. Bendita tú eres entre todas las mujeres, bendito es el fruto de tu vientre, Jesús.
3: Santa María, Madre de Dios, ruega por nosotros pecadores, ahora y en la hora de nuestra muerte. Amén.
2: Dios te salve María, llena eres de gracia, el Señor es contigo, bendita tú eres entre todas las mujeres, bendito es el fruto de tu vientre, Jesús.
3: Santa María, Madre de Dios, ruega por nosotros pecadores, ahora y en la hora de nuestra muerte. Amén.
2: Dios te salve María, llena eres de gracia, el Señor es contigo, bendita tú eres entre todas las mujeres, y bendito es el fruto de tu vientre, Jesús.
3: Santa María, Madre de Dios, ruega por nosotros pecadores, ahora y en la hora de nuestra muerte. Amén.
2: Dios te salve María, llena eres de gracia, el Señor es contigo, bendita tú eres entre todas las mujeres, bendito es el fruto de tu vientre, Jesús.
3: Santa María, Madre de Dios, ruega por nosotros pecadores, ahora y en la hora de nuestra muerte. Amén.
2: Dios te salve María, llena eres de gracia, el Señor es contigo, bendita tú eres entre todas las mujeres, bendito es el fruto de tu vientre, Jesús.
3: Santa María, Madre de Dios, ruega por nosotros pecadores, ahora y en la hora de nuestra muerte. Amén.
2: Dios te salve María, llena eres de gracia, el Señor es contigo, bendita tú eres entre todas las mujeres, bendito es el fruto de tu vientre, Jesús.
3: Santa María, Madre de Dios, ruega por nosotros pecadores, ahora y en la hora de nuestra muerte. Amén.
0: Gloria al Padre, y al Hijo, y al Espíritu Santo,
4: como era en el principio, ahora y siempre, por los siglos de los siglos. Amén.
5: Oh Dios, que en la gloriosa transfiguración de tu unigénito confirmaste los misterios de la fe con el testimonio de los profetas y prefiguraste maravillosamente nuestra perfecta adopción como hijos tuyos. Concédenos que, escuchando siempre la palabra de tu Hijo, el predilecto, seamos un día coherederos de su gloria. Quinto misterio: la institución de la Eucaristía.
6: Misterio de luz es la institución de la Eucaristía, en la cual Cristo se hace alimento con su cuerpo y su sangre bajo las especies del pan y del vino, dando testimonio de su amor por la humanidad hasta el extremo y por cuya salvación se ofrecerá en sacrificio. La Iglesia, pueblo de Dios de la nueva alianza, se ha alimentado siempre con la Eucaristía. Jesús es el pan vivo bajado del cielo para la vida del mundo. El Verbo se hizo carne y habitó entre nosotros. Esto nos lleva hasta la Anunciación. Existe un vínculo estrechísimo entre la Eucaristía y la Virgen María. La carne de Cristo en la Eucaristía es, sacramentalmente, la carne asumida de la Virgen María.
0: Padre nuestro, estás en el cielo. Santificado sea tu nombre, venga a nosotros tu reino, hágase tu voluntad en la tierra como en el cielo.
1: Danos hoy nuestro pan de cada día, perdona nuestras ofensas como también nosotros perdonamos a los que nos ofenden. No nos dejes caer en la tentación y líbranos del mal. Amén.
2: Dios te salve María, llena eres de gracia, el Señor es contigo, bendita tú eres entre todas las mujeres. Y bendito es el fruto de tu vientre, Jesús.
3: Santa María, Madre de Dios, ruega por nosotros pecadores, ahora y en la hora de nuestra muerte. Amén.
2: Dios te salve María, llena eres de gracia, el Señor es contigo. Bendita tú eres entre todas las mujeres, y bendito es el fruto de tu vientre, Jesús.
3: Santa María, Madre de Dios, ruega por nosotros pecadores, ahora y en la hora de nuestra muerte. Amén.
2: Dios te salve María, llena eres de gracia, el Señor es contigo, bendita tú eres entre todas las mujeres, y bendito es el fruto de tu vientre, Jesús.
3: Santa María, Madre de Dios, ruega por nosotros pecadores, ahora y en la hora de nuestra muerte. Amén.
2: Dios te salve María, llena eres de gracia, el Señor es contigo, bendita tú eres entre todas las mujeres, bendito es el fruto de tu vientre, Jesús.
3: Santa María, Madre de Dios, ruega por nosotros pecadores, ahora y en la hora de nuestra muerte. Amén.
2: Dios te salve María, llena eres de gracia, el Señor es contigo, bendita tú eres entre todas las mujeres, bendito es el fruto de tu vientre, Jesús.
3: Santa María, Madre de Dios, ruega por nosotros pecadores, ahora y en la hora de nuestra muerte. Amén.
2: Dios te salve María, llena eres de gracia, el Señor es contigo. Bendita tú eres entre todas las mujeres, bendito es el fruto de tu vientre, Jesús.
3: Santa María, Madre de Dios, ruega por nosotros pecadores, ahora y en la hora de nuestra muerte. Amén.
2: Dios te salve María, llena eres de gracia, el Señor es contigo. Bendita tú eres entre todas las mujeres, y bendito es el fruto de tu vientre, Jesús.
3: Santa María, Madre de Dios, ruega por nosotros pecadores, ahora y en la hora de nuestra muerte. Amén.
2: Dios te salve María, llena eres de gracia, el Señor es contigo. Bendita tú eres entre todas las mujeres, bendito es el fruto de tu vientre, Jesús.
3: Santa María, Madre de Dios, ruega por nosotros pecadores, ahora y en la hora de nuestra muerte. Amén.
2: Dios te salve María, llena eres de gracia, el Señor es contigo. Bendita tú eres entre todas las mujeres, bendito es el fruto de tu vientre, Jesús.
3: Santa María, Madre de Dios, ruega por nosotros pecadores, ahora y en la hora de nuestra muerte. Amén.
2: Dios te salve María, llena eres de gracia, el Señor es contigo. Bendita tú eres entre todas las mujeres, bendito es el fruto de tu vientre, Jesús.
3: Santa María, Madre de Dios, ruega por nosotros pecadores, ahora y en la hora de nuestra muerte. Amén.
0: Gloria al Padre, y al Hijo, y al Espíritu Santo,
4: como era en el principio, ahora y siempre, por los siglos de los siglos. Amén.
5: Oh Dios, que en este sacramento admirable nos dejaste el memorial de tu pasión, te pedimos nos concedas venerar de tal modo los sagrados misterios de tu cuerpo y de tu sangre, que experimentemos constantemente en nosotros el fruto de tu redención. Letanías de Nuestra Señora. Señor, ten piedad.
7: Señor, ten piedad.
5: Cristo, ten piedad.
7: Cristo, ten piedad.
5: Señor, ten piedad.
7: Señor, ten piedad.
5: Cristo, óyenos.
7: Cristo, óyenos.
5: Cristo, escúchanos.
7: Cristo, escúchanos.
5: Dios Padre Celestial,
7: ten misericordia de nosotros.
5: Dios Hijo Redentor del mundo,
7: ten misericordia de nosotros.
5: Dios Espíritu Santo,
7: ten misericordia de nosotros.
5: Trinidad Santa, un solo Dios,
7: ten misericordia de nosotros.
5: Santa María,
7: ruega por nosotros.
5: Santa Madre de Dios,
7: ruega por nosotros.
5: Santa Virgen de las Vírgenes,
7: ruega por nosotros.
5: Madre de Cristo,
7: ruega por nosotros.
5: Madre de la Iglesia,
7: ruega por nosotros.
5: Madre de la Divina Gracia,
7: ruega por nosotros.
5: Madre Purísima,
7: ruega por nosotros.
5: Madre Castísima,
7: ruega por nosotros.
5: Madre y Virgen,
7: ruega por nosotros.
5: Madre Santa,
7: ruega por nosotros.
5: Madre Inmaculada,
7: ruega por nosotros.
5: Madre Amable,
7: ruega por nosotros.
5: Madre Admirable,
7: ruega por nosotros.
5: Madre del Buen Consejo,
7: ruega por nosotros.
5: Madre del Creador,
7: ruega por nosotros.
5: Madre del Salvador,
7: ruega por nosotros.
5: Virgen Prudentísima,
7: ruega por nosotros.
5: Virgen digna de veneración,
7: ruega por nosotros.
5: Virgen digna de alabanza,
7: ruega por nosotros.
5: Virgen Poderosa,
7: ruega por nosotros.
5: Virgen Clemente,
7: ruega por nosotros.
5: Virgen Fiel,
7: ruega por nosotros.
5: Ideal de Santidad,
7: ruega por nosotros.
5: Morada de la sabiduría,
7: ruega por nosotros.
5: Causa de nuestra alegría,
7: ruega por nosotros.
5: Templo del Espíritu Santo,
7: ruega por nosotros.
5: Honor de los pueblos,
7: ruega por nosotros.
5: Modelo de entrega a Dios,
7: ruega por nosotros.
5: Rosa escogida,
7: ruega por nosotros.
5: Fuerte como la Torre de David,
7: ruega por nosotros.
5: Hermosa como Torre de Marfil,
7: ruega por nosotros.
5: Casa de Oro,
7: ruega por nosotros.
5: Arca de la Nueva Alianza,
7: ruega por nosotros.
5: Puerta del Cielo,
7: ruega por nosotros.
5: Estrella de la Mañana,
7: ruega por nosotros.
5: Salud de los enfermos,
7: ruega por nosotros.
5: Refugio de los pecadores,
7: ruega por nosotros.
5: Consoladora de los afligidos,
7: ruega por nosotros.
5: Auxilio de los cristianos,
7: ruega por nosotros.
5: Reina de los ángeles,
7: ruega por nosotros.
5: Reina de los patriarcas,
7: ruega por nosotros.
5: Reina de los profetas,
7: ruega por nosotros.
5: Reina de los apóstoles,
7: ruega por nosotros.
5: Reina de los mártires,
7: ruega por nosotros.
5: Reina de los que viven su fe,
7: ruega por nosotros.
5: Reina de las vírgenes,
7: ruega por nosotros.
5: Reina de todos los santos,
7: ruega por nosotros.
5: Reina concebida sin pecado original,
7: ruega por nosotros.
5: Reina elevada al cielo,
7: ruega por nosotros.
5: Reina del Santísimo Rosario,
7: ruega por nosotros.
5: Reina de la familia,
7: ruega por nosotros.
5: Reina de la paz,
7: ruega
8: ruega por nosotros.
5: Cordero de Dios, que quitas el pecado del mundo,
8: perdónanos, Señor.
5: Cordero de Dios, que quitas el pecado del mundo,
8: escúchanos, Señor.
5: Cordero de Dios, que quitas el pecado del mundo,
8: ten misericordia de nosotros.
5: Ruega por nosotros, Santa Madre de Dios,
8: para que seamos dignos de las promesas de Cristo.
5: Te pedimos, Señor, que nosotros, tus siervos, gocemos siempre de salud de alma y cuerpo, y por la intercesión de Santa María la Virgen, líbranos de las tristezas de este mundo y concédenos las alegrías del cielo. Por Jesucristo nuestro Señor.
8: Amén.

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5: Jueves 30 de julio de 2026. Siempre es un gusto compartir con ustedes, fieles oyentes de los medios comunitarios, este noticiero Ecuador en Contacto, primera emisión. En los próximos minutos les presentamos las noticias que trascendieron en las últimas horas. Como todas las mañanas, nos acompaña Karina Torres en control de sonido y con ustedes en la locución Rolando Goyes García. Conozcamos los titulares de las noticias destacadas. Abogada afirma que la suspensión de jueces en el caso Goleada es una advertencia de la judicatura. Organizaciones sociales ratifican asamblea para definir acciones contra el gobierno en el mes de agosto. Hablaremos en el espacio de entrevistas con Natalia Green, integrante del directorio de SEDECMA y del Comité Ecuador FOSPA. Esto y otros temas en breve.
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5: Vistas con Natalia Green, integrante del directorio de SEDECMA y del Comité Ecuador FOSPA. Esto y otros temas en breve.

0: justicia que no se alineen a los intereses del gobierno. Nicole Mendoza nos cuenta más. 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
1: Y el país se integra. El pasado 27 de julio, el Consejo de la Judicatura suspendió por 90 días y sin remuneración a 3 magistrados que revocaron la prisión preventiva del alcalde de Guayaquil, Aquiles A., y de sus hermanos dentro del caso Goleada. Según el organismo de control, los jueces habrían incurrido en error inexcusable y en una extralimitación de funciones. Sin embargo, la abogada Anabel Guerrero cuestionó dicha sanción.
2: En el tema de error inexcusable, tenemos a un juez de la Corte Nacional que dio su voto salvado. Y, oh sorpresa, el juez que da su voto salvado frente a determinar que estos 3 jueces incurrieron en error inexcusable, casi de forma inmediata fue retornado a la provincia de Imbabura por una supuesta necesidad urgente de personal. Incluso muchos expertos en materia penal que señalan que esto bajo ninguna circunstancia conlleva eso, que decidir sobre una apelación sobre prisión preventiva no implica adelantar criterio.
1: Para la experta, esta sanción representa un mensaje de advertencia para aquellos operadores de justicia que no se alineen a ciertos intereses.
2: Es una suerte de disciplinamiento, ¿no? De mensaje incluso al resto de operadores de justicia de que las decisiones que deben tomar tienen que ser de una u otra forma alineadas a la posición que en este momento tiene, digamos, el poder de turno. Esta facultad disciplinaria del Consejo de la Judicatura ha sido utilizada, no ahora, a lo largo de los años ha sido utilizada precisamente para, de una u otra forma, someter cierto tipo de decisiones al poder, porque no es hoy únicamente.
1: Agregó que actualmente el sistema de justicia está perdiendo su independencia, comprometiendo así la transparencia de los procesos.
2: Yo no creo que estemos frente a un Consejo de la Judicatura independiente y que dentro de todos los procesos que tiene que llevar adelante, que son precisamente de evaluación de jueces y jueces y de designación de jueces en todos los niveles y Corte Nacional de Justicia, además de los jueces en materia constitucional, no veo que vayan a haber procesos ni transparentes ni independientes.
1: Este viernes 31 de julio se conocerá la decisión del juez José Sebastián Cornejo sobre la continuidad del juez Jairo García en el caso Goleada, ya que la defensa de Aquiles Álvarez busca recusarlo, argumentando que su participación previa en el caso AAA podría comprometer su imparcialidad. Reportó Nicole Mendoza, Corape informa.
0: Y el país se integra. Gracias, Nicole, por el aporte. La intención de la Confederación Nacional de Organizaciones Campesinas Indígenas Negras y Montubias, FENOCIN, la Unión Nacional de Educadores UNE y las centrales sindicales como la CEDOCUT, UGTE, Frente Popular y otras, de revocar el mandato al presidente Daniel Noboa y a la vicepresidenta María José Pinto, fue rechazada por el Consejo Nacional Electoral y con ello se descartó la entrega de formularios para continuar con el proceso. Decisión que para José Villavicencio, presidente de la Unión General de Trabajadores del Ecuador, UGTE, no le sorprende y explica los motivos.
3: O sea, es inaceptable. O sea, la institución llamada a hacer respetar la democracia que diga eso, obviamente es inaceptable, porque se están yendo en contra de la Constitución. Claramente dice la Constitución que se puede pedir revocatoria del mandato al presidente, a los alcaldes, prefectos, luego de cumplir el primer año de mandato y antes del último año que finalice su mandato. Entonces, ¿qué quieren? ¿Que pidamos al último para que nos digan que es inconstitucional, es ilegal? Por Dios, es inaceptable lo que dice el Consejo Nacional Electoral.
0: Pese a ello, sostiene que a mediados de agosto, las organizaciones sociales que conforman la Plataforma Ciudadana Revocatoria Ya realizarán una asamblea general para definir las próximas acciones en contra de las políticas del gobierno.
3: Se mantiene, justamente el día de hoy vamos a tener una reunión virtual para ir detallando las fechas. Puede ser que sea el sábado 22 de agosto o el sábado 29, me parece que es el siguiente, pero obviamente en el mes de agosto habrá una asamblea o convención unitaria donde vamos a discutir lo que está pasando en el país y donde vamos a unificar una plataforma única, unitaria, frente a lo que está pasando en el Ecuador.
0: Agrega que el presidente Noboa no ha cumplido con su plan de trabajo y que eso no quiere reconocer el Consejo Nacional Electoral, por lo que la siguiente acción será apelar al Tribunal Contencioso Electoral para que se admita el pedido de entrega de fórmula.

0: varios. Nosotros hemos planteado que el tema de la revocatoria no era ni el principio ni el fin. Era parte, obviamente, de las diferentes acciones de lucha. Y obviamente vamos a ir al contencioso, pero obviamente vamos a concretar esta asamblea unitaria.
1: Este pedido de la plataforma Revocatoria Ya fue el segundo intento de iniciar el proceso de democracia directa en contra del gobierno. Sin embargo, previamente, el 15 de julio, Revóquese tampoco tuvo éxito y su petición también fue descartada por incumplir con los mismos estándares. En ambos casos, el secretario jurídico de la presidencia, Enrique Herrería, presentó peticiones para que el organismo electoral desestime y archive los casos, y el 24 de junio entregó 22 cajas que contenían supuesta documentación del trabajo del primer mandatario. Comentarles que los presidentes de Ecuador, Daniel Noboa, y de Paraguay, Santiago Peña, suscribieron una declaración conjunta, instrumentos bilaterales y memorándum de entendimiento para fortalecer la cooperación entre ambos países en materia de seguridad ciudadana, defensa, cooperación técnico-militar, ciberseguridad y orden público. Escuchemos parte de sus intervenciones.
2: Este encuentro refleja la solidez de la relación bilateral entre Ecuador y Paraguay, sustentada en más de 145 años. Hoy, esta nueva generación de mandatarios tiene la responsabilidad de trabajar en conjunto, de trabajar juntos. Hoy, Latinoamérica tiene la responsabilidad de unirse, de estar junta. Y esa unión es la que nos tiene que hacer competitivos a nivel mundial. Hoy celebramos un paso importante dentro de esta unidad y celebramos también como un inicio de una época gloriosa para los pueblos latinoamericanos, una época de unidad y una época en la que vamos a ponernos al día con la necesidad de nuestra gente y vamos a trabajar en conjunto por una Latinoamérica más fuerte, más segura y más próspera.
3: Y esta visita oficial refuerza nuestro compromiso de trabajar en una agenda bilateral que sea beneficiosa para el pueblo paraguayo y para el pueblo ecuatoriano. También hemos tenido la oportunidad de repasar una agenda bilateral que va más allá de nuestros dos países, que involucra a nuestra región, a Sudamérica, y hoy, entendiendo que la región ofrece una oportunidad que por mucho tiempo no la habíamos tenido, la posibilidad de trabajar entre varios países de la región en la lucha de objetivos que tenemos en común.
1: Declaraciones que las hicieron como parte de la visita oficial del mandatario paraguayo a Ecuador, que se cumplió este miércoles 29 de julio de 2026. El pasado 24 de junio de 2026, el Pleno de la Asamblea Nacional realizó el debate del proyecto de ley orgánica del Régimen Especial de Seguridad Social de las Fuerzas Armadas, normativa que entre algunos de los puntos señala la modificación del tiempo de servicio para el retiro y el cálculo de las pensiones. Esto, a decir de policías y militares en servicio pasivo, es atentar contra los derechos que han ganado con el paso de los años y que no se ajustan a la realidad operativa actual de las Fuerzas Armadas. Así lo dijo Luis Benítez, excombatiente del conflicto del 95.
4: Para reclamar nuestros derechos, no estamos pidiendo limonas, sino nuestros derechos adquiridos durante todo el tiempo que hemos estado trabajando dentro de Fuerzas Armadas y Policía Nacional. Lo que estamos reclamando es que se haga justicia, porque nosotros no estamos aquí de ganas, sino luchando por nuestros derechos bien adquiridos, bien ganados.
1: La propuesta también plantea aumentar los años requeridos para acceder a la jubilación, pasando de 20 a un rango de entre 25 y 26 años de aportación. Esto, según Ángel Ramírez, perjudica a quienes estaban próximos a salir.
5: Perdemos mucho derecho. Hay un artículo en que dice que la viuda, si yo me muero, mi esposa hasta ahorita puede coger el 60%. Pero si yo me muero, ya no va a ser el 60%. Con esta nueva norma, con esta nueva ley, si no me equivoco, ¿cuánto es el 40%? Ya pierden el seguro mis hijos.
1: Otro de los puntos que contempla la normativa es sobre el retiro voluntario, donde la base para calcular la pensión se reduce del 85 al 80%. Sobre esto, añade Pedro Salazar, es desconocer lo que el personal de Fuerzas Armadas ha hecho.
6: A esta ley retrógrada, esta ley que prácticamente está vulnerando nuestros derechos, esta ley que solo hay beneficios para los altos oficiales, altos rangos, y para la tropa, solo perjuicio. Entonces, nosotros que hemos servido a la patria, hemos defendido, ahora nos sentimos prácticamente desamparados. Todos están en contra. Lamentablemente, el presidente de la comisión, el asambleísta Enner Recalde, lamentablemente nos ha dado la espalda.
1: Razones por las cuales, a través de un plantón en las calles aledañas de la presidencia de la República, rechazaron la normativa que se votaría en segundo y definitivo debate en los próximos días, por lo que solicitaron una reunión urgente con los ministros del Interior y Defensa para plantear las observaciones y que no se dé paso a estas reformas a la seguridad social de Fuerzas Armadas. Y tiempo de la primera pausa publicitaria. Vamos un corte y al regresar seguimos con más información. Ya regresamos.
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1: Estamos de vuelta. Desde el 18 al 21 de agosto, la ciudad de Puyo será sede del 12º Foro Social Panamazónico, un encuentro que reunirá a representantes de los 9 países amazónicos para debatir sobre los principales desafíos de la región. Natalia Green, integrante del directorio de SEDEGMA y del Comité Ecuador FOSPA, nos cuenta los detalles de este evento. Escuchemos la entrevista con Elba Luzardo.
12: Saludos amigos y amigas, gracias por estar pendientes de los medios comunitarios de Corape. La Amazonía enfrenta hoy algunos de los mayores desafíos ambientales y sociales de la región. El avance del extractivismo, la deforestación, la minería, la contaminación de los ríos y los efectos del cambio climático que impactan directamente en los pueblos que habitan este territorio. En este contexto, Ecuador será sede del Foro Social Panamazónico FOSPA, un espacio que reunirá a delegaciones de los 9 países amazónicos para debatir propuestas y construir una agenda común en defensa de la Amazonía. Para hablar sobre la importancia de este encuentro y los desafíos que marcarán sus discusiones, nos acompaña Natalia Green. Ella es miembro del directorio de SEDEGMA y del Comité Ecuador FOSPA. Así que la saludamos de inmediato, doctora Green. Qué gusto tenerla en este espacio. Bienvenida.
13: Muchísimas gracias. El gusto es mío. Gracias por darnos un espacio al FOSPA, el 12º Foro Social Panamazónico, que se desarrollará este año en Puyo.
12: Gracias a usted por acompañarnos. Y antes de pasar a hablar precisamente de cómo será el desarrollo de este evento, que usted lo ha mencionado, se va a efectuar en Puyo, nuestra Amazonía ecuatoriana. Precisamente al inicio del programa yo hacía referencia a los desafíos que está enfrentando la Amazonía. Y aquí le consulto un poco por qué es importante precisamente poner en el centro del debate la Amazonía y también todos esos efectos que está ocasionando, no solamente acá en la Amazonía ecuatoriana, sino que sea un debate regional.
13: Primero contar, el Foro Social Panamazónico es un espacio muy importante que se ha desarrollado ya hace 20 años en toda la región amazónica. Es la primera vez que lo vamos a tener en el Ecuador. Es un foro que se ha desarrollado a partir del Foro Social Mundial, especialmente enfocado en la Amazonía, justamente por lo que usted plantea, los desafíos que enfrenta nuestra región. Entendiendo que la Amazonía no solamente la tenemos en el Ecuador, ni es solamente Brasil, como alguna gente puede pensar, sino que está distribuida en 9 países y que es uno de los ecosistemas y biomas más importantes del planeta, que dan la estabilidad al planeta y que está llegando a un punto de no retorno. El tema del cambio climático, el tema de la deforestación, la extracción petrolera, minera, han tenido un efecto tan grave en la Amazonía en general que está llegando a un punto de no retorno que puede implicar graves problemas para la Amazonía, como implica la salinización, los cambios de los flujos hídricos, la deforestación, la pérdida de hábitats, la pérdida de biodiversidad y, por lo tanto, la pérdida de los modos de vida para la cantidad enorme de poblaciones indígenas y poblaciones humanas en general que residen en este espacio tan importante para el planeta que es la Amazonía. Es por eso que nosotros estamos ahora recibiendo este foro Ser Panamazónico. Es la primera vez, como digo, que lo hacemos en el Ecuador y lo hacemos en Amazonía, en el Puyo, y lo hacemos además en una fecha muy particular, en agosto de este año, cumpliendo y terminando el foro el día 20 de agosto, justamente conmemorando los 3 años ya de la consulta popular del Yasuní, en donde el Ecuador entero, en su mayoría, decidió el dejar el petróleo bajo tierra, decisión democrática, impresionante, histórica en el mundo, que no ha sido tomada en cuenta y que no ha sido cumplida a cabalidad por las autoridades.
12: Doctora Grigo, usted ha mencionado precisamente que el foro se lo hace en el marco de un tema tan importante como es la protección del Yasuní. Y aquí consultarle un poco cuáles son esos mensajes, esos temas centrales que va a poner la edición de este foro social panamazónico en este 2026.
13: Bueno, el foro tiene 4 casas principales. Tiene una casa que se llama Casa 1, Casa de Territorios Libres de Extractivismo. Esta casa trabaja el tema de minería, petróleo y derechos de la naturaleza. Tiene otra segunda casa que trabaja el tema de soberanía, autogobierno y pueblos indígenas. Una tercera casa que habla sobre economías libres, sobre justicia climática, y una cuarta casa que habla sobre mujeres y diversidades y resistencias. Estas 4 casas componen una gran temática del FOSPA. En ellas, entre ellas y a través de ellas, se trabaja el tema de juventudes, obviamente el tema de pueblos indígenas, se trabaja el tema de defensores, de persecución a defensores, el tema de economías ilícitas, es decir, todas las amenazas que tiene la Amazonía, pero también se trabajan las soluciones. Recordemos, Elba, que muchas de las soluciones ya están siendo llevadas a cabo por la sociedad civil, y por más que haya, es necesario la decisión del gobierno en temas tan importantes, especialmente como el extractivismo, que no depende de la sociedad civil, ya que los recursos no renovables le pertenecen al Estado, es todos los procesos de regeneración, de restauración, de litigio estratégico a favor de la naturaleza, y entre otros procesos muy interesantes y innovadores para poder cuidar la Amazonía, ya están dándose en esta región. Entonces, lo que busca el FOSPA es no solamente establecer cuál es la problemática, cuáles son las amenazas, sino también entender qué está haciendo la sociedad civil y poder juntar esas soluciones, escalar las soluciones que están sucediendo a nivel regional, pero también demostrar que la sociedad civil está ya haciendo algo, y también hacer un llamado a las autoridades de lo que hace falta. Hace falta mucho, Elba. La Amazonía en general ha sido un territorio completamente olvidado, que se lo ha visto solamente como un recurso, y es realmente no solamente para el Ecuador, sino para la región, el mayor tesoro que tenemos.
12: Y en ese entender que hace la sociedad precisamente frente a todos estos problemas que amenazan a la Amazonía, y también en este escenario en el que se busca trabajar en soluciones y hacer un llamado a las autoridades, le consulto un poco: en el FOSPA también se va a tener la participación de otros sectores, quizás, no sé, la academia, quizás las mismas autoridades. ¿Cómo va a ser también eso?
13: Bueno, o sea, el FOSPA es un espacio abierto, se ha convocado a una gran cantidad de personas, esperamos una participación de más de 1,000 personas en el Puyo, es decir, estaremos ocupando toda la ciudad del Puyo con un foro que removerá definitivamente a nuestra sociedad civil. No somos solamente organizaciones de la sociedad civil o organizaciones indígenas. Las 7 nacionalidades indígenas de Pastaza son nuestras anfitrionas, por supuesto, en este importante foro, pero se está convocando a personas de todo el Ecuador, campesinos, afros, académicos. Se están también involucrando autoridades. Vamos a realizar este foro con el apoyo de autoridades de la provincia y del municipio de Puyo. Entonces, ellos también están involucrados, y también vendrán de toda la región. Vienen de toda la región amazónica, delegados de todos los 9 países de la Amazonía. Vienen defensores del pueblo de los 9 países de la Amazonía. Es decir, vamos a tener toda clase de personas participando. Incluso viene, por ejemplo, el relator especial de Naciones Unidas por el tema de derechos humanos, también estará presente. Entonces tendremos a varios perfiles que se juntarán justamente para trabajar esta problemática de manera conjunta.
12: ¿Y qué resultados también esperan dejar con la edición de este FOSPA? ¿Qué tipo de acuerdos, propuestas o compromisos aspiran a que surjan del foro y que sobre todo tengan ese impacto en las políticas públicas de los países amazónicos? Que, como usted bien lo ha mencionado, a veces se tiende a creer que solamente la Amazonía existe en Brasil, pero son 9 países que tienen este importante territorio amazónico.
13: Bueno, primero agradezco mucho su presencia cubriendo este evento y espero que Corape nos siga durante todo el espacio, porque lo que buscamos es llevar el mensaje no solamente al Ecuador, sino a toda la región. Entonces, la presencia de medios va a ser muy importante. Buscamos, como le decía, también sacar un plan de acción que será un plan que llevará al trabajo de los próximos años del FOSPA y de todo este grupo. Sin embargo, también saldrán declaratorios de cada casa. Estará operando el día 19 de agosto el Tribunal Internacional de Derechos de la Naturaleza, que sacará una sentencia de este tribunal por el tema de la expansión petrolera en la Amazonía. Sabemos que el cambio climático se crea por la quema de combustibles fósiles, y pese a que la región amazónica es tan biodiversa, se sigue expandiendo la frontera petrolera en estos países, y eso es lo que este tribunal quiere demostrar. Entonces tendremos una sentencia del tribunal, y también lo que buscamos, Elba, es hacer una presión muy fuerte, especialmente al gobierno ecuatoriano, una presión importante para que se cumpla el mandato de la ciudadanía ecuatoriana con respecto al tema Liazuní. Van a ser 3 años, el día 20 de agosto, justo el día que terminamos el foro, van a ser 3 años de la consulta popular de Liazuní, donde decidimos democráticamente dejar el petróleo bajo tierra en el bloque ITT y parar la explotación petrolera en este bloque, cosa que no ha sucedido. Si bien es cierto, no se han dado nuevos contratos, no se ha parado la explotación petrolera, y lo que se busca entonces es hacer un llamamiento al Estado para que cumpla no solamente una responsabilidad, sino un mandato ciudadano.
12: Y ya que usted ha mencionado el tema del Liazuní, también, ¿cuáles son esos otros pendientes que deben estar siempre presentes en la agenda de nuestro país? También hemos visto que en algunos espacios se demanda el tema de la eliminación de los mecheros. ¿Cuáles son esos otros temas que también a su criterio deberían estar presentes y no olvidarse, independientemente de la coyuntura?
13: Bueno, hay varios temas. Nosotros estamos, como le decía, se recibe el FOSPA gracias a la apertura y a la cálida abrazo de las 7 nacionalidades de Pastaza. Ellos tienen una campaña muy importante, que es la campaña de No Más Petróleo en la Amazonía. Se ha hablado mucho en gobiernos pasados y en este de la 11ª ronda petrolera, y hay una definición soberana muy importante de los pueblos indígenas de decir no al petróleo en su territorio. Entonces, esto es muy importante. También nos acompañan pueblos del norte de la Amazonía. Recordemos que vamos a tener, por ejemplo, un toxi tour para los viandantes del FOSPA para ver el desastre de la Chevron Texaco, que sigue impune. También nos acompañarán las niñas que han llevado el caso de los mecheros, donde se ha llevado un litigio por el tema de no más mecheros de la Amazonía y que se apaguen los mecheros. Y tenemos varios casos también, Elba, sobre el tema de derechos de la naturaleza, muchos muy importantes que no han sido cumplidos de cabalidad o que no han sido implementados de cabalidad. Entonces hay varias demandas que se van a hacer y que se van a visibilizar en este 12º FOSPA, y que lo que buscamos es que se planteen dentro del plan de acción como procesos de qué es lo que puede hacer y podemos hacer desde sociedad civil, y qué podemos y debemos seguir exigiendo a las autoridades que se cumpla, porque no estamos pidiendo que se cumplan milagros, estamos pidiendo que se cumpla la ley, que se cumplan las consultas, que se cumplan los veredictos que fallan a favor de la naturaleza y a favor de los pueblos.
12: ¿Qué fechas va a realizarse el FOSPA? Como tal vez las personas que en este momento están mirando la entrevista dicen, yo también quiero ser parte, de alguna manera tal vez no estoy en la Amazonía, pero a través de qué espacio puedo seguirlo, puedo estar participando activamente, que nos recuerde eso ya en la parte final, por favor.
13: Por supuesto, y muchísimas gracias por esa pregunta. A las personas que nos están escuchando, la página web del FOSPA es fospaecuador.com. Ahí pueden recibir toda la información sobre el tema de registro, sobre lo que se va a desarrollar. Estaremos empezando con el 16 y 17 con visitas de campo. Van a haber visitas desde el Liazuní hasta Sharamensa, hasta Toxi Tours, como también habrán visitas para el tema del río Puyo, de los derechos del río Puyo, visitas para la regeneración y restauración. Es decir, van a haber una serie de visitas de campo que se desarrollan 16 y 17. Esas están ya casi cerradas. Sin embargo, al público general, y ojo, esta no es una invitación solo a los amazónicos, es una invitación a todos los pueblos, a la ciudadanía ecuatoriana que nos acompañe en Puyo en estas fechas. Empieza el foro el día 18 de agosto en Puyo, en el pabellón de deportes, y se desarrolla el 18, 19 y 20. El día 21 también invitamos a la ciudadanía que nos acompañe. Tendremos primero una rueda de prensa por la mañana, una marcha que recorrerá una gran parte del Puyo, y terminaremos con un festival de música, que es de Rizoma, que será un espacio no solamente de festejo y de alegría, sino también de resistencia y de demostrar la voz de los defensores de la naturaleza. Así que son varios días, especialmente del 18 al 21, que invitamos abiertamente a la ciudadanía, que se puede inscribir a través de la página de fospaecuador.com.
12: Muchísimas gracias por acompañarnos a esta hora a través de los medios comunitarios de Corape. Que tenga un excelente resto del día.
13: Muchísimas gracias, Delva. Ha sido un placer y gracias a Corape por acompañarnos siempre.
12: Gracias, hasta luego. Y a ustedes, amigos y amigas, la invitación a que estén pendientes de cada uno de nuestros espacios. Ya volvemos.
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No hagas como los tontos, que creen que Dios está muy lejos, arriba en el cielo sentado sobre un trono de oro. Eso es absurdo. Dios está más cerca de lo que te puedes imaginar. Él habita dentro de ti. Por eso es que Jesús dice: ustedes son templos del Espíritu Santo.

Buenos días, amables oyentes del noticiero Mundo Noticias y la cadena radial Matovelle. Presentamos un vistazo general a los acontecimientos más importantes y que ahora son noticia.

Buenos días, amables oyentes del noticiero Mundo Noticias y la cadena radial Matovelli. Bienvenidos a la presente emisión de noticias correspondiente al día de hoy, jueves 30 de julio 2026. Así amanece el mundo, el Ecuador, la patria.

0: La hora Matovelli en todo el país. 6:39 a.m. Listos para informar. En el plano local, nacional e internacional. Buenos días y saludos en la provincia de Santo Domingo, Los Áchilas. Gracias a la sintonía y a los diferentes puntos del país y el mundo. 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Las informaciones, amables oyentes, otra tragedia golpea al cantón amazónico Zamora, a menos de un mes del aluvión que devastó al barrio Canzama, cuyo saldo hasta el momento es de 13 fallecidos y 6 desaparecidos. Un nuevo percance se presenta esta vez en Nambija. El deslizamiento registrado ayer en una mina de la zona dejó una persona fallecida y 2 heridas. La emergencia movilizó a efectivos del Cuerpo de Bomberos y la Policía Nacional. 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En otras noticias, estudio analiza el comportamiento ambiental de los hogares. La docente investigadora de la UTPL, Elisa Toledo, a través del análisis aspira a generar evidencia científica que oriente políticas públicas sostenibles. La educación, la infraestructura y las condiciones institucionales influyen en el comportamiento ambiental de los hogares. Ese es uno de los principios o de los principales hallazgos de las investigaciones que desarrolla Elisa Toledo Macas, docente investigadora de la Facultad de Ciencias Empresariales de la Universidad Técnica Particular de Loja. La hora Matovelli es 6:41 a.m. Seguimos informando en esta mañana. La Ruta del Gigante promoverá turismo y deporte en Guayurunuma. La iniciativa prevista para el sábado 8 de agosto 2026 busca fortalecer la identidad del barrio y promover sus atractivos naturales e históricos. La Ruta del Gigante Guayurunuma 2026 es una iniciativa deportiva que busca impulsar el turismo, rescatar las tradiciones y fortalecer la identidad cultural del barrio de la parroquia Changaimina del cantón Gonzanamá. La actividad se desarrollará el próximo sábado 8 de agosto. Seguimos informando en esta mañana, amables oyentes. El cierre del paso fronterizo en la balsa dejó miles de dólares en pérdidas. El bloqueo golpeó a los sectores comerciales, turístico, religioso. Dirigente exhorta al régimen a establecer acciones concretas de reactivación económica. El puente internacional de la balsa, ubicado en el cantón Chinchipe, perteneciente a Zamora Chinchipe, limítrofe con el Perú, desde la madrugada de este miércoles 29 de julio 2026, volvió a cobrar vida tras haber permanecido bloqueado al tránsito peatonal y vehicular 7 meses y 5 días. La hora Matovelli en todo el país, 6:42 a.m. A las 7:30 estaremos con Servio Rodríguez. El 257-2014, línea directa para mensajes de texto, reportes de sintonía al 0998-1578-47. Las informaciones, amables oyentes, en el noticiero Mundo Noticias y la cadena radial Matovelli. Brigada de Infantería cuenta con oficiales y voluntarios ascendidos. En las instalaciones del Fuerte Militar Miguel Iturralde, Jaramillo, se realizó la ceremonia castrense. Recibimos este nuevo grado con alegría, pero también con la enorme responsabilidad de continuar liberando con ejemplo, honor y compromiso, expresa Jorge Guerra Guaña, quien el miércoles 29 de julio 2026 ascendió de capitán al rango de mayor del ejército ecuatoriano. Saludos a los militares en todo el país. Causante de choque con 2,03 gramos de alcohol en la sangre. El aparatoso accidente de tránsito ocurrió la noche del martes 28 de julio a eso de las 22 horas 15 en las avenidas Salvador Bustamante Celi y calle Agustín Carrión Palacios, en el cual se involucraron los conductores de dos vehículos. Por supuesto que el uno estaba borracho con alcohol. Camine con el tiempo. La hora Matovelli en todo el país, 6 de la mañana, 45 minutos. 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Seguimos con las informaciones en el plano político. Pachacuti y Loja ratifican candidaturas y cuestionan la denuncia del Consejo Nacional Electoral. El Movimiento de Unidad Plurinacional Pachacuti cuestiona el momento elegido para impulsar la denuncia contra sus principales dirigentes y asegura que el proceso electoral continuará con normalidad mientras preparan la defensa jurídica. En Loja escribirán sus candidaturas el 3 de agosto. Laura Matovelli en todo el país, 6 de la mañana, 46 minutos. La tierra aún guarda a 6 desaparecidos a casi un mes del aluvión en Canzama. A menos de 4 días para que el calendario marque un mes del trágico aluvión ocurrido, la madrugada del 4 de julio de 2026, la tierra todavía guarda a 6 personas desaparecidas. La tragedia que destruyó los barrios de Canzama y Santa Isabel en la parroquia Guadalupe, Cantón Zamora, cambió para siempre la historia de estas comunidades. La hora Matovelli en todo el país, 6 de la mañana, 46 minutos. Con profunda fe, alegría y participación culminaron las festividades en honor a la Sagrada Imagen de la Virgen del Carmen de Colca 2026. Con amplia participación de fieles y visitantes, concluyeron con éxito las tradicionales fiestas en honor a la Virgen del Carmen en el barrio Colca del Cantón Gonzanamá, una celebración que reúne generación tras generación y año tras año a la comunidad en un ambiente de fe, unidad, convivencia y esperanza. Saludos en Gonzanamá, buenos días en este importante sector que se llama Colca, donde apareció la Virgen del Carmen. Recuperan vehículo robado como un reportado como robado. En el cantón Paquisha, provincia de Zamora Chinchipe, una alerta oportuna del ECU 911 y el patrullaje permanente permitieron localizar una camioneta reportada como sustraída. En otras noticias, aparatoso accidente dejó daños materiales la noche del martes 28 de julio de 2026 en la avenida Salvador Bustamante Celi, frente al Teatro Benjamín Carrión, al norte de la ciudad de Loja. Un automóvil Hyundai y una camioneta estuvieron involucrados en el percance. Laura Matovelli en todo el país, 6 de la mañana, 48 minutos. En el contexto nacional e internacional, estas son las informaciones Amables oyentes, en el noticiero Mundo Noticias y la cadena radial Matovelle. Saludos allá en el Puerto Seco, gracias a la sintonía y en los diferentes barrios de Loja. Buenos días en esta mañana. Saludos allá en la terminal terrestre, como también saludos en los diferentes medios de transporte en esta mañana. Saludos al doctor Efrén Ojeda y a su digna esposa en este momento, que están en la sintonía del noticiero. Nicaragua, Ortega impulsa reforma para ampliar mandato y excluir a la oposición. No quiere dejar Daniel Ortega el poder. La reforma constitucional impulsada por el presidente Daniel Ortega plantea ampliar el mandato presidencial a 7 años y excluir de las elecciones a partidos opositores. Con eso ya no hay democracia. La reforma constitucional que busca dejar a la oposición fuera de las elecciones en Nicaragua propone además ampliar el periodo presidencial de 6 a 7 años, informó el jefe del Parlamento, Gustavo Porras, al recibir el 28 de julio 2026 el proyecto del presidente sandinista Daniel Ortega. Si no me equivoco, es el único país del mundo en Nicaragua. Daniel Ortega es el presidente y su esposa, la vicepresidenta. Por eso no quieren dejar el poder. Seguimos informando. Banco Mundial aprueba crédito de 750 millones de dólares para Ecuador. El préstamo fue aprobado por el Banco Internacional de Reconstrucción y Fomento, parte del grupo Banco Mundial. El financiamiento respaldará medidas del gobierno. Esto nos toca pagar a todos los ecuatorianos. Un nuevo crédito de 750 millones de dólares para Ecuador fue aprobado el 28 de julio del año 2026 por el Banco Internacional de Reconstrucción y Fomento, parte del Grupo Banco Mundial. De acuerdo con el organismo, esta operación respaldará el programa de reformas económicas impulsado por el gobierno ecuatoriano. En otras noticias, Leonardo Rodríguez declina su candidatura a la prefectura. Ahora respalda a Marco Zambrano de ADN. Mejor se fue con el gobierno. Contrato de SELEC con ATM. ¿Por qué su terminación todavía no aparece registrada en el CERCOP? Laura Matovelli en todo el país, 6 de la mañana, 52 minutos, turnos para licencias en la ANT. Así funcionaría la presunta venta de puestos por hasta $50. Pese al plan piloto implementado por la entidad, ciudadanos reportan largas filas y cobros irregulares para concretar la gestión del documento. Crimen organizado golpea Quito con hechos violentos registrados en menos de 24 horas. Nicolás Bermúdez renunció a su trabajo un día después de ser convocada al juicio de Aquiles Álvarez. Seguimos informando en esta mañana, gracias a la sintonía. En 10 minutos... me robaron $3,500. Así opera la nueva modalidad de robo con terminales de pago electrónico en Ecuador. En 10 minutos le robaron $3,500. Reimber mostró al exalcalde Camilo Ponce Enríquez en la cárcel del Encuentro. Suspenden a Ivone Núñez de su cargo como jueza en Guayas. Ecuador enfrenta déficit de 45 mil expertos en inteligencia artificial. En el plano deportivo, Independiente del Valle llegó a 10 partidos invictos en el año. Ecuador tiene herramientas contra el lavado de activos, faltan condenas. La hora Matovelli en todo el país, 6:54 PM. Lavado de activos en Ponce Enríquez, la red empresarial del exalcalde Baldor Bermeo y su negocio de oro. Exalcalde Baldor Bermeo habría movido 3,2 millones de dólares a través de empresas mineras. Hoy está detenido. José Cabrera dice: no puedo responder por lo que haga la Fiscalía o el Tribunal Contencioso Electoral. El presidente del Consejo Nacional Electoral conversó con Primicias sobre las polémicas y dudas que rodean a las elecciones seccionales adelantadas y recordó que el presidente Daniel Noboa todavía podría incluir en la misma votación su propuesta de consulta popular sobre el Consejo de Participación Ciudadana hasta el 15 de septiembre. TLC con Canadá, el primero que incluye un capítulo de pueblos indígenas para reducir tensiones y atraer inversión. La hora Matovelli en todo el país, 6:55 PM, desde conducir sin cinturón de seguridad hasta portar licencias, estas son las infracciones más frecuentes en Quito durante el año 2026 y también en todo el país. Buenos días a los hinchas de Barcelona. Barcelona está en crisis dirigencial y financiera. Barcelona, 6 entrenadores en 2 años y medio de administración dirigencial, pero sin un proyecto deportivo estable ni títulos. Esto pasa en Barcelona. ¿Cómo operan los modelos de bicicletas públicas en otros países del mundo? Estos son los ejemplos más referenciales. Ministerio de Educación se pronuncia sobre muerte de Mónica Luzuriaga en Quito y rechaza versiones sobre permisos laborales. Cabecilla de los Lobos fue capturado con 20 tacos de dinamita que serían usados para extorsiones en Quito. La hora Matovelli en todo el país, 6:57 PM. Matovelli, todo el tiempo informativa. Fenómeno del Niño, calentamiento de aguas en el Pacífico Oriental golpea a Ecuador, el país que más captura atún en la zona. Seguimos informando. La hora Matovelli en todo el país, 6:57 PM. Abelardo de la Espriella tomará posesión como presidente de Colombia el próximo 7 de agosto en Cali. En otras noticias, amables oyentes, balacera en operativo en Santa Mónica. Policías fueron atacados y un equipo de prensa amenazado en Guayaquil. Por razones de fuerza mayor, el doctor Jorge Reyes el día de hoy no va a hacer su intervención. Hacemos una pausa y ya volvemos con el detalle de la información, los reportes de sintonía, su criterio respecto a lo que sucede en el país, el tema, los temas que usted estime conveniente analizarlos en el noticiero Mundo Noticias y la cadena radial Matovelli. Ya volvemos.
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0: La hora Matovelli en todo el país, 7:00 de la mañana, de vuelta con la información. Gracias a la sintonía y el saludo en los diferentes puntos del país y del mundo. Saludos a Víctor Medina, unidad número 11 de la cooperativa de taxis 11 de mayo. Un fallecido y dos heridos es el saldo de un nuevo desastre que castiga Zamora. El accidente se produjo ayer en Nambija, en la mina Rosita. La persona decesada es un joven oriundo del cantón Zapotillo, en la provincia de Loja. Un deslizamiento de tierra de considerables proporciones dejó como saldo trágico una persona fallecida y dos obreros más heridos. La tragedia se registró la madrugada de este miércoles 29 de julio de 2026 en el sector Los Laureles en Nambija, parroquia San Carlos de las Minas, cantón Zamora, en la provincia de Zamora, Chinchipe. El derrumbe se suscitó en la mina conocida como Rosita en la vía a Nambija. La alerta llegó a las 00:10 al cuerpo de bomberos del cantón Zamora. Tras aquello salieron al sitio del accidente una unidad de rescate con personal operativo y equipamiento especializado para la atención a este tipo de incidentes. También llegaron miembros de la Policía Nacional. En el lugar, los efectivos, tras ejecutar las evaluaciones técnicas del área, verificación de las condiciones de seguridad y la magnitud del deslizamiento, emprendieron las labores inmediatas de rescate. El desastre natural dejó heridos a los operadores Diego Edison y Mario, quienes fueron trasladados hacia el hospital de la ciudad de Zamora. La labor continuó en el lugar, enfocada en un tercer trabajador que hasta esa hora se encontraba desaparecido entre los escombros originados por la fuerte caída de la tierra, hasta que tiempo después fue localizado sin signos vitales. Se trata de Vinicio G., de 22 años de edad y oriundo del cantón Zapotillo, en la provincia de Loja. Una pausa y ya volvemos con más información. A las 7:30 estaremos con Servio Rodríguez. El 257-2014, línea directa. Para mensajes de texto, reportes de sintonía, al 0998-1578-47.
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Laura Matovelli en todo el país. 7:08 a.m. De vuelta con la información. Amables oyentes, los accidentes de tránsito se dan por el consumo de alcohol. Y eso es cierto. Vamos con esta información. Causante de choque con 2,03 gramos de alcohol en la sangre. Borracho. Un aparatoso accidente de tránsito ocurrió la noche del martes 28 de julio 2026 a eso de las 22 horas 15 en la avenida Salvador Bustamante Celi y calle Agustín Carrión Palacios, en el cual se involucraron los conductores de dos vehículos. Ambos vehículos circulaban por la avenida Salvador Bustamante Celi en sentido

0: sentido contrario. Más, Patricio J.O., quien presuntamente conducía en estado etílico con 2,03 gramos de alcohol en la sangre, habría chocado al otro vehículo. Estaba borracho ese señor. Al lugar arribaron los agentes civiles de la unidad de control para tomar procedimiento y establecer la causa que ocasionó el accidente de tránsito, en el cual Patricio J.O. sufrió una fractura del fémur derecho. Exceso de velocidad. La causa es por el licor. Laura Matovella en todo el país. 7:10 a.m. Buenos días y saludos allá en el Centro Comercial de Loja. Algo importante que allí tienen y tuvieron, pero no sé qué es lo que pasó. Un proyecto en el pasadizo de la calle Rocafuerte, donde hay los puestos de venta de artesanías. Tenían un proyecto, por eso que decía, tienen o tenían un proyecto realmente muy atractivo, interesante, que ya lo iban a ejecutar y hacer realidad. Es decir, que dejaban de estar tapando con esas carpas, esos plásticos, los puestos pasaban a tener otra imagen. Inclusive, llegaron a comprar ya los materiales. Creo que el costo de cada puesto está por los $3,500. Y quienes allí trabajan, realmente les llamó la atención en mejorar la presentación de sus puestos donde trabaja. Estaban gustosos que esto se haga. Todo listo para hacer. Pero ahora no hay. La pregunta es, ¿qué pasó? ¿Qué sucedió? ¿Alguien le suspendió de parte del municipio? ¿No tienen el permiso? ¿O es que algún concejal les dijo, esto no hagan, no es conveniente? Pero la imagen que se iba a dar allí en el centro comercial, en el pasadizo de la Rocafuerte, era otra. Aquellos puestos que ven en las artesanías dejaban de estar tapados con las carpas y pasaban a tener una presentación, pero realmente excelente, porque aquí tengo las tomas, sí, aquí se puede apreciar. La presentación de los puestos era sumamente atractivo, llamativo en otras palabras. Dejaban de estar con esas carpas tapadas. El proyecto estaba listo para hacer el trabajo. Pero luego, no sabemos qué pasó. Sería importante que los concejales den a conocer qué pasó, o la misma alcaldesa del Cantón Loja, conocer sobre este proyecto, que lo tenían listo para ejecutarlo y realizarlo en la calle, en el pasadizo de la calle Rocafuerte, donde están los locales que venden artesanías. Ustedes ven allí que los ponen tapando con las carpas y se retiran. Aquí tengo la presentación, cómo quedaban. Quedaban 10, como se dice, bien presentados, y esto permitía dar una mejor ornamentación y presentación al centro comercial de Loja, por lo menos ahí en la calle Rocafuerte, en el pasadizo. Esto es importante saber para que ustedes conozcan y qué es lo que pasó con este proyecto. No sabemos, lo suspendieron o alguien dispuso que no se haga. Gracias, los reportes de sintonía que se me hacen llegar. Laura Matovella en todo el país, 7:14 a.m. Vamos a continuar con más información. En esta mañana también saludamos al ingeniero Jorge Saruma. Gracias a la sintonía. Al ingeniero Jorge Saruma, un profesional de la ingeniería civil con larga experiencia. 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No, él trabaja en un servicio netamente social sobre lo que sucede en su casa o en la construcción. Un abrazo al ingeniero Jorge Saruma, que está en la sintonía de la radio. Hacemos una pausa y ya volvemos con más información. 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Ya volvemos.
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0: La hora Matovelli en todo el país, 7:17 a.m. Seguimos con las informaciones. Crisis vial preocupa al sector productivo de Loja. La reapertura de la frontera impulsa expectativas económicas, pero el deterioro de las carreteras mantienen en alerta al sector empresarial de la provincia de Loja, que advierte riesgos para la producción, el comercio y la movilidad con la llegada del fenómeno del Niño. El puente internacional de Macará fue reabierto la noche del 7 de julio 2026 y un día después el puente de Lalamor en Zapotillo. Tras permanecer cerrado por más de 6 meses debido a medidas de seguridad nacional, la presidencia de la Cámara de Industrias de Loja, María Duclop Bravo, manifestó a este medio de comunicación Crónica Las Noticias al Día que la reanudación del paso fronterizo representa una noticia positiva para el sector productivo. Las empresas preparan actividades para el segundo semestre del año, periodo que históricamente registra mayor dinamismo comercial y mejores resultados para la economía lojana. Además, hay gran expectativa de superar el desempeño del primer semestre marcado por múltiples dificultades. Pese al optimismo generado por la apertura fronteriza, la infraestructura vial continúa como el principal motivo de inquietud. La dirigencia empresarial sostiene que la falta de soluciones afecta tanto al aparato productivo como a la ciudadanía debido a las limitaciones para el transporte de personas y mercancías. Duclos Bravo recordó que existió un cronograma de trabajos para las vías Loja Malacatos y Loja Cuenca. Sin embargo, los plazos anunciados concluyeron sin avances visibles. También advirtió que la carretera hacia la costa permanece como el tramo más crítico, situación que incrementa la vulnerabilidad de la provincia ante la llegada de la temporada lluviosa. El inicio del fenómeno del Niño agrava el panorama. Una precipitación de gran intensidad podría aislar nuevamente a Loja, con consecuencias para la movilidad, el abastecimiento y la actividad económica, afirmó. Frente a este escenario, la Cámara de Industrias insistió en la necesidad de acciones inmediatas que permitan recuperar la conectividad vial y brindar seguridad a quienes transitan por las principales carreteras de la provincia. Laura Matovelle, 7:20 a.m. ¿Qué dice Pachacuti? Están preocupados ante la denuncia del Consejo Nacional Electoral. Pachacuti, Loja ratifica candidaturas y cuestiona la denuncia del Consejo Nacional Electoral. El Movimiento Unidad Plurinacional Pachacuti cuestiona el movimiento elegido para impulsar o el momento elegido para impulsar la denuncia contra sus principales dirigentes y asegura que el proceso electoral continuará con normalidad. Mientras prepara la defensa jurídica, en Loja inscribirán sus candidaturas el 3 de agosto. La hora Matovelle, 7:21 a.m. Seguimos informando. La organización política Pachacuti expresó su rechazo frente a la admisión a trámite de denuncia presentada por el presidente del Consejo Nacional Electoral, José Cabrera, contra el coordinador nacional de la organización, Guillermo Churuchumbí, y el responsable del manejo económico, Carlos Gabriel Sánchez, considera que la acción coincide con el proceso de inscripción de candidaturas para las elecciones seccionales del 29 de noviembre 2026 y podría afectar su participación política. Laura Matovelle, 7:22 a.m. Y así movimiento que sea listo, se apreste a inscribir sus candidaturas, sale el Consejo Nacional Electoral y le pone: no ha cumplido tal o cual requisito, no ha justificado en el proceso electoral, y viene la suspensión. Ahora está Pachacuti. Solamente es la pregunta: ¿tuvieron tiempo más que suficiente para que establezcan responsabilidades a los partidos? Si esto incumplieron, pues bien, tiene que aplicarse la ley. Pero tuvieron un tiempo más que suficiente. Y ahora, justo cuando estamos en la recta final de las elecciones, va asomando todo esto. Laura Matovelli en todo el país, 7 de la mañana, 23 minutos. En otras noticias, Cuerpo de Bomberos del Cantón Loja aumenta parque automotor. Con presupuesto que tienen de 20 millones, pueden hacerlo y comprar y aumentar el parque automotor. La atención a las emergencias que realizará el Cuerpo de Bomberos del Cantón Loja desde la tarde del miércoles 29 de julio 2026 será en una de las 4 camionetas de las 10 que adquirió la benemérita entidad de los Casacas Rojas. ¿Cuántas camionetas adquirieron? A ver, será una de las 4 camionetas de las 10 que adquirió la benemérita entidad de los Casacas Rojas. 10 camionetas compraron. Por esto que les decía, con un presupuesto de 20 millones, pueden comprarlo. 10 camionetas, buena adquisición. ¿Dónde lo hicieron? Y después ya vendrá el problema, acuérdense. De las 10 camionetas, ¿qué pasó? Y viene el problema. Ustedes ya saben por qué se puede dar. Laura Matovelli en todo el país, 7 de la mañana, 24 minutos. 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Seguimos informando en esta mañana, amables oyentes. A las 7:30 estaremos con Servio Rodríguez para conocer la historia, cómo fue, cómo se dio la historia, por supuesto, comentada y analizada, y hecho una relación con el tiempo que estamos en este momento. Tiene realmente, ha llamado la atención la presencia de Servio Rodríguez, con ese estilo, con la característica que él tiene, y también conocedor de la historia del país. En pocos minutos resalta, hace la reseña de la historia como fue y cómo estamos ahora. A las 7:30 estaremos con él. Saludos en esta mañana al doctor Jorge Cabrera. Gracias a la sintonía. El doctor Jorge Cabrera, Él es un cirujano vascular. Contacto al 0939705955. Saludos allá en mi Pangorita a Nelson Ordóñez. 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Saludos en Papelería Loja a Narcisa Zócola. Saludos también en esta mañana a Marcela Cuenca Jiménez, allá en el Centro Comercial de Loja. Gracias a la sintonía número 295. En esta mañana también saludamos a la señora Hortensita Torres. El saludo al doctor Eladio Gómez, allá en la Clínica San José. Gracias a la sintonía. Él es un especialista en urología. Contacto al 09-8566-2063. Saludos al doctor Juan Pablo Vallejo, el Hospital Clínica San José. Él es un especialista en ortopedia y traumatología. 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Saludos y gracias a la sintonía del doctor Rommel Coronel en esta mañana. Buenos días y saludos en Catamayo, en San Pedro la Bendita, en el Cisne. Buenos días en Gualel. Saludamos en esta mañana. Hacemos una pausa, luego de la misma estaremos con Servio Rodríguez. Ya volvemos.
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0: La hora Matovelli en todo el país. 7:30 a.m. En este momento estamos ya con Servio Rodríguez. Él precisamente, con el estilo y la característica que tiene, hace una remembranza, pero sobre la historia, sobre los hechos, pero con criterio de análisis de lo que fue, lo que pasó y cómo estamos ahora. Servio, buenos días, en esta mañana le escuchamos.
1: Buenos días, mi querido licenciado. Un abrazo para usted, un saludo cordial para toda su familia, que son sus oyentes. Usted tiene una familia inmensa. Y yo me pongo allí también. Todas las mañanas me despierto con Radio Matovelli, lo dejo sintonizada. Y la verdad que es un noticiero que tiene raigambre popular. Y eso alimenta el espíritu para también hacer lo nuestro, lo que corresponde, y saber de que no estamos arando en el mar, como dijo Bolívar. Esta investigación, estas modestas clases de historia, estos análisis imparciales, llegan y ponen a reflexionar a la gente, y también les molesta a los demagogos, ¿no? Porque a ellos no les gusta de que nosotros hablemos la verdad. Es como cuando en el hogar hay una discusión de pronto y el mentiroso está camuflado y sale un niño y le dice, no, dice tú eres, usted sabe que el niño no miente, ¿no es cierto? Entonces lo desenmascara y lo descuelga todo, dice, no, dice así ha sabido ser, esta ha sido la verdad. Y no es que Servio se inventa, sino que están en los libros, ¿no? Por eso en toda mi trayectoria periodística e investigativa jamás he tenido un juicio. ¿Por qué? Porque sencillamente yo me remito a los documentos, entonces que reclamen a los autores. Saludos cordiales, tenemos una infinidad de oyentes, mi querido licenciado, pero particularmente en la provincia Nobel de Santo Domingo de los Áchilas. Se ponen contentos, dicen, me han escrito, me llaman, saber de que hay una voz de Loja que se acuerda de nosotros. Los días jueves estamos allí prendidos, dice, a pesar que escuchamos todos los días, pero el jueves, dice, marcamos la diferencia porque se acuerda de la gente de Mangaurco, la gente de Paletillas, de la gente de Sabanilla, de Cruzpamba, de Pozo, de Lucero, de Jimbura, del Ingenio, de Tacamoros, de Changaimina, de Fundochamba, del Tambo, de Catamayo, de Chucribamba, de, en fin, dice, de todos los sectores de nuestra arrugada geografía lojana, que estamos aquí como una sola familia. Aquí nos hemos unido, allá a lo mejor, dice, éramos un poco distanciados y ni siquiera nos conocíamos. No, dice, pero acá, con el hecho de que eres de Loja, ya eres, dice, de nuestro grupo, ya eres de nuestra familia, y usted nos alimenta, dice, ese espíritu patriótico de no olvidar a nuestra tierra, y queremos volver ya a visitar nuestros pueblos, porque lo escuchamos los jueves aquí en Santo Domingo de los Áchilas. Mira, qué bonitos criterios, conceptos que nos tienen, y eso verdaderamente nos debe alimentar para continuar entregando un material de calidad. Lo propio, un saludo cordial a la gente de ASAPLO, que está cumpliendo su aniversario, un saludo cordial para su presidenta, a la doctora Rocío Buele, al legendario Néstor Enrique Jaramillo Regalado, fundador de la Asociación de Artistas Profesionales de Loja, un hombre que ha dado toda su vida a la lucha gremial, a defender al artista y sobre todo a la creación de una institución, de una organización clasista que defienda y cobije al artista ecuatoriano y particularmente al artista lojano. Y a las autoridades siempre hemos dicho, solo en los discursos del 18 de noviembre, allí se acuerdan los artistas, Loja, tierra de artistas, cuna musical, cuna de Segundo Cueva Celi, cuna de Salvador Bustamante Celi, cuna, en fin, de tantos otros legendarios músicos, pero comete el error del artista, entre comillas, de ser candidato. Ah, no, artista no más es, cantante no más es. Ah, no, dice, ¿cómo va a querer aspirar a ser alcalde de Loja? ¿Cómo va a querer aspirar a ser asambleísta o concejal de Loja? Cuando los artistas tenemos el intelecto por naturaleza, por eso tenemos intelecto, inteligencia para formar canciones, para crear canciones, para hacer versos, para expresar los problemas sociales, los problemas sentimentales del pueblo y transmitirles a su propio pueblo, porque Dios nos dio ese don, pero también hemos ido a las escuelas, también hemos ido a los colegios, hombre, también hemos ido a las universidades. En el caso de Servio fue a la Universidad Técnica de Cotopaxi y se graduó de licenciado en Ciencias Sociales y Culturales, y por eso tengo esa facultad de tomar un micrófono para hablar de ciencias sociales, para hablar de historia, historia, pero más que eso de esa universidad, que yo la tengo gratitud, que está en la Tacunga, yo le tengo gratitud a la universidad de la vida. ¿Por qué? Porque a través con esta vida de cantor me dio la posibilidad de recorrer todo el Ecuador. Por eso los comentarios salen fáciles, por eso afloran los comentarios tan fáciles, porque uno ha pisado el territorio, conoce la república de norte a sur, de este a oeste, de Galápagos a Tigüinza, y desde el Ángel allá en la provincia del Carchi, desde Tufiño hasta el Chorro acá abajo en el sur de la patria, en el cantón Chinchipe. Gracias por esa sintonía, Juanito Ortega, a Carlitos Cabrera, a Roger Ortiz, fundadores de la Zaplo. Un saludo cordial al gran músico baterista Roberto Sánchez, a don Angelito Silva y a su esposa Melania León, que nos están sintonizando en la parroquia El Valle. También un saludo cordial a Wilfrido León en Chontacruz. Imagina esa sintonía en Tres Leguas, la tierra de Miguel Río Frío, mi querido licenciado. Allí nació Miguel Río Frío, el primer novelista ecuatoriano, y todavía no le ponen un monumento a Miguel Río Frío. A Ramiro y Raúl Patiño, un saludo cordial, y a mi directo amigo Rodrigo Ochoa. También me encontré con mi querida amiga y colega Livia Amalia en calle Campo Verde, la consentida del sur. Un abrazo a mi querida Livia, gracias por sintonizarme los jueves. Ella también hace siempre participación en Matovelle, y ella está organizando un acto de recordatorio de Alex Silva, su hijo Alex Silva Calle. Yo tuve la suerte de conocerlo, de verlo crecer, un joven abogado, luchador social, iba a las calles a reclamar por los problemas sociales, un joven universitario hizo profesional de la jurisprudencia, se fue a servir en Guayaquil, allá en muchas provincias, pero en Guayaquil allí encontró la muerte a temprana edad. Un abrazo, mi querida Livia. Bueno, las campañas de la difamación. Jaime Roldós Aguilera habla sobre la difamación en las campañas, lo que usted dice en la actualidad. Ahora también llaman campaña política a esto de difamar al contendor, al adversario, que no es ni siquiera enemigo. ¿Por qué tenemos que declararlo enemigo a nuestros contendores? Son compañeros de la política que solamente tienen propuesta diferente, y es el pueblo quien escoge, y no tenemos por qué difamar, y sobre todo llegar al campo personal. Yo sinceramente refuto este tipo de actitudes, y tengo el peor concepto de los politiqueros que se meten en la vida privada de las personas, que debe ser respetada. Aquí estamos hablando de política, y política es lo que nosotros hablamos. Eso es política. Política no es preocuparse de la vida personal de los seres humanos, ni denigrar de su familia, de sus antecesores, etcétera, etcétera, sino es otro tipo de conducta. Y a Jaime Roldós Aguilera también le cayeron con eso, por eso él levantó la voz en contra de las campañas de la difamación. En julio 16 de 1976, mi querido licenciado, Jaime Roldós Aguilera gana la primera vuelta contra todo pronóstico y pasa a la segunda con Sixto Durán Ballén. Pero no saben cómo echaron el grito al cielo, porque pasó este jovencito a la segunda vuelta, que nunca quiso ser presidente, mi querido licenciado. Jaime Roldós Aguilera nunca quiso ser presidente, no tenía en su proyecto de vida ser presidente de la República del Ecuador. Fueron esas circunstancias de la vida, por eso a veces se dan las cosas. Usted puede llegar a la presidencia, yo puedo llegar a la presidencia, ¿por qué? Porque Dios le designó en su destino y dice, tú vas a ser presidente, tú vas a ser mi Mesías. Y hay otros que buscan la presidencia y nunca llegan. O sea, hay de todo, por eso yo sí creo en el destino. Jaime Roldós Aguilera era asistente de Don Buca, le llevaba los cuadernos, le llevaba los apuntes, las libretas, porque era sobrino político, pero él solamente le ayudaba a Don Buca. El que quiso llegar a la presidencia de la República era Don Buca, él, pero también ahí le pusieron cortapisas y se crearon también leyes para que no vaya a Don Buca, porque tenía las encuestas y sabía que Don Buca los arrasaban. Entonces pusieron allí un cortapisas a través del causal jurídico, del causal legal, de decir que no pueden ser candidatos presidenciales los descendientes de extranjeros. ¿Por qué? Porque Don Buca era descendiente de libaneses, pero él era ecuatoriano, mi querido licenciado. Él era ambateño como Juan Montalvo, como Juan Benigno Vela, como el compositor Nicolás Fiallos, como todos esos legendarios hombres de cultura. Y sin embargo, no, la politiquería, ya cuando le ven a una persona que tiene aceptación popular, comienza con las cortapisas y a buscarle la forma de cómo hacerle a un lado. No, a ese no hay que darle posibilidad, a ese hay que buscarle algún motivo para sacarle del ruedo. Y entonces eso hicieron con Don Buca, y Don Buca, ya sintiéndose impotente, que dijo, Jaime, tú tienes que ir de candidato presidencial, tú. Y Jaime se sorprende y dice, ¿yo por qué? ¿Por qué, Don Buca? ¿Por qué? Si yo soy apenas un profesor del colegio Vicente Rocafuerte, si no tenemos plata. ¿Y quién te ha dicho que hay necesidad de plata para ser presidente de la República? ¿Acaso están vendiendo la presidencia de la República? No tendremos plata. Mire esa motivación de Don Buca a Jaime Roldós Aguilera. Dice, nosotros no tenemos plata, pero tenemos estas gargantas, tenemos este pensamiento y tenemos un par de zapatos para recorrer los suburbios de aquí de Guayaquil y para ir a las comunidades y para recorrer los pueblos y ciudades, expresando los 10 puntos programáticos, porque así se llamaron, los 10 puntos programáticos de la fuerza del cambio. Ese fue el eslogan de Jaime Roldós Aguilera, la fuerza del cambio, patrocinados por el partido fundado por Carlos Guevara Moreno y luego liderado por don Azad Bucarán, concentración de fuerzas populares de las listas 4. Mira qué linda la historia. Bueno, pasa a la segunda vuelta y echa el grito al cielo los señores de la dictadura, del triunvirato. ¿Cómo puede ser posible que este joven, que este muchacho, que este comunista, porque le tildaron también de comunista, porque tenía esas propuestas radicales, no hay que dejarle, no hay que llegue al poder? Y lo postergaron la segunda vuelta, mi querido licenciado, de julio 16 de 1976, lo pasaron al 29 de abril de 1979, creando el espacio más largo en la historia republicana entre la primera y la segunda vuelta, es decir, 9 meses. ¿Por qué? Porque buscaba la leguleyada para sacarlo a Jaime Roldós Aguilera del ruedo electoral. Jaime Roldós, como siempre elocuente en su palabra, en su discurso, desde su domicilio del centro de la ciudad de Guayaquil, sin micrófono porque tenía una voz que retumbaba, dijo lo siguiente a los seguidores: hemos ganado esta segunda vuelta, hemos derrotado a las campañas de difamación. La consigna de esta hora es, allí viene otra parte hermosa de la historia, ni un paso atrás porque venceremos en la segunda vuelta, ni un paso atrás porque venceremos en la segunda vuelta. Entonces aquí sacamos conclusiones, aquí analizamos que la frase ni un paso atrás no fue de Sixto Durán Ballén que lo elevó en la guerra del Cerepa, sino que fue una frase de Jaime Roldós Aguilera, que tampoco está mal que lo haya dicho Sixto Durán, no, era el momento preciso, pero hay que darle la autoría a quien se merece, y en este caso, quien se merece la autoría de la frase célebre que lo vemos por todo lado desde un paso atrás, fue de Jaime Roldós Aguilera, cuando insinuaba, cuando motivaba a la gente para que lo apoye en la segunda vuelta, porque lo querían de toda forma hacerle a un lado, porque la dictadura militar no quería que él vaya a la presidencia de la República, porque le tildaban de comunista, lo tildaban de revolucionario, etcétera. Y claro que era revolucionario, ¿por qué? Porque tenía propuestas revolucionarias, propuestas de lucha contra la corrupción, de ser un hombre humanista, de ser un hombre patriota, de ser un hombre nacionalista. Claro que son propuestas revolucionarias. ¿Por qué hay que satanizar el término de revolución si la revolución es el cambio de nosotros? Nosotros tenemos que cambiar, nosotros tenemos que hacer nuestra revolución propia. Si a mí me gusta lo ajeno, tengo que decir no, de hoy en adelante tengo que ser honesto, tengo que ser honrado. Si a mí me gusta mentir, de hoy en adelante voy a hablar la verdad, cueste lo que me cueste. Si tengo que ir a la cárcel, pues me voy a la cárcel con gusto. ¿Por qué? Porque yo estoy hablando la verdad y el tiempo me va a dar la razón. O sea, ese es el término de revolución, mi querido licenciado. Bueno, hay tantas cosas por hablar, la verdad, el tiempo es sumamente corto, sin embargo, hemos tomado en consideración una faceta, un episodio de la historia con esto de Jaime Roldós Aguilera y su presencia rauda, inesperada en el contexto electoral allá en julio 16 de 1976, contra todo pronóstico, porque nadie creía que este jovencito iba a llegar a la segunda vuelta, pero con esa elocuencia, con ese discurso, con esa propuesta, con esa honestidad que irradiaba en su rostro y en su palabra, llegó a la segunda vuelta. Y en la segunda vuelta también otra frase que caló en el pueblo: el cambio es para el pueblo y es el momento del cambio, por el cambio se está dando y el cambio se va a dar en el Ecuador. Era como un trabalenguas, era una máquina de palabras Jaime Roldós Aguilera, y eso a él le daba una motivación que transmitía a las masas, y las masas lo transformaban en votos, este gran líder ecuatoriano irreemplazable, mi querido licenciado. Buenos días.

0: Gracias por la presencia de Sergio Rodríguez en esta mañana. Qué importante cómo narra con ese estilo, esa característica, esa emotividad que le pone y llega, cala en la audiencia. Gracias, Sergio, un abrazo. Vamos con este contacto telefónico. Buenos días, le escuchamos.
1: Buenos días, licenciado Francis, le saluda Olivia Calle. Quiero mi cálida felicitación a Sergio Rodríguez. Realmente es un hombre muy talentoso, un joven muy elocuente, muy capaz, que como dijo él mismo, le tibia, a veces la gente no le da los espacios para poder llegar a dirigir, como dijo, una presidencia de la República. Claro que sí, está en una capacidad muy alta y muy elegante a Sergio Rodríguez. Muchísimas gracias, Sergio, por tus palabras. Realmente quiero agradecer a Sergio y a usted, licenciado, de que en el mes de septiembre se llevará a efecto el segundo encuentro nacional de jueces, de juezas, amigos del derecho, de mi hijo Alex Plutarco Silva Calle, quien fue a llegar a ser juez de la sala única de lo penal del Guayas, sino que la maldad le quitó la muerte. Dice, es un joven que fue vencedor de la victoria y que dejó a Loja por muy en alto, llegando a mediante concursos a ocupar la sala única de los penal del Guayas. No fue por palancas, sino como si es el egoísmo, la maldad y la mezquindad de un gobierno que le exigió sobre el 30S. Entonces invito a todos los amigos del derecho a que se unen a esta gran reunión, a esta gran trayectoria del doctor Alex Plutarco Silva Calle, quien nombraron en Guayaquil, fundaron, los jueces y jueces de Guayaquil fundaron con fraternidad doctor Alex Silva Calle. Y eso es la finalidad de ayudarse de los unos a los otros y ayudar a la gente que no tiene quien los ayude en la cárcel, quien los defienda. Muchas gracias, licenciado, muy buenos días, y quedo usted también cordialmente invitado.
0: Gracias, licenciada Olivia Calle, su participación. Saludos en los distintos puntos del país y el mundo en esta mañana. 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Vamos con el siguiente contacto telefónico. Buenos días, escuchamos en este momento. Tenga la bondad.
2: Muy buenos días.
0: Buenos días.
2: Estaba escuchando al cantante Sergio Rodríguez. Estaba hablando del expresidente Jaime Mendoza Aguilera y de un extranjero que ha vivido ya años en Ambato.
0: Azad Bucaram, pues, Azad Bucaram.
2: Entre provincias, especialmente con Cuenca, porque nosotros colindamos con Cuenca y no hacer diferencia solamente porque ellos hablan así, entonando la voz, no debemos odiarlos a los cuencanos, porque yo he ido en algunas provincias que los odian, yo he ido por Zumba, por todo eso, y debemos llevarnos bien entre ecuatorianos especialmente, y apreciarlos a los ecuatorianos. Y el señor Sergio Rodríguez ya se está preparando para aconsejar de aquí de Loja, porque él ya vive años aquí en Loja y es lojano. Gracias, eso quiere decirle gracias.

0: Laura Matovella en todo el país, 7:48 a.m. Gracias al contacto telefónico, el amigo oyente, no, en ningún momento. Sergio Rodríguez fue alcalde, se me escapa el nombre, de un cantón en el oriente ecuatoriano. Él ha manifestado en ningún momento ser candidato. A ver, no confundamos. He estado buscando un personaje para establecer la historia del país, comentada, analizada, y hacer una compaginación con los momentos actuales que vive el país. Por largo rato he estado buscando, sí, para que el amigo oyente que llamó, y encontré cuál debía ser el personaje para ubicarlo aquí en el noticiero. Así, y estoy buscando el nombre para ponerle y la canción para recibirle. Porque comentaristas de esta naturaleza hay pocos, poquísimos, con esa característica tiene, como es Sergio Rodríguez. Y aquí hago una relación. ¿Se acuerdan ustedes del doctor Fernando Yaguachi? Qué capacidad, y él es médico, al cual saludo. Él tenía los viernes el espacio, y muchos lo extrañan, los comentarios que él tenía. Y él no estuvo para candidato, pero en cambio busqué el personaje para que haga el comentario, el análisis. Tenía una aceptación en todo nivel. Cuando ya no hablaba él, preguntaban. Y hoy sucede lo mismo con Sergio Rodríguez. Es que es la forma como lo hace. Sí, así es. Una pausa y ya volvemos.
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0: La hora Matovelle en todo el país, 7:51 a.m. Gracias a la sintonía de los diferentes puntos del país y del mundo. 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Las informaciones en 10 minutos. Me robaron $3,500. Así opera la nueva modalidad de robo con terminales de pago electrónico en Ecuador. Una nueva modalidad de fraude con terminales de pago electrónico preocupa en Ecuador tras robos de tarjetas y consumos en minutos.

La cartera desapareció en cuestión de segundos. Lo que ocurrió después fue aún más rápido. Antes de que María, nombre ficticio utilizado para proteger su identidad, pudiera bloquear sus tarjetas, ya habían realizado 4 consumos por alrededor de $3,500 en un mismo establecimiento comercial. Este caso refleja una nueva modalidad delictiva que la Policía Nacional comienza a detectar, el robo de tarjetas bancarias que se utilizan casi de inmediato mediante terminales de pago electrónico POS antes de que los propietarios puedan reportar el delito. Con lo que se está dando, realmente mejor hay que terminar las tarjetas y no tener. Un robo veloz y devastador. 10 minutos bastaron para vaciar las tarjetas de María. Todo ocurrió mientras ella permanecía en una quinta privada. Un vehículo ingresó al lugar y en cuestión de segundos uno de los ocupantes rompió el vidrio de su automóvil para llevarse la cartera. Dentro estaban su billetera, documentos personales y tarjetas de débito y crédito. No habían pasado ni 10 minutos cuando comenzaron a llegar las notificaciones de los consumos, relata. Tener mucho cuidado y precaución sobre las tarjetas en el país. La hora Matovelli en todo el país, 7:54 a.m. Matovelli, todo el tiempo informativa. Amables oyentes, por situaciones de salud, me van a disculpar que me retire del noticiero por unos 5 minutos, porque ya marcamos la hora Matovelli, 7:55 a.m. Mil disculpas y mañana estaremos a la misma hora. 6:30 a.m. Buenos días. Que pasen de lo mejor.

0: 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Gracias por su gentil sintonía. 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

0: Parábola de la Esperanza. Las cuatro velas estaban consumiendo tranquilamente. El ambiente estaba tan silencioso que se podía oír el diálogo entre ellas. La primera dijo: "Yo soy la paz. A pesar de mi luz, las personas no consiguen mantenerme encendida". Y disminuyendo su llama, se apagó totalmente. La segunda dijo: "Yo me llamo fe. Infelizmente soy superflua para las personas, porque ellas no quieren saber de Dios. Por eso no tiene sentido continuar quemándome". Al terminar sus palabras, un viento se abatió sobre ella y ésta se apagó. En voz baja y triste, la tercera vela se manifestó: "Yo soy el amor. No tengo más fuerzas para quemar. Las personas me dejan de lado porque solo consiguen manifestarme para ellas mismas. Se olvidan hasta de aquellas que están a su alrededor". Y también se apagó. De repente, entró una niña y vio las tres velas apagadas y dijo: "¿Qué es esto? Ustedes deben de estar encendidas y consumirse hasta el final". La cuarta vela habló: "No tengas miedo, niña. En cuanto esté encendida, podemos encender las otras velas". Entonces la niña tomó la vela de la esperanza y encendió las que estaban apagadas. Amigos, que la vela de la esperanza nunca se apague dentro de nosotros.
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2: Son las 9:09.
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3: Bendiciones para todos los estimados radioescuchas de RCN de Radio Matovelle en este jueves 30 de julio, en el que la iglesia celebra a San Pedro Crisólogo. La palabra del Señor viene a nosotros a través del Evangelio según San Mateo, en el capítulo 13, versículos 47 al 53. En aquel tiempo dijo Jesús al gentío: el reino de los cielos se parece también a la red que echan en el mar y recoge toda clase de peces. Cuando está llena, la arrastran a la orilla, se sientan y reúnen los buenos en cestos y los malos los tiran. Lo mismo sucederá al final de los tiempos. Saldrán los ángeles, separarán a los malos de los buenos y los echarán al horno de fuego. Allí será el llanto y el rechinar de dientes. ¿Habéis entendido todo esto? Ellos le responden: sí. Y les dijo: pues bien, un escriba que se ha hecho discípulo del reino de los cielos es como un padre de familia que va sacando de su tesoro lo bueno y lo antiguo. Cuando Jesús acabó estas parábolas, partió de allí. El reino de Dios se encarna en la persona de Jesucristo. Las parábolas, que son comparaciones en buena medida accesibles a la mentalidad de los oyentes, sin embargo, por su sencillez, no siempre desentrañan el mensaje que traen. Es necesaria una actitud de apertura permanente para ir captando la profundidad de su significado. Haciendo un recorrido por ellas, encontramos que el reino ingresa al mundo por medio de la palabra, que como una semilla es sembrada en cada corazón, debiendo ser acogida y hecha crecer, convirtiéndose en el mayor valor que debe ser descubierto y valorado como tal. Es un don divino, pero demanda de nuestra respuesta coherente, con el fin de construir la vida personal y comunitaria sobre el cimiento sólido de Cristo. Crece paulatinamente y Dios permite que el antirreino pueda crecer como cizaña en una actitud de respeto por nuestra libertad, pero ofreciéndonos todos los medios necesarios, esperando frutos adecuados. Somos llamados a construir el reino temporal como reflejo del reino eterno, haciendo de nuestra historia historia de salvación, siendo levadura que cambia el mundo. Aunque nuestra disponibilidad es una condición necesaria, el reino se va desarrollando por voluntad divina. Para mantenernos vigilantes, tenemos la misma palabra de Dios que nos guía y anima, permitiéndonos permanecer en una espera activa, sabiendo que somos solo administradores. El reino, en la persona del misericordioso pastor, va en busca del operario descarriado, dándonos la certeza de poder volver a casa, reconociendo nuestro error, esperando el perdón, aunque no lo merezcamos, pero en una actitud de humildad y corresponsable misericordia, característica de quien se hace súbdito del reino. Al final de nuestra vida y de la historia, somos separados aquellos que vivieron la palabra dando fruto abundante de las ramas secas que se desprendieron del árbol, o como dice la lectura, somos como peces en la red de pesca a los cuales será aplicada la máxima del Evangelio. Muchos son los llamados y pocos los escogidos, porque el llamado fue dirigido a todos y muchos optaron por dirigir su vida por otro rumbo. Que el Señor nos done el discernimiento para separar en nuestra vida lo que sirve de lo inútil y así entrar en el banquete celestial. Gloria al Padre, al Hijo y al Espíritu Santo.
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Amigos, amigas, muy buenos días. Bienvenidos a un nuevo espacio de avisos clasificados correspondiente a este día jueves 30 de julio, antesala ya al fin de semana. Gracias por acompañarnos en esta mañana a través de la 100.1 FM en la ciudad de Loja, 93.3 FM Santo Domingo. Le recuerdo, nos puede seguir a escuchar a través de la www.radiomatobelle.com. En nuestras redes sociales nos encontrará en Facebook como Radio Matobelle 100.1 FM, mientras que en Instagram y X nos encontrará como arroba Radio Matobelle. Contamos con aplicativo móvil, nos encontrará en las plataformas de Android e iOS como Radio Matobelle 100.1 FM. Y nuestro número de contacto disponible para todas sus llamadas, para todas sus comunicaciones, el 257-2014. De esta manera estamos dando inicio a esta nueva jornada laboral, deseándoles un excelente día. Y a la vez haciéndoles la cordial invitación, reiterándoles la invitación para que comiencen a comunicarse desde este momento a través del 257-2014, que contamos con la línea completamente habilitada y disponible para que usted realice todas sus llamadas, todas sus comunicaciones.

0: Mucha atención a lo siguiente. Una señora requiere una oportunidad de trabajo. Puede ser en el cuidado de personas de la tercera edad, en limpieza, lavado, planchado o en quehaceres domésticos. Tiempo completo, puertas adentro. Mayor información, quien esté interesado en este anuncio puede por favor comunicarse al 0967-774216. Le reitero el número de contacto, la información. Para quien esté interesado en este anuncio, desee contratar a esta señora, puede hacerlo al número 0967-774216. Continuamos con mucho más. Le recuerdo nuestro número de contacto al que usted puede comunicarse, el 257-2014, que contamos con la línea completamente habilitada y disponible para que usted realice todas sus comunicaciones. Muy bien, amigos, es momento de irnos a una breve pausa publicitaria. Regresamos en pocos minutos para continuar con más de Clasificados. No cambie de emisora, ya regresamos.
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3: Son las 9:23.
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3: 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Este encuentro fortaleció los vínculos entre la academia y el sector empresarial, generando oportunidades para impulsar proyectos de colaboración que contribuyan al desarrollo productivo y la transferencia de conocimiento en el país.
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0: estamos de regreso luego de la pausa publicitaria para continuar con mucho más de Clasificados a través de Radio Matovella en la ciudad de Loja, 100.1 FM, Santo Domingo 93.3 FM. Continuamos con mucho más. Le recuerdo nuestro número de contacto al que usted puede comunicarse, el 257-2014, que contamos con la línea completamente habilitada y disponible para que usted realice todas sus llamadas, todas sus comunicaciones. Radio Matovella, buenos días.
1: Buenos días, licenciada. Hágame un favor.
0: Adelante.
1: Familia Corta requiere de una señorita para quehaceres domésticos, para que trabaje lunes, miércoles y viernes a tiempo completo. De preferencia que viva por la Nueva Granada, Las Pitas, Consacola o Carigán. Informes al 095-90-16-546. Me repite unos dos, tres besitos, licenciada. Gracias por su atención.
0: Gracias a usted. Que tenga muy buen día. Mucha atención a lo siguiente. Se requiere contratar a una señorita para que trabaje en quehaceres domésticos tiempo completo. Para mayor información, quien esté interesado en este anuncio, desea esta oportunidad de trabajo, puede comunicarse al 09-59-16-546.

0: Continuamos con mucho más. Le recuerdo nuestro número de contacto al que usted puede seguir realizando sus llamadas, comunicaciones, el 257-2014, que contamos con la línea completamente habilitada y disponible para que usted realice todas sus llamadas, todas sus comunicaciones. Le recuerdo nuestra línea convencional, el 257-2014, disponible para que usted realice todas sus llamadas. Mucha atención a lo siguiente: se requiere contratar a una costurera que cuente con experiencia y sepa del manejo de máquinas industriales a medio tiempo. Mayor información, quien esté interesado en este anuncio, comunicarse al 099-4897-683. Le reitero el número de contacto, la información para quien esté interesado en este anuncio, desee tal vez esta oportunidad de trabajo, ya que se requiere contratar una costurera que cuente con experiencia y sepa del manejo de máquinas industriales a medio tiempo. Interesadas, comunicarse al 099-4897-683. Radio Matobello, buenos días.
1: Deseo anunciar que estoy vendiendo con precio de oportunidad una oficina en el centro de Loja, en el edificio Zamorano, ubicado en la calle José Antonio Iguren. El área es de 44 metros cuadrados, cuenta con baño privado, medidor de luz independiente. El precio es de tan solo $39,000. Y también estoy vendiendo un terreno totalmente plano en Zarzas 1, muy cerca de la Universidad Nacional de Loja y a pocos pasos del Parque Daniel Álvarez. El área es de 171 metros cuadrados. Igualmente se lo está vendiendo a un excelente precio. Los interesados pueden llamar al número 09-97-01-31-47. Muy amable, gracias.
0: Gracias a usted, que tenga buen día.

0: El día de hoy, 30 de julio, en este jueves, avanzando ya con esta semana, cerca a concluirla y también ya terminando prácticamente este séptimo mes del año, recordamos a San Pedro Crisólogo. La siguiente vez que atiendas a una conferencia o te sientas en una reunión, mira si puedes medir lo sea de la gente, los coeficientes de aburrimiento. Las personas con un bajo CA empezarán a agitarse pasados 10 o 15 minutos. Quienes tienen un CA medio empezarán a retorcerse pasada media hora y quienes tienen un CA aún mayor se mostrarán inquietos tras una hora de permanecer sentados tranquilamente. Es por ello que los buenos profesores conceden a los estudiantes pausas ocasionales. Saben que si no lo hacen así, perderán la atención de sus estudiantes. San Pedro Crisólogo tuvo en cuenta el coeficiente de aburrimiento a la hora de escribir sus homilías. Predicador excepcional, a menudo basaba sus sermones en pasajes bíblicos. Lo que convierte en únicas las homilías de San Pedro no es solo su brillantez, sino también su brevedad. Todas las 170 homilías que aún conservamos son muy cortas. Las mantuvo breves porque no deseaba perder la atención de sus oyentes. La brevedad es el alma del ingenio, escribió Shakespeare. También es el alma de la buena enseñanza. Si no puedes decir lo que necesitas de manera rápida y sucinta, es signo seguro de que no has concedido a la idea reflexión suficiente. Ser breve no significa ser superficial. A menudo las ideas más profundas pueden expresarse en solo unas pocas palabras. Los discursos de San Pedro Crisólogo, aunque muy cortos, eran lo bastante eruditos como para que se le declarara doctor de la Iglesia. De hecho, su apellido no es en modo alguno un apellido, es un título que significa palabra de oro. Cuando tengamos la oportunidad de hablar y enseñar que nuestras palabras pueden ser de oro. Bueno, tenemos la verdad un claro ejemplo de... Estamos tomando un poco o parte de la vida de San Pedro Crisólogo o algo que lo caracterizaba para encontrarle justamente el significado a la brevedad, a la inmediatez, quizá a los mensajes claros y directos. Pero la verdad es que, para ser muy, muy, muy sincera, yo creo que cada una de las personas tiene una manera en concreto de comunicarse. Y puede que se complemente con la forma de comunicarse de los demás, ¿cómo puede que esto no ocurra? ¿A qué quiero llegar con esto? Aquí hay personas que evidentemente tal vez no son tan breves al momento de dar un mensaje, es decir, tienen que darle un poquito como que la vuelta, tratar de expresar con mayor detalle lo que sienten, lo que piensan, para poder llegar al punto en el que se ha generado la discusión o el intercambio de ideas. Y puede que la otra persona, en cambio, por lo contrario, no entiende este tipo de comunicación, pero puede también que nos encontremos con personas que exactamente requieren lo mismo, que necesitan que se les explique de manera muy detallada y muy desmenuzada una idea, y más aún cuando tiene que ver mucho con sentimientos, porque yo creo que realmente uno puede explicar un suceso, uno puede contar una historia, uno puede, detallar tal vez algún acontecimiento, pero cuando implica sentimientos, yo creo que es a veces, la verdad yo diría siempre es un poco difícil explicarlo, porque por mucho que nosotros digamos, bueno, esto ocurrió de tal o cual manera, me hizo sentir de esta forma, etcétera, etcétera, pues va a ser la verdad bastante complicado que la otra persona lo entienda de esa misma manera o de esa misma forma. Independiente del caso, la forma de comunicarse de cada una de las personas es diferente, ¿no? Aparentemente nosotros, y basado en el mismo texto, diríamos la brevedad es una muy buena característica y la mejor forma de comunicarse. Yo difiero un poco porque la forma de comunicarse es muy individual. No creo que haya una forma una fórmula, más bien diría yo, una fórmula para expresarnos, para actuar, para, claro, hay reglas que se deben de seguir, hay normas que uno no puede simplemente saltarse porque sí, eso lo tenemos más que claro, pero tampoco podemos pretender obligar a alguien más a comunicarse de una manera en la que pues no se siente cómodo. La paciencia yo creo que es la clave fundamental. Cuando hablamos tal vez de formas de comunicarse o de expresarse entre dos o más personas, cuando hay como una conversación muy íntima, ¿no? Ahora, cuando hablamos, por ejemplo, porque aquí lo cita la característica de San Pedro Crisólogo, ¿no? Que nos dice que era muy breve con sus homilías. En ese caso puede que sea muy meritorio tal vez el tema de la inmediatez, de reducirlo todo en un pequeño mensaje, de no hacerlo muy extenso, de decir las cosas de manera muy breve, ¿no? Muy breve, muy directo, muy específico, sin dar tanta vuelta. Y también citan el ejemplo de los maestros al momento de dar sus clases. Pero a ver, hay diferencias, a mi parecer. Es como que no termino tal vez de familiarizarme mucho con la reflexión del día de hoy, y de eso se trata la vida, ¿no? A la final también de acoplarlo a lo que uno piensa y de reflexionarlo de la misma manera. Cuando un maestro o un profesor está impartiendo sus clases, generalmente está frente a alumnos, generalmente a excepción de la educación superior, que de todas maneras también yo lo dejaría un poco en duda, pero cuando hablamos de la educación inicial, de la educación media, ese profesor está frente a personas que están en desarrollo, a niños, ¿no es cierto? Si hablamos de edades muy tempranas, de 5, 7 años, 10 años, es decir, en la educación inicial, obviamente los profesores tienen que ser muy didácticos de enseñar. Tienen que buscar recursos, tienen que buscar un montón de situaciones más para poder captar la atención de esos menores que están en desarrollo, que están todavía en esa etapa de explorar para poder entender el mundo. Y evidentemente no va a ser lo mismo, o no va a ser el, como lo cita aquí en el mismo texto, el coeficiente de aburrimiento. Sí, así dice, los coeficientes de aburrimiento, ¿no? El CA. Evidentemente no va a ser el mismo grado que un alumno de educación media o que un alumno de educación superior o un adulto ya. No va a ser lo mismo, porque el niño, pues obviamente, como les digo, necesita incluso a veces de recursos visuales, necesita de un montón de herramientas para poder de alguna manera entender o captar el mensaje que se le está dando de manera eficaz. Pasa diferente ya con los alumnos de educación media, que ya no necesitan quizá tanto esa metodología, que tal vez ya se les exige un poco más de concentración, se les exige un poco más de paciencia, se les exige un poco más de muchas otras cosas. Y ya por otro lado están los adultos que ya están en la educación superior y que por supuesto la metodología de enseñanza pues cambia completamente. Ahí quien quiere atender, atiende, y quien no, pues sabe que está bajo su responsabilidad porque es su futuro el que está en juego. Ya una persona adulta que va a un centro universitario, ha escogido su carrera, sabe y entiende que que en sus manos está el futuro. En cambio, cuando uno todavía está en el colegio, la verdad que no hace plena conciencia de eso. Es como que uno va y realiza las actividades más que nada porque lo obligan. Es así. Uno en el colegio se siente obligado, se siente que eso es lo que tiene que hacer y no hay más. Simplemente es lo que corresponde y no se entiende todavía la magnitud o el beneficio que significa estudiar, ¿no? La bendición, diría yo, que significa estudiar, porque hoy por hoy sabemos que la realidad de este país y de muchos otros países es muy compleja, y de pasar de tener una educación, yo diría a nivel mundial es esto, ¿no? Pasar de tener la educación como un recurso básico, lo pasamos casi a tener ya casi como un privilegio. Entonces, bueno, son situaciones diversas y obviamente ahí el profesor, el tutor, maestro, como ustedes le quieran llamar, tiene que buscar la forma de llegar con el mensaje claro. Y la inmediatez del mismo va a ser una de las mejores herramientas, ¿no es cierto? Las pausas activas, en la educación inicial o en la educación media hay los tiempos de recreo, ¿no es cierto? En cambio, en el tema universitario ya no es así. Si en el currículum o la malla o el horario, una carrera en específico, un grupo de alumnos, qué sé yo, tiene de 8 de la mañana a 1 de la tarde de manera ininterrumpida clases, pues la verdad es que es lo que corresponde y es lo que toca hacer y ni modo, ¿no es cierto? Entonces, son diferentes formas de llegar, como les digo, con ese mensaje. No creo que haya una fórmula correcta de hacerlo, a mi parecer. Se agradece, claro, cuando los mensajes son muy concretos, muy explícitos. Yo creo que lo agradecemos todos, pero dependiendo obviamente de la forma de comunicación. Si es que yo, por ejemplo, me pongo como ejemplo, yo necesito que alguien me detalle específicamente, pero como se dice popularmente, con punto y coma, algo, pues evidentemente eso no va a dar en un mensaje de unos 10 minutos. Probablemente necesite horas para poder entender, para poder comprender el mensaje que me están transmitiendo. Agradeceré tal vez la inmediatez de unos 10 minutos de manera breve, pero me voy a quedar con vacíos. Porque no entendí esto, porque esto, cómo llegamos a esto, y etcétera, etcétera. Entonces, puede variar mucho. Yo creo que son formas individuales de comunicación. Lo que sí me parece muy adecuado es tratar de entender la forma de comunicarse de la otra persona. ¿No? Tienes tal vez el recurso de poder hacer o poder crear un mensaje en un corto tiempo, pero la otra persona necesita que se lo detalles o que se lo detallen, pues es lo que toca hacer. Yo creo que eso también es parte de empatizar, de ponernos en el lugar de la otra persona, de tratar de comprender lo que la otra persona necesita. Yo creo que esa es la verdadera clave. La paciencia, la empatía, el poder tal vez de alguna manera conectar o entender las necesidades del resto. Y ahí, la verdad, todo se hace mucho más fácil. Puede ser un mensaje inmediato, puede ser un mensaje de 2-3 horas, lo que se requiera tal vez para llegar a un acuerdo. Ahora, redundar en lo mismo y en lo mismo y en lo mismo, ya es irse a otro extremo. Nos quedamos entonces con la siguiente pregunta. ¿Cuál es mi coeficiente de aburrimiento? ¿Me impaciento cuando la gente habla demasiado? Bueno, yo creo que uno se puede llegar a impacientar o a molestar cuando no está en una situación que realmente capte la atención. Somos capaces de pasar 2 horas de nuestra vida viendo una película, o cuando vemos series de corrido, porque ahora está muy de moda, pues con este tema de las plataformas de streaming, podemos acabarnos una serie de unos 10 capítulos en un día. Entonces tenemos esa capacidad de prestarle nuestra atención, incluso el tema de scrollear en redes sociales, de estar constantemente mirando y mirando y mirando contenido, no nos puede llevar 10 minutos, nos lleva 1, 2, 3, 4 horas y ni cuenta nos damos. Entonces a veces no se trata de que no soportemos tal vez a alguien más hablar por 10 minutos, por 20 minutos, porque... O más tiempo, una hora, porque tenemos la capacidad, como les digo, de prestarle atención a algo en específico, siempre y cuando nos haya llamado previamente justamente el interés, haya de alguna manera captado mi interés. Entonces, de que tenemos la capacidad, sí la tenemos. De que queremos invertir ese tiempo o ese recurso en ciertas circunstancias, eso ya es muy diferente. Pero de que podemos hacerlo, claro que podemos hacerlo. La demostración, como les digo, es cuántas horas pasa usted en redes sociales. Ahora los teléfonos modernos cada semana nos arrojan un tipo informe de las horas que pasamos en nuestro teléfono. Entonces nos dice, esta semana pasaste, o al menos mi teléfono es así, ¿no? Un día lunes, 9 de la mañana, ya me llega el informe. Y lo que me dice es, la semana que acaba de terminar, porque como les digo, me llega el día lunes, la semana que acaba de terminar, pasaste, no sé, 10% más que otras semanas o que las semanas anteriores, 5% menos que las semanas anteriores. Y uno se ingresa a la aplicación que mide el tiempo en el que uno pasa y se da cuenta, y al menos lo digo por mí, yo soy muy, muy, muy mala para contestar mensajes en WhatsApp. Creo que mantener una conversación conmigo es muy estresante y pido perdón públicamente porque la verdad es que yo soy muy mala para mantener. Prefiero una llamada, prefiero una conversación frente a frente con una persona, porque esto de los mensajes de WhatsApp se me complica mucho. Puedo estar contestando a los 2 minutos que me llega un mensaje, como puedo contestar después de unas 3-4 horas. Entonces yo siempre me, por curiosidad, ingreso a ver, bueno, si yo he incrementado mi tiempo de uso de teléfono, ¿en qué lo hice? Si yo sé que no es en conversaciones o chateando o qué sé yo, E inmediatamente a mí me arrojan aplicaciones que generalmente uno puede mirar contenido, mirar videos, mirar imágenes, etcétera, etcétera, etcétera. Entonces ahí uno se puede fijar que definitivamente uno tiene el tiempo para prestar atención a muchas cosas. Ya en qué invertimos ese tiempo es muy diferente. Y ahí es cuando a mí me deja esta pregunta o esta incógnita de realmente si tenemos o no tenemos la capacidad de comunicarnos ampliamente con otra persona. Yo creo que la tenemos, pero preferimos ocupar prestando atención a personas que no conocemos que a personas que sí conocemos o que sí están en nuestra vida. Nos vamos a ir a una breve pausa publicitaria, regresamos en pocos minutos para continuar con más de Clasificados. No cambie de emisora, ya regresamos.
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2: Son las 9:49.
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4: En la medida en que Dios logre reinar entre nosotros, la vida social será ámbito de fraternidad, de justicia, de paz, de dignidad para todos. Entonces, tanto el anuncio como la experiencia cristiana tienden a provocar consecuencias sociales. La exhortación a la misericordia mencionada en los evangelios de Mateo capítulo 25, versículo 40, Mateo capítulo 7, versículo 2 y Lucas capítulo 6, versículo 36, que hace referencia a que en la vida del hombre se descubre la posibilidad de que la encarnación se prolongue.
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6: Este microinformativo de Radio Matovelle le da a conocer los sucesos más importantes de los últimos minutos.
14: Se cumplió la ceremonia de entrega de los sellos negro, blanco y verde otorgados por The Non-Violence Project Foundation Ecuador. La organización con sede en Ginebra entrega a la Universidad Técnica Particular de Loja un reconocimiento por sus trabajos en gestión y erradicación de las violencias en todas sus formas. Otorga 3 premios. Primer premio blanco para la Cátedra UNESCO de Cultura y Educación para la Paz. Premio verde para la Cátedra UNESCO de Desarrollo Sostenible. Tercer premio negro, premio institucional para la UTPL. Santiago Pérez, coordinador de la Cátedra UNESCO, dijo que la UTPL forma parte del programa internacional.
15: Este es un reconocimiento que nace con la Fundación The Non-Violence Project, que es una organización que tiene sede en Ginebra. Su director general, su representante, que es el doctor Víctor Huerta, nos está acompañando en este espacio para poder entregar al UTPL por su trabajo en temas relacionados con la gestión, la erradicación de las violencias en todas sus formas. Entonces, nos hace la entrega esta organización de 3 premios. Un premio blanco para la Cátedra UNESCO de Cultura y Educación para la Paz, un premio verde para la Cátedra UNESCO de Desarrollo Sostenible y un premio negro, que es un premio institucional.
16: Doctor, ¿cómo vienen trabajando en estos temas? Con ello también se reafirma con un compromiso de mayor sostenibilidad, un referente académico y humano de gran prestigio para poderlo un poco expandir a nivel del tema educativo estudiantil y docentes y de la comunidad en general.
15: Exactamente, se nos reconoce en primer lugar por nuestras cátedras UNESCO. Acuérdese que la Universidad Técnica Particular de Loja tiene dentro de su estructura la figura internacional del programa UNITWIN y cátedras UNESCO, que son espacios o una especie de tanques de conocimiento que se instauran dentro de las instituciones de educación superior con el fin de desarrollar un tema específico. En el caso de la UTPL, la cultura y educación para la paz, la ética y sociedad en la educación superior y el desarrollo sostenible. Entonces, esta organización, The Non-Violence Project, puso sus ojos en ese trabajo ya. La Cátedra UNESCO de Cultura y Educación para la Paz es la que tiene mayor trayectoria en el Ecuador. Es la primera, es la fundadora, por así decirlo, del programa en Ecuador. Ya existen 12 cátedras UNESCO y la primera es la Cátedra UNESCO de Cultura y Educación para la Paz de la UTPL. Entonces, viendo esa trayectoria relacionada con la erradicación de las violencias en todas sus formas, las culturales, las estructurales, y obviamente para erradicar esa violencia directa que vemos a través de los medios de comunicación, esas 10.000 muertes del año pasado, nosotros tenemos que trabajar también los temas estructurales y culturales. Entonces,
14: con este reconocimiento, Santiago Acosta, rector de la entidad universitaria, explicó que reafirman el compromiso de la UTPL con la sostenibilidad.
17: Cuando hablamos de paz, me gusta siempre recordar las palabras de Martin Luther King: no hay caminos para la paz es el camino. En efecto, la paz es el único camino por el que debemos transitar hacia una sociedad civilizada que se preocupe por el desarrollo integral de las personas, de las comunidades. Es triste que a veces, en el subconsciente por lo menos, pensemos que la única forma de conseguir cosas de las autoridades a distintos niveles es la fuerza, la presión, incluso la violencia desatada. Y no somos conscientes de que estamos sembrando una semilla de rencor, de violencia en las generaciones nuevas. Crear una cultura de paz es crear calzadas hacia el desarrollo personal, social, nacional y para un futuro que tenemos que construir entre todos, de paz entre naciones a todos los niveles. Creo que este trabajo de ir cimentando la paz en un mundo en el que inevitablemente se dan conflictos, en la convivencia humana los conflictos son inevitables, pero es evitable que el conflicto desemboque en el enfrentamiento.
14: Para Radio Matovelle, Mercedes Carrillo.
6: En Radio Matovelle nos mantenemos a la expectativa de los sucesos más importantes para entregarle nuestro próximo microinformativo.
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Estamos de regreso luego de la pausa publicitaria para continuar con mucho más de Clasificados a través de Radio Matovella en la ciudad de Loja, 100.1 FM, Santo Domingo, 93.3 FM. Continuamos con mucho más. Le recuerdo nuestro número de contacto al que usted puede comunicarse, el 257-2014, que contamos con la línea completamente habilitada y disponible para que usted realice todas sus llamadas, todas sus comunicaciones. Le recuerdo nuestra línea convencional, el 257-2014.

0: Radio Matobello, buenos días.
1: Muy buenos días. Para las personas interesadas, hacemos trabajo de la construcción, en colocación de cerámica, de porcelana, los pisos flotantes, empastados, pintados, trabajos de aluminio y cerrajería. Además, se coge goteras, se cambia techos, trabajos en estructuras metálicas, trabajos entumbados en gypsum y PVC. Para mayor información, comunicarse al 093-92-96-563. Muchísimas gracias y que tenga un buen día.
0: Gracias, de igual manera, excelente día. Mucha atención a lo siguiente, se ofrecen trabajos dentro del área de construcción. Para mayor información, comunicarse al 09-39-29-65-63. Continuamos con mucho más. Atención a lo siguiente, se requiere contratar una señora con disponibilidad de tiempo completo para quehaceres domésticos y también para el cuidado de un niño. Para mayor información, quien esté interesado en este anuncio puede comunicarse al 099-1718-382. Le reitero el número de contacto, la información. Se requiere contratar una señora que cuente con disponibilidad de tiempo completo para quehaceres domésticos y para el cuidado de un niño. Mayor información, quien esté interesado en esta oportunidad laboral, comunicarse al 099-1718-382. Continuamos con mucho más. Le recuerdo nuestro número de contacto al que usted puede comunicarse, el 257-2014, que contamos con la línea completamente habilitada y disponible para que usted realice todas sus llamadas, todas sus comunicaciones. Le recuerdo nuestra línea convencional, el 257-2014.

0: 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Y gracias a esta gran recomendación, nos vamos a ir a una breve pausa publicitaria. Regresamos en pocos minutos para continuar con más de Clasificados. No cambie de emisora, ya regresamos.
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3: Son las 10:04.
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Estamos de regreso luego de la pausa publicitaria para continuar con mucho más de Clasificados a través de Radio Matovella en la ciudad de Loja, 100.1 FM, Santo Domingo 93.3 FM. Gracias por continuar en nuestra sintonía. Le recuerdo nuestro número de contacto al que usted puede comunicarse, el 257-2014, que contamos con la línea completamente habilitada y disponible para que usted realice todas sus llamadas, todas sus comunicaciones.

0: Mucha atención a lo siguiente, continuamos con mucho más. Le recuerdo nuestro número de contacto 257-2014. Atención a lo siguiente, se busca contratar una persona para quehaceres domésticos para 3 días. Esto es en la ciudad de Loja, los días viernes, sábado y domingo. Horario y pago a convenir. El domicilio es en el centro de la ciudad. Para mayor información, quien esté interesado en este anuncio puede por favor comunicarse al 099-5490-062. Le reitero la información, número de contacto para quien esté interesado en este anuncio, desee tal vez esta oportunidad de trabajo y que se requiere contratar a una persona para quehaceres domésticos para 3 días. Esto es en la ciudad de Loja, los días viernes, sábado y domingo. Horario y pago a convenir. El domicilio es en el centro de la ciudad. Mayor información al 099-5490-062. Continuamos con mucho más, llamadas a través del 257-2014. Radio Matovelle, buenos días.
1: Buenos días, licenciada. Permítame anunciar, por favor, se vende una casita totalmente económica en la Ciudadela Sauces Norte. Tiene 3 habitaciones, cuenta con todos los servicios básicos. Y para mayor información, por favor, comunicarse al 0988-665105. Muchas gracias, licenciada.
0: Gracias a usted, que tenga buen día. Mucha atención a lo siguiente, se encuentra en venta una casa ubicada en la Ciudadela Sauces Norte. Mayor información al 09-88-66-5105. Continuamos con mucho más, le recuerdo nuestro número de contacto 257-2014. Mucha atención a lo siguiente, se abren nuevas oportunidades laborales en la parte alta de la provincia de El Oro en el cantón Atahualpa. Empresa del sector minero está en búsqueda de talento para fortalecer su equipo. Requerimos obreros, perforistas, ayudantes de perforación, winches.

0: En maderadores, electricistas y mecánicos. Si cuentas con experiencia, responsabilidad y quieres estabilidad laboral, envía tu hoja de vida hoy mismo al 0985-068423. Recuerda, las vacantes son limitadas, no dejes pasar esta oportunidad. Envía tu hoja de vida al 0985-068423. Te esperamos. Le reitero esta importante información. Atención al siguiente anuncio. Se abren nuevas oportunidades laborales en la parte alta de la provincia de El Oro, en el cantón Atahualpa. Empresa del sector minero está en búsqueda de talento para fortalecer su equipo. Requerimos obreros, perforistas, ayudantes de perforación, guincheros, enmaderadores, electricistas y mecánicos. Si cuentas con experiencia, responsabilidad y quieres estabilidad laboral, envía tu hoja de vida hoy mismo al 0985-068423. Recuerda, las vacantes son limitadas, no dejes pasar esta oportunidad. Envía tu hoja de vida al 0985-068423. Te esperamos. Continuamos con mucho más. Es momento ya de irnos a una breve pausa publicitaria y regresamos en pocos minutos para continuar con más de Clasificados. No cambie de emisora, ya regresamos.
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2: Son las 10 y 12 minutos.
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0: Hola, nosotros somos del Liceo Matubella.
1: Hola, soy Ismael.
2: Yo soy Tiana.
3: Yo soy Cristina.
4: Y yo soy Sammy.
1: Hola, Cristina. Quería hacerte una pregunta. ¿Qué tal te parecen los nuevos segmentos interculturales que ofrece la radio hoy en día?
3: Son muy interesantes porque nos permiten conocer a todos de los hermosos lugares turísticos que tiene el Ecuador.
2: ¿Y de qué van a hablar hoy?
1: Bueno, Tiana, hoy vamos a hablar sobre el señorío de Tacames.
4: Bien, si queremos hablar de esto, tenemos que saber dónde se ubica. Se ubica en la provincia de Esmeraldas, que lleva el nombre de una piedra preciosa que, curiosamente, hoy no se extrae ni allí ni en el resto del Ecuador. No obstante, en los territorios que hoy pertenecen a esta provincia, alguna vez sí se lo hizo, especialmente en tiempos prehispánicos.
1: ¿Sabían que la primera ocupación en aquellos territorios es la de la cultura tolita temprana, que tiene una antigüedad de 700 años antes de Cristo? La joyería de ese grupo humano ya incluía la esmeralda, al igual que en él 300 años antes de Cristo. Cuando se inicia el estilo alfarero, tolita que alcanza su mayor expresión artística en el año 200 antes de Cristo, época en la que se levantaron centenares de plataformas de tierra, montículos circulares de uso funerario y desarrolló el arte de la orfebrería, particularmente en la isla de La Tola, ubicada en el desembocadura del río Santiago.
4: También en este tiempo y en los siglos posteriores, hasta la llegada de los españoles, la esmeralda formaron parte de los finos y elegantes adornos que lucían los aborígenes en sus cuerpos, tanto hombres como mujeres. Probablemente las esmeraldas procedan de lo que hoy conocemos como Colombia, de las minas de Muso y Chilloy, que fueron halladas y explotadas por los conquistadores españoles en el siglo XVI.
1: En el área cultural tolita, Tumaco, al noroccidente de América del Sur, durante el periodo prehispánico, se trabajó el oro, la plata y el platino con una habilidad incomparable. Fue tal el conocimiento técnico que los indígenas descubrieron ingeniosos métodos para elaborar esculturas con láminas de oro de menos de un centímetro de espesor. Fueron capaces de recubrir hilos de fibras vegetales con el dorado metal. Las técnicas de la fundición, el laminado, la soldadura, la filigrana y la cera perdida constituyen una evidencia del notable desarrollo de esta sociedad, que basó su economía en la agricultura y en la artesanía especializada.
4: Cuando llegaron los españoles a las costas de la actual Esmeraldas en 1526, su cronista señaló que los expedicionarios fuéronse por la costa adelante a dar a otro pueblo que estaba a 4 leguas de allí, muy grande, que se dice Tacames. Salieron a los dichos navíos 14 canoas grandes con muchos indios, 2 armados de oro y de plata, y traían en una canoa mucho oro y dieron una vuelta a los navíos para avisarlos en manera que no pudiesen enojarse.
1: Aunque las fuentes arqueológicas e históricas demuestran que el territorio de la provincia de Esmeraldas estuvo habitado por sociedades aborígenes que tuvieron un patrón de asentamiento nucleado, es decir, que vivían en aldeas en medio de bosque húmedo y manglar. Durante siglos, objetos arqueológicos como las piedras de moler estuvieron bajo la sombra de una tupida selva, la que determinó que las gotas de lluvia cayeran sobre las piedras usadas en el pasado. El centenario golpeteo de agua ha dejado su huella en el objeto doméstico.
4: Bueno, chicos, ¿qué piensan sobre el tema de hoy?
3: Me pareció muy interesante conocer acerca de las culturas del Ecuador.
1: Sí, yo no sabía que Tolita Temprana tenía tanta antigüedad.
4: Yo tampoco sabía que la esmeralda ya no se encontraba en el país.
1: Es un poco triste saber que no podemos encontrar esa bellísima piedra, pero nos quedamos con una buena historia.
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Estamos de regreso luego de la pausa publicitaria para continuar con mucho más de Clasificados a través de Radio Matovella en la ciudad de Loja, 100.1 FM, Santo Domingo 93.3 FM.

Le recuerdo nuestro número de contacto al que usted puede seguir realizando sus llamadas, comunicaciones, el 257-2014. Contamos con la línea completamente habilitada y disponible para todas sus comunicaciones.

Mucha atención a lo siguiente: se requiere contratar a una costurera que cuente con experiencia y sepa del manejo de máquinas industriales a medio tiempo. Mayor información, quien esté interesado en este anuncio puede por favor comunicarse al 099-4897-683. Le reitero el número de contacto, la información para quien esté interesado en este anuncio, desee tal vez esta oportunidad de trabajo, ya que se requiere contratar a una costurera que cuente con experiencia y sepa del manejo de máquinas industriales a medio tiempo. Mayor información la va a obtener comunicándose a través del número, el 099-4897-683. Continuamos con mucho más. Le recuerdo nuestro número de contacto al que usted puede comunicarse, el 257-2014, que contamos con la línea completamente habilitada y disponible para todas sus llamadas.

0: Mucha atención a lo siguiente: en el sector Pitas 2 se encuentra en venta dos casas por estrenar, primera planta, área social, cocina, patio, comedor, sala, área de lavado y estudio. 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Le reitero el número de contacto, la información para quien esté interesado en este anuncio, desee tal vez esta oportunidad de inversión, ya que se encuentra en venta en el sector Pitas 2, dos casas por estrenar. Cuentan en la primera planta con área social, cocina, patio, comedor, sala, área de lavado y estudio. Segunda planta, dos habitaciones máster, dos habitaciones con baño compartido, terraza con barbacoa, dos lavanderías, garaje para cuatro vehículos con una construcción de 250 metros cuadrados. 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Atención a lo siguiente: se encuentra en venta un hermoso lote. Atención, inversionistas, constructores de vivienda interesados en terrenos. Se vende un lote de 1,210 metros cuadrados ubicado en el sector occidental de la ciudad de Loja, barrio Capuliloma, contiguo a la escuela municipal del mismo nombre. Excelente ubicación, dos frentes, mirador natural, ideal para proyecto turístico. Subdivisible en tres lotes. Acceso a todos los servicios básicos. Dueño directo, libre de gravamen. Escrituras y pago de impuesto predial al día. Los interesados pueden por favor comunicarse al 098-6907-830. Le reitero la información, el número de contacto para quien esté interesado en este anuncio, desee tal vez esta oportunidad de invertir. Se encuentra en venta un lote de 1,210 metros cuadrados ubicado en el sector occidental de la ciudad de Loja, en el barrio Capuliloma, contiguo a la escuela municipal del mismo nombre. Excelente ubicación, dos frentes, mirador natural, ideal para proyecto turístico. Subdivisible en tres lotes. 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Mayor información al 098-6907-830. Continuamos con mucho más. Le recuerdo nuestro número de contacto al que usted puede comunicarse, el 257-2014, que contamos con la línea completamente habilitada. Radio Matobelle, buenos días.
1: Licenciada, muy buenos días.
0: Adelante con su anuncio.
1: Que se da en arriendo un local comercial. El local comercial se encuentra ubicado frente al Colegio Técnico Daniel Álvarez Burneo. Así en el local comercial se encuentra en la zona comercial, en la calle principal del colegio. Los interesados pueden llamar al 09-80-53-09-36. Gracias, licenciada.
0: Gracias a usted, que tenga buen día. Mucha atención a lo siguiente: se encuentra en arriendo un local comercial ubicado frente al Colegio Técnico. Informes al 09-80-53-09-36.

0: 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Con esta gran recomendación nos vamos a ir a una breve pausa publicitaria. Regresamos en pocos minutos para continuar con más de Clasificados. No cambie de emisora, ya regresamos.
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3: Son las 10 con 29 minutos.
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0: Estamos de regreso luego de la pausa publicitaria para continuar con mucho más de Clasificados a través de Radio Matovelle en la ciudad de Loja, 100.1 FM, Santo Domingo 93.3 FM. Le recuerdo nuestro número de contacto al que usted puede comunicarse, el 257-2014, que contamos con la línea completamente habilitada y disponible para todas sus llamadas. Mucha atención a lo siguiente: se requiere contratar a un cuidador para una finca ganadera ubicada en el sector Carigán. Buscamos una persona responsable con experiencia en manejo de ganado lechero y ovejas que tenga disponibilidad para residir en la propiedad. Es indispensable presentar referencias de trabajos anteriores. Ofrecemos vivienda en el lugar. Los interesados, por favor, comunicarse al 0996-500073. Le reitero la información, número de contacto para quien esté interesado en este anuncio, desee tal vez esta oportunidad laboral, ya que se requiere contratar a un cuidador para una finca ganadera ubicada en el sector Carigan. Buscamos una persona responsable con experiencia en manejo de ganado lechero y ovejas que tenga disponibilidad para residir en la propiedad. Es indispensable presentar referencias de trabajos anteriores. Ofrecemos vivienda en el lugar. Los interesados, por favor, comunicarse al 0996 500073.

0: Mucha atención a lo siguiente: se requiere contratar a una costurera que cuente con experiencia y sepa del manejo de máquinas industriales a medio tiempo. Mayor información al 099-4897-683. Le reitero el número de contacto, la información para quien esté interesado en este anuncio, desee tal vez esta oportunidad de trabajo, ya que se requiere contratar una costurera que cuente con experiencia a medio tiempo y sepa del manejo de máquinas industriales. Mayor información al número 099-4897-683. Continuamos con mucho más. Le recuerdo nuestro número de contacto 257-2014. Atención a la siguiente oferta laboral: se requiere contratar a una señora que cuente con disponibilidad de tiempo completo para quehaceres domésticos y el cuidado de un niño. Mayor información al 099-1718-382. Le reitero el número de contacto, la información para quien esté interesado en este anuncio, requiera tal vez de esta oportunidad de trabajo, ya que se necesita contratar una señora con disponibilidad de tiempo completo para quehaceres domésticos y el cuidado de un niño. Mayor información al 099-1718-382. 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Le reiteramos esta importante información. Atención al siguiente anuncio. Se abren nuevas oportunidades laborales en la parte alta de la provincia de El Oro, en el cantón Atahualpa. Empresa del sector minero está en búsqueda de talento para fortalecer su equipo. Requerimos obreros, perforistas, ayudantes de perforación, guincheros, enmaderadores, electricistas y mecánicos. 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Te esperamos. Muy bien, amigos, de esta forma estamos dando por terminado este espacio de avisos clasificados correspondiente a este día jueves 30 de julio, antesala ya al fin de semana. Si así la vida, Dios y la Virgen nos lo permite, el día de mañana estaremos de regreso con mucho más a partir de las 9 de la mañana. Yo me despido deseándoles un excelente día, un buen resto de la jornada laboral. Quedan en sintonía en compañía de Radio Matovelle.
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2: Son las 10 con 38 minutos.
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4: El gran peligro en el mundo actual, impregnado como está por el consumismo, es la desolación y la angustia que nacen de un corazón complaciente pero codicioso, la búsqueda febril de placeres frívolos y una conciencia embotada. Cuando nuestra vida interior se centra en sus propios intereses y preocupaciones, ya no hay espacio para los demás, ni lugar para los pobres. La voz de Dios ya no se escucha, la serena alegría de su amor ya no se siente y el deseo de hacer el bien se desvanece.
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3: Son las 10 con 51 minutos.
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0: 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Son las 11 con 38 minutos.
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2: El Evangelio nos ofrece la oportunidad de vivir la vida en un plano superior, pero con igual intensidad. La vida crece al ser entregada y se debilita en el aislamiento y la comodidad. En efecto, quienes más disfrutan de la vida son quienes dejan la seguridad en la orilla y se entusiasman con la misión de comunicar la vida a los demás. Cuando la Iglesia llama a los cristianos a asumir la tarea de la evangelización, simplemente señala la fuente de la auténtica realización personal, porque aquí descubrimos una profunda ley de la realidad, que la vida se alcanza y madura en la medida en que se ofrece para dar vida a los demás.
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1: Son las 12 y 8 minutos.
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3: Muy buenas tardes, mis queridos amigos, amigas de Radio Matopeña, frecuencia 100.1. En este día 30, día jueves de julio de 2026, para ustedes otra antena más. Y vamos con la nota de opinión que hoy nos dice democracia y autoritarismo. Óigase bien, democracia y autoritarismo. Vamos a ver a quién se refiere este tema editorial. El debate sobre el estado de la democracia ecuatoriana no debe asustar al país. Al final, esto debe servir para atesorar los valores que la componen. La democracia es equilibrio. Es el mecanismo que tiene el mundo para controlar al poder político mediante la división de funciones y además que organiza la capacidad ciudadana de decidir su destino a través de la voz, el voto y la participación ciudadana. Por esto, un debate nacional, la base del sistema, se convierte en uno de los puntos más valiosos del sistema. En los últimos días, el país atraviesa un intenso debate acerca de la salud de la democracia en Ecuador. Los puntos que más se discuten tienen que ver con lo que preocupa en el mundo: la debilidad de controles y mecanismos de rendición de cuentas, la distribución del poder, la aplicación de leyes a todos por igual y la transparencia. Hay una tendencia incluso regional para debilitar controles con el fin de ocultar actos, como en las dictaduras de Cuba, Nicaragua y Venezuela. En el continente se discute también el momento en que un gobierno comienza a ocultar sus actos al controlar la libertad de expresión, lo que hace más difícil que la ciudadanía exija responsabilidades a un gobierno. Pasa incluso en Estados Unidos. En el fondo, discutir sobre la democracia ecuatoriana, el autoritarismo y las dictaduras siempre es saludable para la ciudadanía y para el poder. Democracia y autoritarismo. Entonces, no hay que confundir que en una democracia se esté viviendo autoritarismos por parte del primer mandatario de la nación. Sí, señor. Y eso es lo que se está viviendo en el país. Es decir, se está transgrediendo principios democráticos. Por otro lado, dice acá, Ecuador y Paraguay firmaron acuerdos bilaterales. ¿En qué áreas? Ecuador y Perú, nueva etapa para las relaciones bilaterales de Daniel Noboa y Keiko Fujimori. Daniel Noboa se reunirá con Santiago Peña, presidente de Paraguay. ¿Cuál será la agenda en Quito? Revolución Ciudadana, ¿en qué provincias podría participar junto al Partido Socialista Ecuatoriano para las elecciones. Daniel Noboa, la aprobación de su gestión baja al 21% según encuestadora. Sí, y está bondadosa esta encuestadora. Nos habla del 21%. Creo que es más baja todavía. Sí, señor. Facturaciones o facturación electrónica en Ecuador. El SRI impone nuevos requisitos a proveedores y contribuyentes. Más de 20 sectores de Ambato se quedarán sin agua. Sí, pero esto era ayer. Ahora entiendo que ya tienen el agua. Bueno, vamos con periódicos locales, en este caso con Hora 32. Otra tragedia golpea al cantón amazónico Zamora. A menos de un mes del aluvión que devastó al barrio Canzama, cuyo saldo hasta el momento es de 13 fallecidos y 6 desaparecidos, un nuevo percance se presenta. Esta vez en Nambija, el deslizamiento registrado ayer en una mina de la zona dejó una persona fallecida y 2 heridas. La emergencia movilizó a efectivos del Cuerpo de Bomberos y la Policía Nacional. La ruta del gigante combinará deporte, turismo y tradición. Reforma en Nicaragua busca ampliar el mandato presidencial. Este dictador Ortega quiere todavía más, él y su mujer. ¿Y quién tiene la culpa acá? Las Fuerzas Armadas, que lo apoyan. Se está rompiendo la democracia en Nicaragua. Hay una dictadura y quiere seguir adelante. La balsa, la presión ciudadana vuelve a dar frutos. Estudio analiza el comportamiento ambiental de los hogares. La docente investigadora de la UTPL, Elisa Toledo, a través del análisis aspira a generar evidencia científica que oriente políticas públicas sostenibles. La Ruta del Gigante promoverá turismo y deporte en Guairunuma, dice esta nota. La iniciativa prevista para el sábado 8 de agosto de 2026 busca fortalecer la identidad del barrio y promover sus atractivos naturales e históricos, dice esta nota. Por otro lado, Hora 32 señala que el cierre del paso fronterizo en la balsa dejó miles de dólares en pérdidas, por supuesto. El bloqueo golpeó a los sectores comercial, turístico, religioso. Dirigente exhorta al régimen a establecer acciones concretas de reactivación económica. Continúa la oferta de cursos vacacionales en Loja. Un fallecido y 2 heridos es el saldo de un nuevo desastre que castiga a Zamora. Ya habíamos dicho en las minas ahora. Deportistas lojanos reciben indumentaria para prejuveniles. Libertad recibe a Orense en el Reina del Cisne, en nuestro estadio. ¿Cuándo? Luego de su victoria en calidad de visitante ante el conjunto de Mushukurruna por 0-2, el cuadro lojano Libertad Fútbol Club se apresta a recibir a Orense Sporting Club este viernes 31, mañana, desde las 19 horas en el Estadio Reina del Cisne de la ciudad de Loja. Las entradas ya están a la venta y Libertad espera el apoyo de la afición en su objetivo de seguir sumando puntos en la Liga Pro del fútbol ecuatoriano, dice esta nota. Banco Mundial aprueba crédito de 750 millones de dólares para Ecuador. El préstamo fue aprobado por el Banco Internacional de Reconstrucción y Fomento, FIRP, para parte del grupo Banco Mundial. El financiamiento respaldará medidas del gobierno, dice esta nota. Nicaragua. Ortega impulsa reforma para ampliar mandato y excluir a la oposición. La reforma constitucional impulsada por el presidente Daniel Ortega plantea ampliar el mandato presidencial a 7 años y excluir de las elecciones a partidos opositores. Figúrese hasta dónde va la ambición del poder. Quiere imitarlo pues al dictador Fidel Castro, él también. Sí, señor. Quiere seguir él y su esposa. Brigada de Infantería cuenta con oficiales y voluntarios ascendidos, dice. Bueno, son las 12 horas 23 minutos en Antena 25. Ahora revisemos qué nos trae Crónica, las noticias al día. Sí, señor, uno de los periódicos que sale en físico todos los días. Así lo hace también Secultura. En primera plana dice: Dagadá, Cahué, Montse y Saúl aspiran un lugar entre las mejores cafeterías del país. Campeón provincial, pero sin estadio, dice. La Castellana enfrenta un nuevo desafío. Con delegación abanderada y nuevo bus Fede Loja rumbo a los Juegos Nacionales Prejuveniles. La tierra aún guarda 6 desaparecidos a casi un mes del aluvión en Canzama, dice esta nota. ¿Qué es esto de Dagadá, Cahué, Montse y Saúl aspira a un lugar entre las mejores cafeterías del país? ¿A qué se refiere esto? Revisemos la notita, ¿no? Loja buscará un lugar entre las mejores cafeterías del país, con 4 establecimientos nominados en la preselección al ranking de cafeterías del Ecuador, impulsado por The Best Coffee Shop Ecuador. Dajada, Cahuén Coffee Shop, Manse Bakery y Sol Coffee House son las representantes de la provincia en esta iniciativa que reconoce la excelencia en el café de especialidad y la experiencia del consumidor, dice esta nota. Son las 12 horas 25 minutos en todo el país. Crisis vial preocupa al sector productivo de Loja. Por supuesto, la reapertura de la frontera impulsa expectativas económicas, pero el deterioro de las carreteras mantiene en alerta al sector empresarial de la provincia de Loja, que advierte riesgos para la producción, el comercio y la movilidad con la llegada del fenómeno del Niño, dice esta nota. Loja se adjudica premio Habitat Ecuador 2026. Loja gana el premio Habitat Ecuador 2026 con el proyecto Tejiendo el Paisaje, conectando el barrio Las Palmeras a través de su identidad y su gente. Propuesta que fue construido desde el municipio de Loja con la comunidad, con el objetivo de transformar el territorio desde la inclusión, la sostenibilidad y la participación ciudadana, dice esta nota. Trabajos que o trabajos de desbroce fortalecen la seguridad y confiabilidad del servicio eléctrico. Pachacutic Loja ratifica candidaturas y cuestiona la denuncia del CNE. El Movimiento de Unidad Pluricultural Pachacuti cuestiona el momento elegido para impulsar la denuncia contra sus principales dirigentes y asegura que el proceso electoral continuará con normalidad mientras prepara la defensa jurídica. En Loja inscribirán sus candidaturas el 3 de agosto, dice esta nota. La tierra aún guarda a 6 desaparecidos a casi un mes del aluvión de Canzama, dice. Bueno, campeón provincial pero sin estadio, la Castellana enfrenta un nuevo desafío. Con la delegación abanderada y nuevo bus Fede Loja rumbo a los jueces, a los Juegos Nacionales Juveniles. Son las 12:28. Doctor, tenemos dos minutitos para hacer un avance de qué es lo que vamos a hablar hoy luego del corte comercial.
4: Bueno, muchas gracias. Un saludo a todas y a todos a lo largo y a lo ancho de nuestra provincia. No se olvide que usted lo puede hacer mejor que quien habla si concurre al Archivo Municipal de Historia. Nos está esperando a todos los profesionales que vivimos aquí para descubrir y aportar con nueva información a la historia de Loja. Información inédita en fuente primaria, porque ustedes y yo sabemos que la historia se escribe con fuente primaria, si no, no es historia. Entonces, los invitamos a participar. Y tengo aquí conversarles a ustedes algo que me ha llamado la atención, que corresponde a la obra Pía, que existía en aquel entonces, y también me ha llamado la atención sobre los profesores que existían en aquel tiempo. La intendencia de la SOAI, a la que pertenecíamos en aquel entonces, les piden a los maestros que hagan llegar una lista de los alumnos, de los niveles en que se encuentran, de las dificultades que tienen, a la intendencia, o sea, un departamento del departamento de la SOAI en Cuenca. Y los tengo aquí. Después de haberlos investigado, de haberlos leído, claro, hay que sentarse a leer, no hay otra manera, no hay cómo preguntar si no han visto, si se acuerdan, no, hay que sentarse, hay que llevar una lupa, hay que llevar un lápiz, hay que una mascarilla y unos guantes para buscar la información. Entonces ha sido interesante estos últimos días. Yo voy al archivo los miércoles. Entonces ha sido interesante porque hemos encontrado una información interesante sobre el funcionamiento de la obra Pía y sobre la educación que tiene un movimiento inusitado a partir de la presencia de nuestro compatriota Sebastián Mora Bermeo.
3: Perfecto, sobre eso ampliaremos entonces luego del corte comercial. Son las 12:31.
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6: Son las 12:32.
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8: La renovación de la predicación puede ofrecer a los creyentes, así como a los tibios y a los no practicantes, una nueva alegría en la fe y fecundidad en la obra de evangelización. El núcleo de su mensaje siempre será el mismo: el Dios que reveló su inmenso amor en Cristo crucificado y resucitado. Dios renueva constantemente a sus fieles, sin importar su edad. Levantarán alas como las águilas, correrán y no se cansarán, caminarán y no se fatigarán. Cristo es el Evangelio eterno. Es el mismo ayer, hoy y por siempre. Y sin embargo, sus riquezas y belleza son inagotables. Es eternamente joven y fuente constante de novedad.
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3: Horas, 12 horas 35 minutos en Antena 25. Estoy con C Cultura, con el lema "Lo escrito, escrito está", o "Lo escrito no se borra" también, ¿no es cierto? Loja obtiene el premio Habitat Ecuador 2026. También replica aquí esta información en C Cultura. Benjamín Carrión y su legado cultural, dice, fueron protagonistas de la Feria Internacional del Libro. Esto en Perú, sí señor. Más de 5.000, más no, de 500 jóvenes, no 5.000, 500 nomás, se incorporan al programa Jóvenes en Acción. Independiente del Valle acaricia un título histórico y podrá consagrarse antes del hexagonal final. Fujimori anunció que buscará implementar estrategias de seguridad. Y aquí está la imagen con nuestro presidente del Ecuador, ¿no? Con doña Keiko Fujimori. Clínica Medilab y fundaciones FEDES impulsan jornada de salud preventiva en Quilanga. Ajá. Claro, así tiene que ser. Nota de fondo: un pueblo que olvida su cultura, olvida quién es. Terry Alexander Mendieta, como siempre, ¿no? Por otro lado, nos dice Policía Nacional, reconoció el esfuerzo y la vocación de servicio de sus uniformados. Benjamín Carrión y su legado cultural fueron protagonistas en la Feria Internacional del Libro. Esto fue en Perú, ¿no? Sí, señor. Loja obtiene el premio Habitat Ecuador 2026 con un proyecto que apuesta por la identidad. MAGAP fortalece las capacidades de productores de paltas con capacitación en nutrición vegetal. Más de 500 jóvenes se incorporan al programa Jóvenes en Acción para la provincia de Loja. Rafael Correa denunció una supuesta intención de impedir la candidatura de Luisa González a la prefectura de Manabí. Corte Provincial de Pichincha se rechazó recurso de Alondra Santiago, dice esta nota. CNE negó una nueva entrega de formularios para impulsar la revocatoria de mandato contra Noboa. Ya les había dicho en toda esta semana que el CNE no va a dar los formularios. No, imposible. A no ser que hubiera presión del pueblo, donde unas 5.000 personas estuvieran en el CNE. Ahí sí. Y cuando ya hubieran 3, 4, 5 muertos, ahí sí. De lo contrario, no. No va a estar respaldado de las Fuerzas Armadas. Sí, entonces no le va a pasar nada mientras tenga el apoyo. Pero lo que sí debemos decirle a nuestro presidente es que eso no es para toda la vida. ¿Sí? Algún rato las Fuerzas Armadas pueden dar la vuelta de la página. Sí, señor. Este rato, indudablemente, los jefes están bien pagados, bien agarrados, entonces no pasa nada. Rafael Correa asegura que la RC volverá al poder y confía en una amplia victoria en las elecciones. En esta no. Están debilitados este rato. Keiko Fujimori anunció que buscará implementar en Perú estrategias de seguridad impulsadas por Daniel Noboa. Ajá, ojalá. Ojalá no sea bla bla nomás. Asamblea Nacional aprueba con 118 votos ley que agiliza los procesos de adopción en Ecuador. Internos de medicina de la Universidad de Cuenca protestaron por recarga laboral y falta de insumos. Bueno, son las 12:40. A ver, mi doctor.
4: Bien.
3: Tenemos unos minutos.
4: Muchas gracias. Les quiero leer de lo que el día de ayer descubrí en la caja número 13, no, la caja 10, que es una caja que tiene documentos desde 1824 a 1829. Y en el folio 159, octubre 10 de 1825, hay una nota maravillosa que dice: a la ilustre municipalidad de Loja, comillas, dice, me permito pasar inmediatamente a esta junta provincial, razón exacta y circunstanciada y probada de las cuentas que se hallan pendientes para glosar y glosarlas, para alcanzar los productos necesarios para el hospital. Mire, preocupados, ¿no? De recuperar estos dineros que los están debiendo para el mantenimiento del hospital, de nuestro hospital, que en ese tiempo se llamaba Hospital Nacional. Claro, hay una cierta dificultad también, dice, para mantener el hospital, procurando de los arriendos que ha producido la estancia anexa a la obra pía, fundada por el finado doctor Bernardo Valdivieso, de las tiendas de la Casa de los Expatriados. Uh-huh. O sea que las propiedades de Bernardo Valdivieso se dejaron para esta fundación, también entre otras cosas, ¿no? Para esta fundación que él la fundó, se llama la Obra Pía. Y dice, es necesario tener unas cuentas si se han pagado o no los arriendos para glosar y glosados a los que deben, porque eso se necesita para el mantenimiento del hospital. Y esta obra pía es obra de don Bernardo Valdivieso González de las Heras.
3: Sí.
4: Tengo también aquí otro que me ha llamado la atención, es el folio 164. Loja, octubre 27 de 1825. Los títulos de las capellanías aplicadas al interesante rama del adelanto de las rentas del colegio. Los curas de los cantones deben anexar esta lista. Uh-huh. Mire, entonces, ¿qué es lo que sucede? Que ustedes ya saben lo que son las capellanías, una institución del mundo bárbaro, del viejo mundo bárbaro, que al llegar a América, los amontonadores del dinero y del capital, para salvar el alma, dejaban una propiedad para que les pasen misa toditito los días hasta que el mundo se acabe. Entonces, ¿qué es lo que sucede? Que como los recursos los necesitaba la Gran Colombia para organizarse, entonces dispusieron los gobernantes que se investigue, que se contrate investigadores para averiguar sobre el estado de las capellanías, a ver si todavía tienen familiares, tienen dueños o ya no los tienen. Y las capellanías que no los tengan, pasen a financiar la educación pública. Entonces, esto es interesante, ¿no? ¿Por qué? Porque este dinero que es de nosotros mismos, nos sirva a nosotros mismos, pues, ¿no? Entonces, lo dice en el folio 164, y que los curas de los cantones pasen la lista de estas capellanías, porque las capellanías no solamente existieron en las capitales, sino también en las parroquias y cantones, y por lo tanto pide a eso. En el folio 168, dice, Cuenca, octubre 29 de 1825, ilustre municipalidad de la capital de Loja. Dice, es indispensable, dice, que se construyan las pizarras que deben servir a la escuela de la enseñanza mutua de las primeras letras. Por orden del Supremo Gobierno, se elaboren para el arreglo de la instrucción de las escuelas y que se deben de acuerdo a la orientación del reverendo padre Fray Sebastián Mora Bermeo. Y que cada pizarra por lo menos debe ir acompañada de 3 o 4 lápices. Firma el director de la escuela. Entonces, mire, que claro, nosotros, yo sí conocí las pizarras, ¿no?
3: Yo también
4: sí.
3: Estudié pizarras.
4: Exactamente. Entonces piden, ¿no?, que se elaboren las pizarras, pero a más de elaborar la pizarra, que tenga 3 o 4 lápices. Porque ¿dónde los van a conseguir?
3: Claro, eran trocitos de piedra.
4: Entonces, miren esta preocupación que viene del departamento de la SOAI de Cuenca, ¿no? Que se hagan esto. Y la orientación, ¿quién la da? La da el padre Fray Sebastián Mora Bermeo, que ustedes ya lo conocen, que es lojano, ¿no es cierto? Es el primer docente formado académicamente aquí en nuestra provincia de Loja, dentro del método lancasteriano o de ayuda mutua. Y él es el que es el encargado de que se elaboren las pizarras, pero con 3 o 4 lápices para que tengan los suficientes materiales para el aprendizaje de ayuda mutua. Entonces, tenemos que cambiar la idea, porque yo también lo estudié y digo que el conocimiento histórico no es fijo, es dinámico. Yo estudié de que la Gran Colombia era la prolongación de la colonia. Eso así se decía, pero ahora en los archivos, ¿dónde están? No me estoy inventando. Los archivos están, ¿dónde? En nuestro Archivo Municipal de Historia. Ahí están los documentos. De ahí son sacados estos. Entonces, sí han habido cambios. Sí hay aspiraciones de cambios. Yo sé decir así empíricamente, esto que lo voy a decir no es historia porque no dispongo de un documento, pero a mí me parece que una de las causas, fuera de las ambiciones militares, una de las causas para la desorganización de Colombia era el dinero, porque no tenían dinero para sostener una administración de un país. Entonces la buscaron y el tiempo tan corto no permitió ver cómo y de qué manera se puede financiar el sostenimiento de todo del Estado.
3: Y que era enorme, sí, ¿no? Desde Colombia.
4: Desde Venezuela. Desde Venezuela, Colombia, Ecuador.
3: Sí. Estado muy, muy grande.
4: Claro.
3: Muy...
4: Entonces yo creo de que una de las causas es estas. Y aquí se puede ver la necesidad que tienen, que buscan.
3: Buscan el mismo pueblo para que den.
4: Exactamente, ¿de dónde obtener los dineros? Y aquí entonces me encuentro también con dos cosas importantes, ¿no? La una, ¿cuáles eran estos maestros? Mire, el departamento de la SUAY se dirige a los profesores para que sirvan, presentar aquí la cuenta del Estado y el número de niños de esa escuela pública. Yo no estoy de acuerdo que las escuelas municipales desaparezcan, porque la educación pública se origina en los municipios, y aquí está la evidencia. Aquí en el documento 170, ¿dónde? En el Archivo Municipal de Historia de Los Lojanos, en el contenedor 001. Estos documentos pertenecen al Ayuntamiento Lojano, son sacados de ahí, en el libro copiador, ¿sí? Uh-huh. Entonces, mire, dice, entonces, ¿qué es lo que dice? Le piden una lista, ¿no? De los niños, de los alumnos, y le piden también de los materiales. Y hay algunos pedidos de acuerdo al número de profesores. ¿Y cuáles eran estos profesores? Era Marcelino Carrión, Joaquín Añasco, Ignacio Alcócer y Segundo de la Cueva, quien reclama sus haberes, sus mensualidades que no le han pagado en el año de 1825. En el folio 140 dice República de Colombia. Dice al ayuntamiento, acompaño, dice, a vosotros, ilustres municipales, la cuentita de la que se me adeuda de mis sueldos para que se digne dar libramiento en mi favor, 80 pesos, 4 reales que se me deben de desempeñar como docente, Segundo de la Cueva. Uh-huh. Entonces los maestros eran Segundo de la Cueva. A ver, ¿dónde está? Acá está. Segundo de la Cueva, Marcelino Carrión, Joaquín Añasco e Ignacio Alcócer. Y a Marcelo Carrión le decían Taita Marcelino. Sí. Con ese apodo lo conocía. Pío Jaramillo Alvarado en su historia dice: ahí está Taita Marcelino. Entonces, estos eran los maestros y la intendencia del gobierno del Departamento del Sur, cuya sede está en Cuenca, pide a estos profesores que les hagan llegar una lista de los niños, de los alumnos y de los materiales que tienen y los que los necesitan. Entonces, es importante esto. Ha habido una preocupación por la educación y también una noticia que me ha llenado de alegría, ¿no? Claro, da los resultados el trabajo de investigación, pues, da resultados. Siempre yo comenté que el oficial de pluma no había dejado el nombre, ¿quiénes eran estos? Porque yo sí creo que merecen un monumento. Es parte de la intelectualidad lojana, este oficial de pluma. Es parte de la cultura lojana. Es una persona culta que sabía leer y escribir. Y era contratado por las instituciones estatales y por los particulares para que escriban los documentos. Y me encuentro con una nota que hay ya un oficial de pluma con nombre y apellido. ¿Qué dice? Folio 187, República de Colombia, Chuquibamba, 5 de noviembre de 1825. Miren, en Chuquibamba, que era una parroquia muy importante, sí. Dice, la lista de los niños que están a cargo suya, debe decir, Debo decir, dice, que no tengo ni un solo alumno porque la pobreza del lugar no da los medios para pagar un maestro de escuela.
3: Chuta.
4: ¿Quién firma? Valeriano Mendieta.
3: ¿Y quién era este Valeriano?
4: Valeriano era un oficial de pluma.
3: Ah.
4: Sí, que también era maestro. Claro, sabía leer y escribir. Sí, entonces sí. Él dice que está la pobreza de la parroquia Chucribamba, que los recursos no avanzan para pagar un preceptor, un maestro. Entonces, a lo que le piden la lista, responde de esa manera, que no tiene un solo alumno porque la población no tiene los recursos para contratar un maestro. Mire, estas reliquias están en nuestro archivo, nos están esperando muy bien ordenados. Cronológicamente ordenado, solo hace falta que lleguemos, nos sentemos y comencemos a trabajar para ver qué tema nos interesa y cómo construir la nueva información, pero con fuente primaria. Esto es innegable y es fácil ir al archivo y decir, présteme el folio 187, a ver si es cierto que aquí estaba Valeriano Mendieta.
3: Uh-huh.
4: ¿Sí?
3: Ok, señoras y señores, nos vamos rápidamente con el diario El Siglo. Sí, el diario El Siglo entrega 753 en primera plana. Nos traen a este funcionario Manning, está frente a frente con Luque, ya saben el caso Progen, ¿no es cierto? Manning reclamó a Luque retrasos en el pago. Caso Progen. Asistentes revelan cómo John Manning reclamó por exigencias técnicas y retrasos en el pago de SELEC, dice esta nota. Progen, asistentes revelan cómo John Manning reclamó por retrasos en el pago de SELEC. O sea, Luque sigue involucrado. Sigue involucrado Luque, no hay nada que hacer. Sin embargo, él se quiere salir. Sí, el gobierno lo quiere sacar. Testigos de una reunión por Zoom aseguran a Ecuavisa que el director de Progen reaccionó con gritos ante las exigencias técnicas de SELEC. Un día después, uno de los funcionarios que inspeccionó los generadores denunció amenazas de muerte. Ahí está, comprometido Luque, ¿no es cierto? Caso triple A, Fiscalía solicita videos para cuestionar el perito de Aquiles Álvarez. El Ministerio Público solicitó las grabaciones del Complejo Judicial Norte para determinar si el experto Cristian Ojeda escuchó la declaración de un testigo previo. Asamblea Nacional aprueba una ley para agilizar los procesos de adopción de menores, dice esta nota. Bueno, estamos ya finalizando porque tenemos que entregarles el libro de hoy. Nos desprecian, nos utilizan, nos mienten, entre comillas. Tucker Christon advierte de riesgo de revolución en Estados Unidos. Sí, señor. Por otro lado, dice, se ha salido con la suya, entre comillas, Jared Leto, acusado por 4 mujeres de abuso sexual cuando eran menores, dice esta nota. Pensaban que Rusia era herbívora, entre comillas. Lavrov expone las causas del conflicto con Occidente. Son las 12:55. Rápidamente, tengo que hablarles sobre el libro de hoy. Ya les había presentado 2, este es el tercero, del arquitecto Patricio, ¿sí? Patricio Costa Paladines. Estoy con el tercer libro. Se llama este, De Héroes y Ratones. Aquí está el libro. De Héroes y Ratones, La verdad incomoda al poder. Patricio Costa Paladines. Este es el tercer libro, porque a mí pues tuvo la gentileza de entregarme 4 libros, entre ellos 2 novelas, ¿no? En sus clases de filosofía, un catedrático invita a discutir el asunto de la violencia social, las drogas y los sicariatos. De inicio selecciona extrañas crónicas periodísticas relativas al asesinato de un reo a punto de ejecutarle, al que imputaron comandar una banda de matones a pago, que se dijo ajustició a una decena de rivales y especialmente a un empresario que resultó amigo o socio del administrador del partido político gobernante. Bueno, de Héroes y Ratones, sin duda, un tratamiento de algún movimiento político que estamos viviendo los ecuatorianos. Todavía no lo leo, no sabemos perfectamente de qué se trata, pero está ya en el tambo de lectura Jaime del Castillo, de Héroes y Ratones, de Patricio Costa Paladines. Nos despedimos, mi doctor, porque el tiempo apremia.
4: Bien, muchas gracias. Solamente para dejar un nuevo descubrimiento en nuestro archivo, en el folio 138, dice una comunicación al ayuntamiento, dice: adjunto el reglamento del colegio de esta ciudad, dice, formado por su excelencia Libertador Simón Bolívar. No, firma Manuel de Carrión, el secretario. En el año de 1825, porque el colegio entra a funcionar en el año de 1826. Entonces no hay duda, ¿no?, que está el reglamento del colegio en el año de 1825. Y la comunicación se encuentra en nuestro archivo municipal de historia que nos espera. Pues a ustedes, y a todos y a todas, a ver si el próximo jueves nos encontramos para comentarles lo apasionante que es revisar los documentos de nuestro archivo de historia, que aportan con una información seria, sostenida por fuente primaria, a la historia de Loja y su provincia. A ustedes, gracias.
3: Nos despedimos con una canción viejísima y hermosa, Guantanamera. Hasta mañana, buenas tardes, buen provecho.

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La verdad jamás se contradice a sí misma. Huye sí de los extremos y descansa en el medio. 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
2: Es la una con dos minutos.
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0: 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La verdad es un hilo sutilísimo que se columpia como puente sobre barrancos y peñascales. Quien quiera caminar por él debe ser un diestro acróbata, muy cauto en eso de mantenerse en equilibrio, porque o si no, bastará el más pequeño desliz para lanzarle a los abismos del error. 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
1: Es la 1:32.
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3: La iglesia nunca deja de asombrarse ante la profundidad de las riquezas, la sabiduría y el conocimiento de Dios. San Juan de la Cruz afirma que la espesura de la sabiduría y el conocimiento de Dios es tan profunda y tan vasta que el alma, por mucho que la conozca, siempre puede penetrar más profundamente en ella. O como escribe San Irineo, con su venida, Cristo trajo consigo toda novedad. Con esa frescura, siempre es capaz de renovar nuestras vidas y nuestras comunidades. E incluso, si el mensaje cristiano ha conocido periodos de oscuridad y debilidad eclesial, jamás envejecerá.
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1: Son las 2 y 4 minutos.
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0: Hola, me llamo Ismael.
1: Y yo soy Sammy.
0: Somos estudiantes de la Unidad Educativa Liceo Matobella. Sammy, hoy quiero contarte sobre una leyenda que es del atrio de San Francisco. ¿Has escuchado?
1: Sí, claro, pero ¿me podrías contar más?
0: Pero por supuesto.
2: Nunca antes he sentido tanto miedo. Ni siquiera cuando los conquistadores vinieron hasta mi choza, la incendiaron, golpearon a mi padre y se lo llevaron. Nunca tuve tanto miedo. Ni siquiera cuando las llamas me dejaron contrahecho, corcovado y con estas facciones de demonio.
3: Bien hechito que tengas miedo. Si por tu culpa todos tuvimos miedo, así has de pagar tus pecados. En aquellos días de 1560, la vida de nosotros, los españoles y criollos aquí en Quito, transcurría entre misas y plegarias en las madrugadas. Trabajo durante el día y descanso por la noche. Claro que se decía que había gente, hombres sobre todo, que por las noches se dedicaban a las juergas y pecados. Pero los indios fingían que eran cristianos, pero no se convertían en realidad. Si hasta tenían pacto con el diablo. ¡Ay, mamitica! Ya le nombré a ese.
2: Mi padre Hualca era un indio robusto y fuerte que servía en la casa de Atahualpa. Por eso cuando llegaron los conquistadores a estas tierras, mi padre se juntó al ejército del general Rumiñahui y partió a defender a su Inca. Regresó derrotado, adelantándose a los hombres de barba. Con Rumiñahui a la cabeza y con pocos hombres, incendiaron Quito. Tomaron todo el oro del incario y partieron a esconderlo. Por eso le tomaron prisionero. Querían que les dijera el sitio donde escondieron ese oro.
3: ¡Claro, pues, Cantuña! Esos hombres, como buenos españoles y cristianos, querían ese oro para enviarlo a la corona y para tener dinero a fin de construir más iglesias y lugares para convertir a ustedes. ¡Ateos, fieros, carichinos!
2: Solo al español Hernán Juárez aprendí a quererlo. Cuando más hambre tuve, él me tendió la mano. Me llevó a su casa y me crió. Tal vez porque no tenía hijos. Quizás por eso me tuvo lástima. Me educó y me dio un oficio.
3: Y lo que pasó fue que el capitán Juárez era de un carácter débil y cayó en tus manos. Como tenías pacto con el diablo, ¡ay!, le volví a nombrar. El pobre no tuvo fuerzas para luchar contra ti. Por más que rezábamos en la cofradía, nada podíamos hacer. Él te dio su afecto y tú te aprovechaste de su bondad.
2: Cuando el capitán Juárez sufrió varios reveses de fortuna y yo veía cómo él se quedaba sin nada, entonces decidí ayudarlo. Le pedí que no vendiera su casa, que comprara aparejos para fundir oro y que construyera un subsuelo para mi labor.
3: Nunca supimos de dónde sacó tanto oro el capitán Juárez. Había perdido todo y de improviso pagó todas sus deudas. Rehizo su fortuna y hasta le alcanzó para hacer muchas obras de caridad. Solo podía ser obra del indio Cantuña. Por eso creíamos que tenía un pacto con Satanás. Dios bendito me santiguo.
4: Ya ven, ¿se dan cuenta ustedes?

0: culpan a mí. Si algo no entienden, entonces dicen que es obra mía. Si algo no ven, me acusan de hacer pactos. Pero no es así. Yo no tenía nada que ver con el tal Cantuña, pero ya me incluyeron en el lío.
1: No tenía miedo cuando los criollos y españoles creían que yo tenía pacto con el diablo. Se apartaban de mí cuando me veían en la calle. Las viatas se santiguaban y los niños se burlaban. No, no tenía miedo. Más bien, dentro de mí me reía.
0: ¿Pero qué pasa? Es que estos hombres no me respetan. Este Cantuña se burlaba cuando creían que tenía un pacto conmigo. Permitía que los hombres y mujeres me tuvieran miedo y no quisieran tratos conmigo.
2: Ay, mamitica. Lo peor era que este sinvergüenza era un buen constructor. Por eso es que los padres franciscanos le dieron el contrato para construir la plaza y el atrio frente a la iglesia.
1: La obra que debía construir era gigantesca. A un costado, junto a la iglesia, debía construirse un atrio. Debía tener un antepecho de piedra labrada y en el centro, tres niveles de escaleras circulares que unirían la plaza con la iglesia.
2: Mientras duró la construcción de esa plaza, todos orábamos y pagábamos misas para que se terminara la obra lo más pronto posible. Queríamos tener una gran iglesia para mayor gloria de Dios y de San Francisco. Y así le teníamos ocupado al tal Cantuña, sin que pueda hacer maldades.
1: Por más que pensaba y cavilaba, no encontraba la manera de terminar el atrio y la plaza en el tiempo previsto. Y tenía miedo. Seguramente que estos criollos y chapetones encontrarían motivo para meter mis huesos a la cárcel.
2: Y eso no sería castigo para ti, Cantuña. Te mereces eso y mucho más.
1: Cada día que pasaba, cada minuto, era desesperante para mí. Comprobaba que no terminaría la obra. Hasta que la noche anterior a que se cumple el plazo, mi cabeza estaba a punto de estallar. Tenía demasiadas ideas, pero todas eran fúnebres. Veía mi cuerpo tras las rejas, apaleado. Veía una caja mortuoria. Y cuando más desesperado estaba, escuché una voz.
0: Cantuña, durante muchos años has jugado con mi nombre. Has dejado creer que yo era tu amigo. Ahora te doy la oportunidad de que lo seamos de verdad. Yo soy el único que puede ayudarte. Si firmas este pacto conmigo, yo me encargaré de que cumplas el contrato de la construcción de la plaza y del atrio en el tiempo determinado. Pero, a cambio, me llevaré tu alma.
1: Y firmé. En ese instante no me importó mi alma. No pensé en mi salvación ni en nada. Solo quería cumplir con el contrato y evitar que esos criollos y chapetones se salieran con la suya.
2: Les juro, mamiticos, que con estos ojos que se han de hacer tierra, yo vi como esa noche las almas benditas del purgatorio trabajaban y trabajaban en la plaza. Unos diablos chiquitos, rojos y feotes eran los capataces. Yo no soporté la visión y rezando el rosario me desmayé.
1: Al otro día, al amanecer, con la última campanada de la iglesia, llamando al Ave María, debía estar terminada la obra.
2: Cuando sonaron las campanas de la madrugada, me fui corriendo a la plaza. Quería ver la cara de Cantuña cuando le tomaran preso. Eso no quería perdérmelo.
1: En la plaza me esperaba Satanás. En su mirada y en su sonrisa, yo podía leer su triunfo, su alegría. Yo había vencido a los criollos y chapetones, pero él me había vencido a mí. Se llevaría mi alma y no podía hacer nada.
0: ¡Ven, Cantuña! Tu plaza está terminada. Ven y convéncete por ti mismo.
2: Y yo no sé qué pasaba. Cantuña parecía que hablaba con alguien, pero no había nadie. En su rostro se veía la desolación, la desesperación. Parecía que le esperaba la muerte. Recorría la plaza mirando cada piedra. De pronto, cambió su cara. ¿Qué estaría pasando? ¡Qué curiosidad! ¡Dios mío! ¡Cantuña parecía contento!
1: No sé lo que sucedió. No sé si fue obra de Jesús o del alma del capitán Hernán Juárez. Solo sé que allí faltaba una piedra. La obra estaba inconclusa. Y eso hacía que mi pacto con el diablo fuera nulo. Ya no le debía mi alma al diablo.
0: Hasta ahora no entiendo quién me ganó. No creo que haya sido Cantuña ni ningún hombre. Debe haber sido una fuerza poderosa. No entiendo. Solo sé que perdí, caracho.
2: Hasta ahora no entiendo qué pasó. Pero desde ese día Cantuña cambió. Mandó a construir una capilla junto a la mismísima iglesia de San Francisco. Él pagó la construcción. Y hasta le pusieron su nombre a la capilla. No puedo creer, pero ese indio, que hasta tenía pacto con el diablo, ahora era cristiano. ¡Ja!

0: Esta es la leyenda de San Francisco y del constructor del atrio y la plaza, el indígena Cantuña. Si esta leyenda es verdadera o no, solo Dios, el diablo y Hernán Juárez lo saben, porque de aquello no existen documentos escritos que den fe. Pero que esta historia quedó grabada en la memoria de la gente, eso sí es cierto, porque hasta ahora las abuelas de Quito la cuentan. Volveremos en otra ocasión para contarles otra historia, mito o leyenda de nuestro pueblo.
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1: Son las 2 con 38 minutos.
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3: Jesús también puede romper con las categorías monótonas con las que quisiéramos encerrarlo y nos asombra constantemente con su creatividad divina. Siempre que nos esforzamos por volver a la fuente y recuperar la frescura original del Evangelio, surgen nuevas vías. 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
5: 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La causa de los grandes crímenes viene de la ausencia de Dios en el corazón, de la falta de instrucción catequística y de la falta de castigo para los delincuentes. 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

0: 3:14.
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3: Bendiciones para todos los estimados radioescuchas de RCN de Radio Matovelle en este jueves 30 de julio, en el que la iglesia celebra a San Pedro Crisólogo. La palabra del Señor viene a nosotros a través del Evangelio según San Mateo, en el capítulo 13, versículos 47 al 53. En aquel tiempo dijo Jesús al gentío: el reino de los cielos se parece también a la red que echan en el mar y recoge toda clase de peces. Cuando está llena, la arrastran a la orilla, se sientan y reúnen los buenos en cestos y los malos los tiran. Lo mismo sucederá al final de los tiempos. Saldrán los ángeles, separarán a los malos de los buenos y los echarán al horno de fuego. Allí será el llanto y el rechinar de dientes. ¿Habéis entendido todo esto? Ellos le responden: sí. Y les dijo: pues bien, un escriba que se ha hecho discípulo del reino de los cielos es como un padre de familia que va sacando de su tesoro lo bueno y lo antiguo. Cuando Jesús acabó estas parábolas, partió de allí. El reino de Dios se encarna en la persona de Jesucristo. Las parábolas, que son comparaciones en buena medida accesibles a la mentalidad de los oyentes, sin embargo, por su sencillez, no siempre desentrañan el mensaje que traen. Es necesaria una actitud de apertura permanente para ir captando la profundidad de su significado. Haciendo un recorrido por ellas, encontramos que el reino ingresa al mundo por medio de la palabra, que como una semilla es sembrada en cada corazón, debiendo ser acogida y hecha crecer, convirtiéndose en el mayor valor que debe ser descubierto y valorado como tal. Es un don divino, pero demanda de nuestra respuesta coherente, con el fin de construir la vida personal y comunitaria sobre el cimiento sólido de Cristo. Crece paulatinamente y Dios permite que el antirreino pueda crecer como cizaña en una actitud de respeto por nuestra libertad, pero ofreciéndonos todos los medios necesarios, esperando frutos adecuados. Somos llamados a construir el reino temporal como reflejo del reino eterno, haciendo de nuestra historia historia de salvación, siendo levadura que cambia el mundo. Aunque nuestra disponibilidad es una condición necesaria, el reino se va desarrollando por voluntad divina. Para mantenernos vigilantes, tenemos la misma palabra de Dios que nos guía y anima, permitiéndonos permanecer en una espera activa, sabiendo que somos solo administradores. El reino, en la persona del misericordioso pastor, va en busca del operario descarriado, dándonos la certeza de poder volver a casa, reconociendo nuestro error, esperando el perdón, aunque no lo merezcamos, pero en una actitud de humildad y corresponsable misericordia, característica de quien se hace súbdito del reino. Al final de nuestra vida y de la historia, somos separados aquellos que vivieron la palabra dando fruto abundante de las ramas secas que se desprendieron del árbol, o como dice la lectura, somos como peces en la red de pesca a los cuales será aplicada la máxima del Evangelio. Muchos son los llamados y pocos los escogidos, porque el llamado fue dirigido a todos y muchos optaron por dirigir su vida por otro rumbo. Que el Señor nos done el discernimiento para separar en nuestra vida lo que sirve de lo inútil y así entrar en el banquete celestial. Gloria al Padre, al Hijo y al Espíritu Santo.
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0: Pensamientos del venerable padre Julio María Matovelle. La inteligencia jamás puede abrigar el error como error, porque es la nada. Si la predica y la sostiene, es porque lleva el germen de alguna verdad nueva. 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

0: 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Son las 3 con 48 minutos.
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2: La alegría de evangelizar siempre surge del recuerdo agradecido. Es una gracia que constantemente necesitamos implorar. Los apóstoles jamás olvidaron el momento en que Jesús tocó sus corazones. Eran como las cuatro, como narra el Evangelio de San Juan. Junto con Jesús, ese recuerdo nos hace presente una gran nube de testigos, algunos de los cuales, como creyentes, recordamos con gran alegría. Acuérdense de sus líderes, los que les anunciaron la palabra de Dios. Algunos eran personas comunes y corrientes, cercanas a nosotros, que nos iniciaron en la vida de la fe.
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8: Se cumplió la ceremonia de entrega de los sellos negro, blanco y verde otorgados por The Non-Violence Project Foundation Ecuador. La organización con sede en Ginebra entrega a la Universidad Técnica Particular de Loja un reconocimiento por sus trabajos en gestión y erradicación de las violencias en todas sus formas. Otorga 3 premios. Primer premio blanco para la Cátedra UNESCO de Cultura y Educación para la Paz. Premio verde para la Cátedra UNESCO de Desarrollo Sostenible, tercer premio negro, premio institucional para la UTPL. Santiago Pérez, coordinador de la Cátedra UNESCO, dijo que la UTPL forma parte del programa internacional.
9: Este es un reconocimiento que nace con la Fundación The Non-Violence Project, que es una organización que tiene sede en Ginebra. Su director general, su representante, que es el doctor Víctor Huerta, nos está acompañando en este espacio para poder entregar al UTPL por su trabajo en temas relacionados con la gestión, la erradicación de las violencias en todas sus formas. Entonces, nos hace la entrega esta organización de 3 premios. Un premio blanco para la Cátedra UNESCO de Cultura y Educación para la Paz, un premio verde para la Cátedra UNESCO de Desarrollo Sostenible y un premio negro, que es un premio institucional.
10: Doctor, ¿cómo vienen trabajando en estos temas? Con ello también se reafirma con un compromiso de mayor sostenibilidad, un referente académico y humano de gran prestigio para poderlo un poco expandir a nivel del tema educativo estudiantil y docentes y de la comunidad en general.
9: Exactamente, se nos reconoce por nuestras, en primer lugar, por nuestras cátedras UNESCO. Acuérdese que la Universidad Técnica Particular de Loja tenía dentro de su estructura la figura internacional del programa UNITWIN y cátedras UNESCO, que son espacios o una especie de tanques de conocimiento que se instauran dentro de las instituciones de educación superior con el fin de desarrollar un tema específico. En el caso de la UTPL, la cultura y educación para la paz, la ética y sociedad en la educación superior y el desarrollo sostenible. Entonces, esta organización, The Nonviolence Project, puso sus ojos en ese trabajo ya. La Cátedra UNESCO de Cultura y Educación para la Paz es la que tiene mayor trayectoria en el Ecuador. Es la primera, es la fundadora, por así decirlo, del programa en Ecuador. Ya existen 12 cátedras UNESCO y la primera es la Cátedra UNESCO de Cultura y Educación para la Paz de la UTPL. Entonces, viendo esa trayectoria relacionada con la erradicación de las violencias en todas sus formas, las culturales, las estructurales, y obviamente para erradicar esa violencia directa que vemos a través de los medios de comunicación, esas 10.000 muertes del año pasado, nosotros tenemos que trabajar también los temas estructurales y culturales. Entonces,
8: con este reconocimiento, Santiago Acosta, rector de la entidad universitaria, explicó que reafirman el compromiso de la UTPL con la sostenibilidad.
11: Cuando hablamos de paz, me gusta siempre recordar las palabras de Martin Luther King. No hay caminos para la paz es el camino. En efecto, la paz es el único camino por el que debemos transitar hacia una sociedad civilizada que se preocupe por el desarrollo integral de las personas, de las comunidades. Es triste que a veces, en el subconsciente por lo menos, pensemos que la única forma de conseguir cosas de las autoridades a distintos niveles es la fuerza, la presión, incluso la violencia desatada, y no somos conscientes de que estamos sembrando una semilla de rencor, de violencia en las generaciones nuevas. Crear una cultura de paz es crear calzadas hacia el desarrollo personal, social, nacional y para un futuro que tenemos que construir entre todos, de paz entre naciones a todos los niveles. Creo que este trabajo de ir cimentando la paz en un mundo en el que inevitablemente se dan conflictos, en la convivencia humana los conflictos son inevitables, pero es evitable que el conflicto desemboque en el enfrentamiento.
8: Para Radio Matovelle, Mercedes Carrera.
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1: Son las 4:18.
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0: 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La verdad es el sol de las inteligencias. 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
2: La Universidad Técnica Particular de Loja fortaleció su vinculación con la comunidad a través del apoyo al deporte mediante una alianza con el Club Deportivo Jorge Guzmán en el marco de la Liga Básquet Pro Masculina. Esta iniciativa permitió visibilizar la marca UTPL y reforzar su compromiso con el desarrollo deportivo, promoviendo espacios de integración y acercamiento con la comunidad lojana y el país.
3: La Universidad Técnica Particular de Loja abrió la convocatoria para el Summer School Galápagos 2027, un programa académico internacional que reunirá estudiantes y profesionales interesados en diseñar soluciones innovadoras para el turismo del futuro. La iniciativa combinará 125 horas de formación, con clases en línea y una experiencia de aprendizaje práctico en la isla Santa Cruz Galápagos, promoviendo el intercambio de conocimientos y el análisis de desafíos reales del sector turístico, desde una perspectiva sostenible e innovadora.
2: La Universidad Técnica Particular de Loja recibió un reconocimiento otorgado por la Embajada de Colombia en Ecuador en el marco de Cátedra Colombia Potencia de la Vida, por su compromiso con la cooperación académica, científica y cultural entre ambos países. La distinción recibida por Rusima Luisa, directora académica del Centro Quito UTPL, destacó el aporte de la universidad al fortalecimiento de los vínculos de integración, intercambio de conocimiento y colaboración entre Ecuador y Colombia.
3: La Universidad Técnica Particular de Loja recibió la visita de representantes del Grupo Ortiz, quienes recorrieron la planta de bioproductos y el laboratorio de alimentos para conocer las capacidades de investigación, innovación y desarrollo de la institución. Este encuentro fortaleció los vínculos entre la academia y el sector empresarial, generando oportunidades para impulsar proyectos de colaboración que contribuyan al desarrollo productivo y la transferencia de conocimiento en el país.
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0: 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Son las 4 y 41 minutos.
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2: Recordemos una vez más los ámbitos donde se desarrolla la misión de la Iglesia. En primer lugar, podemos mencionar el ámbito de la pastoral ordinaria, que está animada por el fuego del Espíritu para inflamar los corazones de los fieles que participan regularmente en el culto comunitario y se reúnen en el Día del Señor para nutrirse de su palabra y del pan de vida eterna. En esta categoría también podemos incluir a aquellos fieles que conservan una fe profunda y sincera, expresándola de diversas maneras, pero participando poco en el culto. La pastoral ordinaria busca ayudar a los creyentes a crecer espiritualmente para que puedan responder cada vez más plenamente al amor de Dios en sus vidas.
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1: Son las 5 con un minuto.
2: Pensamientos del Venerable Padre Julio María Matovelle. Así como la sombra sigue a la luz, el error sigue a la verdad. 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

0: Cordiales saludos, amable audiencia de Radio Matovelle. Bienvenidos a este espacio de noticias. Hoy estamos jueves 30 de julio de 2026. La información se genera con amplios acontecimientos y vamos a llegar a través del dial 100.1 en Loja, 93.3 FM en Santo Domingo de los Áchilas y en todo el mundo. Nos unimos gracias al sistema digital. La información para este día marca, si se quiere, acontecimientos de interés nacional y de conmoción, ¿por qué no decirlo así? Son realmente asuntos de litigios, eventos de carácter legal que de alguna manera nos confunden más que lo que se logra conseguir en torno a superar dificultades en el país. Pero esta es la manera en cómo nos encontramos. La información para este día también destaca algunos aspectos de orden académico que los vamos a compartir. No solamente el asunto político es el que enmarca la expectativa, sino también hay que ver los aspectos positivos que sin duda son importantes. Y la información se genera para este día sin duda con algunos aspectos que los vamos a tomar en consideración. Empezamos aquí a través del dial 100.1 en Loja, 93.3 FM en Santo Domingo de los Áchilas y en todo el mundo llegamos gracias al sistema digital. Los acontecimientos dan cuenta sin duda de varios temas. Aquí empezamos la información.
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0: Crecen las dudas sobre el proceso electoral de las seccionales de noviembre. Ya tenemos información. Tratado de libre comercio entre Ecuador y Canadá marca expectativas. La Universidad Técnica Particular de Loja obtiene triple premiación internacional y vamos a tener precisamente información sobre este asunto. Además, vamos a destacar algunos acontecimientos más relacionados con el tema académico para este día, que sin duda será de interés para la ciudadanía. Y lo haremos con nuestra invitada, que ya está en Radio Matovelle en este día, si se quiere, especial. Se trata de la directora de la carrera de Artes Visuales de la Universidad Técnica Particular de Loja, Claudia Cartuche. Con ella vamos a conversar sobre el evento que se denomina Video Arte. ¿En qué consiste este video arte? Es lo que vamos a dar cuenta de estos proyectos audiovisuales que sin duda marcan ya el interés para la colectividad. Vamos a tener información. También tendremos el enlace con la red Vatican News, la información religiosa, y con la Coordinadora de Medios Populares y Educativos del Ecuador. Además, vamos a destacar información respecto a lo que sucede en la Asamblea Nacional y lo que se espera para este viernes en torno al juicio contra Inés Manzano, la exministra de Ambiente. Nos vamos a la pausa comercial y regresamos con el detalle de la información.
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2: Son las 5 y 6 minutos.
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1: Seguimos con la información en Radio Matovella. En esta oportunidad le damos la más cordial bienvenida a la señora magíster Claudia Cartuche. Ella es directora de la carrera de Artes Visuales de la Universidad Técnica Particular de Loja, y en el contexto de la información vamos a conversar sobre un evento planificado que se llama Video Arte. Se presentará este viernes y sin duda será de interés. Bienvenida, gracias por concedernos la entrevista. Magíster, coménteme un poco respecto a lo que implica videoarte. Bienvenida.
2: Muy buenas tardes, muchas gracias a Radio Matovella por el espacio. Claro que sí, yo gustosa de contar con esta colaboración. La carrera de Artes Visuales ha venido desarrollando algunas actividades a lo largo del mes de junio y julio como parte de su programación, formación y sobre todo en espacios para generación de públicos. Entonces, actualmente nos encontramos ya coordinando el proyecto Videoarte. Videoarte es un componente, una materia de nuestra malla curricular. Uh-huh. La toman los estudiantes de octavo ciclo, y lo que estamos haciendo en este momento es compartir con la comunidad lojana a través de esta proyección de audiovisuales. Videoarte es un componente bastante experimental, y lo que le propone al estudiante es un trabajo audiovisual desde la interrogante de sus propias inquietudes. Estas inquietudes propias de la juventud, de la naturaleza, el medio ambiente, un tema que conversábamos muy importante, la relación con la naturaleza. Esta relación importante que a veces la dejamos un poco sin tomar en cuenta.
1: Pensamos que son asuntos aislados, el
2: totalmente,
1: arte con la naturaleza.
2: Y los jóvenes están pendientes de estos temas, entonces estos audiovisuales dan cuenta de eso, interrogantes personales y las interrogantes con el medio ambiente.
1: Entonces lo que se va a presentar son productos audiovisuales ya desarrollados por los estudiantes, ¿no?
2: Así es una serie de 25 audiovisuales aproximadamente, ¿ya?, que se presentarán en la Casa de la Cultura, en el Auditorio Pablo Palacios, a las 10 de la mañana. Esto será el día de mañana, viernes 31 de julio. Y sí, esta serie de audiovisuales ya son productos terminados por los estudiantes. He tenido la oportunidad de ya verlos algunos. Yo como directora no soy docente de esta materia, pero en conjunto con mis colegas Diego González y Carlos Bermeo, quienes están coordinando estos componentes, me han brindado un abreboca de la calidad de audiovisual, así que cordialmente invitados.
1: Este es el esfuerzo de estudiantes y maestros. ¿Cómo coordinar usted como directora de la carrera esta travesía de trabajo en la que tal vez hay dificultades en el camino y definitivamente hay que irla solucionando?
2: Sí, todo esto es posible con la gestión de los compañeros.

0: que acompañan la dirección de carrera, quienes están en...
1: Es un equipo de trabajo, en definitiva.
0: Es definitivamente un equipo de trabajo. Una sola persona intentando mover un barco bastante grande es bastante complicado. Entonces se necesita que los compañeros, a través de sus materias, o como los denominamos, componentes, muevan también los remos de este gran bote.
1: Ya, ahora cuénteme un poco respecto a lo que implica tal vez consolidar un mensaje. Cuando se hace un video, uno pretende que llegue a determinado espacio, a determinado público, y obtener una reacción. ¿Cómo han planificado, si se quiere, la difusión de estos contenidos, además de lo que pueda suceder en la Casa de la Cultura este día viernes?
0: Primero vamos a tener la apertura del evento con los docentes a cargo, quienes nos darán un contexto amplio de en el margen de qué contexto se creó este producto audiovisual. Luego de ello tendremos el conversatorio con los mismos artistas, estudiantes, quienes se encontrarán en el auditorio brindando información. Esto es importante porque también nosotros, como nos encontramos en proceso de matrículas, en modalidad presencial, estamos exponiendo resultados para que los jóvenes miren el producto de los estudiantes.
1: Que tengan una idea de qué se puede hacer y de alguna manera afianzar la decisión que puedan adoptar después.
0: Exacto. Entonces, el abrir nuestras aulas y exponer nuestros productos también implica que la comunidad conozca nuestros trabajos. Como le digo, hemos estado a lo largo del mes de junio y julio. Aún nos falta agosto. Tenemos algunas actividades más y cordialmente invitados, es de manera presencial, para que nos acompañen. Igual estaremos con un stand proporcionando información de nuestra carrera a quienes soliciten mayor información de nuestra malla curricular.
1: Ahora, todo este trabajo también implica conectarse con otras carreras. Por ejemplo, si hablamos de ciencia, no sé, podemos irnos a biología, a tal vez a el área agraria. ¿Cómo lo han hecho?
0: Esto es muy importante porque el artista, nuestros artistas, estudiantes, están comprendiendo que su área de formación
1: es integrada
0: con otras áreas. Como le comentaba, el año pasado justamente nosotros tuvimos una presencia importante en el Festival de Artes Vivas 2025 con el programa Arte y Ciencia. Todos los docentes, estudiantes, estuvimos en la Plaza de la Cultura exponiendo nuestros productos entre ciencia, arte, ciencia, biología, ciencia, tecnología. Y esto da cuenta de que el artista es una persona con una capacidad de integrarse a otras áreas de conocimiento.
1: Esto quiere decir que de alguna manera cuando salimos de las aulas y nos colocamos en las plazas, parques y espacios, podemos también tener un termómetro de cómo reacciona la ciudadanía frente a los productos que se entrega y tal vez de esta manera hacer ajustes en aquello que se pueda ir desarrollando a futuro, porque nada lamentablemente es perfecto, todo tiene que irse también en la marcha, ir haciendo ciertos cambios o modificando alguna situación.
0: Sí, todo está en estado de mejora siempre, eso es lo importante.
1: Uh-huh. Hace es como poco, un desafío, por así decirlo.
0: Por supuesto, hace poco tuvimos un evento el 17 de julio, que fueron los 53 años de nuestra carrera. Estuvimos en la calle Paseo Cultural, en la calle Rocafuerte, con exposición en vivo, body paint, dibujo, pintura, cerámica, escultura. La gente pudo ser parte de esta programación. Hicimos una exposición en vivo de body paint y esto motivó muchísimo porque los estudiantes eran los que pintaban en vivo, los modelos eran los mismos estudiantes. Entonces es un compromiso de ellos también en contarle a la comunidad qué hacemos dentro de las aulas y por supuesto que todo es perfectible.
1: Extra entrevista, conversábamos con usted que realmente ya tiene cerca de 20 años en la universidad y tiene gran experiencia y por tanto hay un proceso evolutivo en la enseñanza. ¿Podemos decir que el proceso de enseñanza dejó de estar solamente en las aulas para extenderse hacia la comunidad y de alguna manera fortificar el proceso de aprendizaje?
0: Claro, las generaciones van cambiando y la manera de consumir información y de producirla también ha cambiado. Entonces, es importante que el docente vaya comprendiendo estas brechas generacionales y estas tendencias, estas nuevas formas de comprender y de crear. Nosotros, aunque a veces nos cueste un poco el tema de las tecnologías emergentes, estamos en constante capacitación. Una de las ventajas muy importantes que tenemos dentro de la Universidad Técnica Particular de Loja es la formación al docente, una formación específica que le permite conectarse tanto con metodologías activas, así como con recursos didácticos que inviten al estudiante a participar de una manera más interactiva con el aula.
1: Retornemos al evento. Se tiene previsto que para este día viernes a las 10 de la mañana se concentren en el Auditorio Pablo Palacio de la Casa de la Cultura. ¿Se van a presentar parte de los videos o cuál es el esquema de programación para mostrarle a la colectividad lo que han desarrollado?
0: Son un total de 25 audiovisuales que van a ser presentados en secciones, en fragmentos, para poder compartir con la comunidad, con quienes nos acompañen. Nosotros gustosos.
1: Es decir, una especie de resumen de aquello que se ha hecho con 25 audiovisuales.
0: Son audiovisuales cortos.
1: Ya.
0: El videoarte tiene
1: esa característica,
0: ser tan experimental, como puede durar segundos, como puede durar un minuto. Entonces, nos da la posibilidad, aproximadamente dura un minuto 20 segundos, el más largo, me parece. Entonces nos da la posibilidad de poder presentar, si es posible, todos los audiovisuales y que los chicos puedan compartir también su formato de creación, cómo son sus métodos. Hay audiovisuales que son tan íntimos, tan fuertes, que los jóvenes han dicho, sí, yo sí quiero mostrar, porque son procesos muy, muy, muy de interior de artista, muy de adentro, muy de introspección. Entonces, sí queremos que todos se presenten. También estamos muy atentos a la dinámica de la comunidad, de las personas que nos visiten, y de ir conversando también de cómo vayan sucediendo la proyección.
1: Entiendo que los jóvenes pueden contarle a la ciudadanía que les visite ese día respecto a la aventura de haber realizado, porque cada uno de estos trabajos, aunque nosotros veamos segundos, como usted señala, realmente son horas intensas de trabajo. Es investigación, es conversar, es decir, el asunto no es tan fácil, el producto lo vemos fácil, pero lo que hay detrás, hay, si se quiere, un gran historial que los estudiantes, entiendo, sí lo pueden compartir.
0: Sí, por supuesto, los jóvenes de octavo ciclo son quienes ya salen de nuestra carrera, ellos están en total capacidad de poder exponer cómo ha sido su aventura, porque está muy bien dicha la palabra, es una verdadera aventura estar dentro de la carrera, con todos los altos y bajos que esto implica. El retarse a uno mismo también en la creación es confrontarse frente al espejo y decir, ¿por qué estoy creando esto? Entonces ellos están en la capacidad de poder exponerle al público y contarle su experiencia.
1: Usted es especializada en arte y diseño, lo que era antes la denominación de la carrera, y hoy ha cobrado ya el asunto de visuales por la modernidad y la exigencia de la demanda ya en los actuales momentos. Si nos están escuchando los jóvenes y siguiéndonos a través de las redes sociales y tal vez tengan interés en la carrera, ¿qué se les puede recomendar a ellos para que de alguna manera afiancen su participación en el proceso de formación, para que no sea simplemente la habilidad y dejarla allí, sino realmente moldear aquello que ya de alguna manera se conoce?
0: Yo creo que lo más importante es la pasión.
1: Ya.
0: La pasión es como nuestra brújula. Yo muy honestamente entré a la carrera sin saber dibujar.
1: Ya.
0: No tenía conocimientos de dibujo, porque mis conocimientos previos en el bachillerato, como le decíamos, el colegio, era de contabilidad. Yo tenía una formación de contadora y en la universidad me iba a especializar en economía. Entonces, mi reto también fue decirme, o sea, ¿qué quiero hacer con mi vida? Y el arte me llamó, la pasión me llamó.
1: Era una manera de repensar aquello que se había construido.
0: Claro.
1: Y luego cambiar ese norte para ir por algo tal vez distinto.
0: Por algo distinto. Y por supuesto que yo también tenía las mismas dudas que tienen ahora los jóvenes. Mis padres también tenían la misma oposición que algunos padres actualmente tienen, con justificada razón, porque es cierto, es difícil el mundo laboral del arte. En general, el mundo laboral está muy difícil, pero el mundo del arte tiene sus particularidades.
1: Sus más limitaciones, algo parecido a la comunicación social.
0: Exacto. Entonces, yo lo que puedo decirles es, déjense llevar por su pasión, porque muchas veces esta brújula nos determina los caminos más preciosos, y yo puedo decirlo con total determinación. Soy madre de dos hijos, mi hijo está estudiando arquitectura actualmente y él me ha visto disfrutar de mi carrera y seguir disfrutando de mi carrera, y no la cambiaría, porque es la mejor decisión que he tomado en mi vida, honestamente.
1: Ahí quisiera ser un poquito más curiosa, y finalmente, para desentrañarse o desarraigarse de los números e ir por una parte totalmente diferente y pegarme en el arte, ¿cuál fue el ingrediente? ¿Por dónde pasó? ¿Quién le dijo? ¿Qué fue lo que golpeó realmente el corazón e hizo cambiar su historial, si se quiere, de formación?
0: Hoy justamente tuve una entrevista muy bonita también en la que me hicieron esa pregunta y regreso a mis 17 años cuando terminé el colegio. Y recuerdo con mucha timidez y con mucho nerviosismo tener que decirle a mi papá que no voy a seguir la carrera de contadora o de economista y que voy a seguir artes. Y también tenía el corazón en la boca con esa sensación de que si mi papá no me aprueba, no sé qué haré. Y yo pienso que las cosas, aunque se tenga mucho temor, las cosas se hacen. Es esa brújula.
1: La decisión, lo que dice la UTPL, decide ser más.
0: Sí, yo pienso que es esa brújula que te dirige y que te dice. En algún momento también pensé y dije, creo que me equivoqué, las cosas son muy duras, son muy difíciles, pero yo tengo una particularidad, yo soy muy constante, yo soy muy perseverante, entonces parece que a veces las dificultades me retan, me dicen que en serio no puedes, y yo me miro al espejo y digo, pero por supuesto que puedo.
1: Claro, hay que buscar la manera de poder. Y lo importante es que los números también sirven en todas las actividades, y esto de alguna manera no ha sido batalla perdida, sino que son espacios de formación y periodos que se tienen, y entiendo que esa es la oportunidad de compartir con la ciudadanía, con los jóvenes, y que de alguna manera se pueda reflexionar sobre estos asuntos. A veces a mí sí me preocupa cuando un joven dice, yo no sé qué haré. Todavía no sé, ya están a las puertas, pero hay que investigar, hay que buscar sin apasionarse en primer término, informarse de todo para luego saber qué hacer.
0: Sí, totalmente, estar muy, muy consciente de hacia dónde se va tu vocación, si tu vocación es comunicar, si tu vocación es dirigir grupos, o si es hablar de manera más lógica o procesos más lógicos. Entonces hay que irse conociendo también un poquito, y es justificado que los jóvenes tengan sus dudas. Tenemos tanto bombardeo de información, hay tantas personas que alcanzan el éxito, digámoslo entre comillas, si queremos hablar de dinero, con procesos tan rápidos como ahora la comunicación fluida y rápida que tienen los TikTokers. Entonces, a veces se confunde eso como éxito y pensamos que teniendo de manera rápida algún alcance económico ya hemos logrado el éxito. Y la verdad, yo estoy totalmente segura que el éxito es la satisfacción de estar en el lugar correcto, haciendo lo correcto y haciendo lo que te gusta. Entonces, yo a mis 42 años tengo la plena seguridad de que, bueno, en este momento me encuentro dirigiendo una carrera, dentro de unos años ya no, cambiará, esto es rotativo, pero estoy totalmente segura que es en el mundo del arte donde yo tengo que seguir.
1: Sí, solamente me queda una última inquietud. ¿Y cómo salió la habilidad del dibujo? ¿O estaba escondida en algún rincón y
0: con finalmente? Mucha práctica, con mucha práctica, mucha constancia.
1: Es decir, nadie puede decir, no sé, de alguna manera tiene que empezar a descubrirse.
0: Tiene que empezarlo. Hay gente que sí, por supuesto.
1: Entonces,
0: tiene.
1: No voy a perder la
0: esperanza. No pierda la esperanza. Hay gente que viene con mucho talento desde que nace, por supuesto, pero hay gente que desarrollamos el talento, y yo lo desarrollé desde cero, desde aprender a coger el lápiz y hacer mis primeros trazos con mis profesores, a los que les tengo mucho cariño, y que en este momento algunos de ellos son hasta mis colegas de trabajo. Mire lo que es la maravilla de la vida, que nos pone en circunstancias horizontales.
1: Sorprendentes, realmente. Sí. Gracias por habernos acompañado. Reiteramos la invitación a las 10 de la mañana. Videoarte, sin duda una propuesta académica de la Universidad Técnica Particular de Loja en el Auditorio Pablo Palacio de la Casa de la Cultura. Es un acontecimiento que sin duda, para los que no sabemos nada de arte, pues podemos aprender, y para quienes andan buscando una orientación para formarse, también es una oportunidad, y para quienes podemos apoyar a los jóvenes, porque mirar, apreciar y felicitarles sin duda va a ser un incentivo para ellos. Con esto nos vamos a la segunda pausa comercial, y enseguida regresamos con el detalle de más información, ahí sí, en el contexto político.
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3: Son las 5 con 29 minutos.
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0: Seguimos con la información en Radio Matovelle y los acontecimientos se generan con asuntos sin duda de interés en torno a lo que representa el desempeño en la Asamblea y los problemas que clásicamente conocemos. Realmente el asunto de investigar eventos de corrupción en cierto modo resulta desalentador para nosotros los ciudadanos que aportamos con impuestos, con esfuerzo cotidiano y que de alguna manera obtengamos resultados tan negativos como es el asunto de conocer exactamente los desalientos en torno a lo que implica el manejo de los recursos públicos y los llamados que se dan a juicio político para intentar esclarecer lo que tal vez los ciudadanos conocemos, pero que el órgano de la justicia tiene otro camino y a veces no es necesariamente el de imponer sanciones en sentencia en firme, donde se convierta un asunto ejemplarizador. Y por otro lado, la recuperación de los recursos. Ese es otro de los problemas. El asambleísta Blasco Luna, proponente del juicio político contra la exministra de Ambiente Inés Manzano, confirmó que este viernes 31 de julio, el Pleno de la Asamblea Nacional decidirá si el proceso avanza para que la exfuncionaria responda ante el juicio o si se archive el juicio político. De manera textual señala que no es solamente una votación más. Mañana, es decir, el viernes, los ecuatorianos conocerán qué legisladores están dispuestos a defender la transparencia y cuáles decidirán blindar políticamente a quienes luchan o deben rendir cuentas al país. Es decir, hace falta realmente esta acción de cumplir con la rendición de cuentas. El asambleísta Luna advirtió que el archivo del juicio político impediría que Inés Manzano comparezca ante el Pleno de la Asamblea Nacional para responder políticamente por las presuntas irregularidades denunciadas en el caso ATM y además las decisiones adoptadas durante la crisis energética. Asimismo, hizo un llamado a los 151 legisladores a asistir a la sesión y ejercer su responsabilidad con el país. No caben ausencias injustificadas ni cálculos políticos. Cada voto será observado por los ecuatorianos. El país tiene derecho a saber quiénes permiten que la fiscalización continúe y quiénes votan por la impunidad. El legislador enfatizó finalmente respecto a la lucha contra la corrupción, que exige que ningún funcionario o exfuncionario público sea colocado por encima del control político que establece la Constitución y la ley. Pero asimismo expuso otros argumentos en torno a este acontecimiento que sin duda a veces se convierte en un desgaste para la ciudadanía. Vamos a escuchar lo que señala.
1: Conforme al procedimiento parlamentario, el día de mañana se deberá poner en conocimiento el informe que fue votado en la Comisión de Fiscalización, que recomendó lamentablemente el archivo, para que dentro de un debate esta resolución que fue votada en la Comisión de Fiscalización nuevamente sea reconsiderada acá en el Pleno de la Asamblea Nacional. Ahí va a depender de los votos, de existir la mayoría simple para que se archive, se archivaría y ya no podría llevarse adelante el juicio político. Pero de no existir esa votación, resucitaría el juicio político y la señora Inés Manzano tendría que venir a dar la cara acá en el Pleno de la Asamblea Nacional, que es lo que espera la gran mayoría de ecuatorianos. Lamentablemente lo que busca ADN es blindar a sus ministros que están vinculados con estos indicios de corrupción y evitar que se fiscalice desde la Asamblea Nacional.
2: La mitad más uno de los presentes, entonces.
1: La mitad más uno de los presentes es tomaremos la decisión el día de mañana. Nosotros como bancada Revolución Ciudadana tenemos la obligación de estar presentes acá y de hecho haya la disposición dada desde la coordinación de la bancada de que todos los 62 legisladores acudamos, estemos acá y podamos votar el día de mañana para que avance el juicio político. Hay que mirar y hay que esperar a ver qué legisladores se ausentan, no llegan o buscan de una u otra manera justificarse para mañana no darle la cara al país y de esta manera encubrir la corrupción de la señora Inés Manzano y por supuesto de lo que es el gobierno de Daniel Noboa con el caso ATM, la corrupción de los 48 generadores que no sirven absolutamente para nada.
2: ¿Se puede pensar en que independientes y otros sectores se puedan sumar a su alternativa de que el juicio continúe? ¿Han conversado tal vez con ellos?
1: Ha existido inclusive pronunciamientos públicos de Pachacuti y del Partido Social Cristiano que ellos van para que el juicio político avance, porque es necesario que se le responda al país desde el gobierno central. Entonces, hasta ahí hemos llegado en las conversaciones. Si hacemos una suma simple, no tendríamos todavía los 77 votos, si es que llegáramos hasta los 151 presentes. Pero habrá que ver. También los que dicen ser independientes, los que dicen no ser de ADN, pero votan con el gobierno, a ver hasta dónde les llega esa independencia y ese compromiso con el país entero que quiere transparencia y que quiere que los verdaderos responsables, por lo menos políticos, paguen y sean censurados. Entonces, hay que esperar a ver el día de mañana de los legisladores que estemos presentes, quienes votamos para que continúe el juicio y quienes votan para que se archive.
2: ¿Pero les obligan a venir a todos los asambleístas del oficialismo? Porque si no puede pasar cualquier cosa. ¿Les están obligando a venir?
1: Entendería que ellos están con esa estrategia de exigirles de que estén acá. Yo me centro más que nada en que de los 151 legisladores que ganamos una remuneración, tenemos la responsabilidad, porque no venimos acá a calentar el puesto o a asistir a conveniencia, o decir de que no me han dado virtualidad y yo no participo. Deberán responderles al país, porque para eso recibimos una remuneración, pues, para responderle al país y poder y estar acá presente, tal sea caso de fuerza mayor, para que no estemos el día de mañana acá tratándose de un tema tan delicado como es el juicio político a la señora Inés Manzano, de uno de los actos, discúlpeme que puntualice, más viles y observar relacionado a la corrupción, como es el caso energético.
0: Sin duda es un caso escandaloso y de pérdidas cuantificables, tal vez indescriptibles, descabellado lo que sucede con el país. Vamos a ver entonces el grado de desempeño que se pueda dar mañana en la Asamblea Nacional. La Asamblea Nacional en estos días ha tenido algunas participaciones en torno a aprobar normativas, entre ellas disminuir los tiempos para el cumplimiento de procesos en los requisitos para la adopción, que es un asunto que ha sido bastante complicado, bastante cuestionado. Vamos a ver con esta normativa qué es lo que pasa y en qué medida se pueda disponer que se respete ya los nuevos contenidos legales para la adopción. Esos son temas que a veces en la Asamblea se aprueba alguna situación, pero no se observa todos los cabos que puedan quedar sueltos y tal vez alguna situación haga que exista una normativa, pero que en la práctica no se pueda cumplir. Esperemos que aquello que se desarrolle en contenido normativa quede realmente en contexto con la realidad, porque no se trata solamente de disminuir tiempos, sino de hacer toda una logística de transparencia en un ejercicio de adopción. Vamos a ver. Así también hay la crisis de lo que puede tener como nivel de productividad los señores asambleístas. A veces se dice que el nivel de productividad se califica o se mide para los asambleístas de acuerdo al número de proyectos legales que se presentan. ¿Y cuál es el fenómeno que se da? Por ejemplo, que un asambleísta pide que se quite o se coloque una coma o que se añade una palabra o que se la saque a esa palabra y nada más. Y tal vez el Código Orgánico Integral Penal ha sido uno de los que más ha sido, si se quiere, modificado, revisado, pero que en la práctica habría que ver en qué medida esto realmente implica un aporte para la seguridad jurídica del país, que sería algo que también tengan que tomar en consideración. Vamos a ver si algún rato ya se analiza todos estos asuntos que sin duda son de interés para la ciudadanía y ver exactamente lo que va pasando. Tenemos más información en Radio Matovelle. Ya tenemos en este momento las 17 horas más 44 minutos y los asuntos van por otro camino. Van por el camino asimismo de lo que representa la actividad política y dan cuenta especialmente de lo que pasa con los consejos consultivos y la convocatoria que se hace para los representantes de las organizaciones políticas, que son las llamadas, si se quiere, a tomar en contexto lo que pueda despejar en inquietudes en diferentes ámbitos que giren en torno a las elecciones seccionales. Vamos a escuchar aquí una parte de este contenido, de este resumen, que nos llega desde el CNE como una información oficial. Vamos a escuchar.
3: 19 organizaciones políticas participaron en el Consejo Consultivo Provincial, un espacio de diálogo para fortalecer la información y participación de los actores políticos de cara a las elecciones seccionales y del Consejo de Participación Ciudadana y Control Social 2027. En el encuentro se abordaron temas relacionados con la inscripción de candidaturas, la violencia política de género y el control de la propaganda y gasto electoral.
4: Este tipo de eventos planteados por el Consejo Nacional Electoral son tremendamente importantes para poder construir la democracia, para poder absolver las problemáticas, las preguntas que tienen cada una de las organizaciones. Por eso felicitamos este tipo de actos y creo que deben continuar, tienen que ser permanentes.
5: En estos espacios de democracia nos permiten a nosotros enriquecernos como movimientos y partidos políticos y esclarecer las dudas que tenemos en los procesos de inscripción que se vienen realizando, yo creo, de manera ordenada y de manera transparente por parte del CNE.
3: La delegación electoral de Loja continuará generando espacios de acercamiento con las organizaciones políticas, con el objetivo de garantizar el acceso a información y el desarrollo de procesos electorales transparentes, técnicos y participativos.
0: Esta la información entonces que se desprende, esto ya de cara a las elecciones seccionales estaríamos prácticamente a un paso. Las elecciones serán, o las etapas son realmente muy cortas. Por ejemplo, el asunto de la campaña electoral será desde el 12 de agosto, sí, desde el 12 de agosto, pero bueno, vamos a ver cómo se va dando todo este asunto desde el 12 de agosto hasta el 26 de noviembre. Entonces, de ahí en adelante, pues viene el silencio electoral y todo lo que ya conocemos. Pero previo a estos acontecimientos viene todos los eventos de capacitación que ya se conoce y que de alguna manera marcan también una expectativa de trabajo y que sin duda hay que tomarla en consideración. Ya tenemos en este momento las 17 horas con 47 minutos y nos vamos también a involucrarnos en asuntos de lo que sucede a nivel nacional respecto a temas como, por ejemplo, los compromisos y tratados de comercio que ya se dan en el país. Pero antes de eso también tenemos lo que pasa con el procesado del caso Progen, que señala que hubo presiones, o al menos esta persona denuncia que hubo presiones para borrar las observaciones técnicas que habla sobre la oferta. Entonces, este es otro asunto que se toma en consideración. La comisión técnica había detectado ya inconsistencias en la propuesta presentada por Progen para los dos contratos de Selec. Pese a las presiones, dice que la comisión mantuvo sus observaciones en sus informes según la versión ampliada de uno de los 21 procesados. Esto es lo que gira en torno al caso Progen. El ministro Roberto Luque asegura que no respondió mensajes de John Manning, quien de alguna manera es visto en este o es parte de este proceso de investigación. Por otra parte, gobierno de Ecuador ofrece incorporar 581 megavatios de nueva generación eléctrica entre octubre de 2026 y 2028, según se da a conocer. Por otra parte, la Comisión Anticorrupción pide a la Fiscalía que amplíe el número de investigaciones en el caso Progen. Asuntos complicados. Pero tenemos más complicaciones, lamentablemente es así. El alza de pasajes interprovinciales toma por sorpresa a los usuarios, porque si bien hay alguna disposición respecto al incremento de alza de tarifas, sería para luego de la publicación oficial, es decir, del registro. Algunas cooperativas ya aplican las nuevas tarifas, lo cual incomoda a los usuarios, según se da a conocer. Es así que la Agencia Nacional de Tránsito, como antecedente, aprueba el incremento del 25% en pasajes interprovinciales e intraprovinciales en Ecuador. Y de alguna manera esto genera incertidumbre, porque bueno, ya la aplican, pero aunque existe la resolución, no está en firme si es que no existe la publicación correspondiente. Por otra parte, la en este caso el Servicio de Compras Públicas cobrará un derecho de inscripción a empresas y personas que quieran participar en contratación pública en Ecuador. Esto es lo que ya se informa sobre este asunto. Asimismo, hay la prohibición de venta de alcohol entre las 10 acciones que acordaron en el municipio de Quito. Son asuntos que ya se toman en consideración. Asimismo, tenemos información respecto a lo que sucede con un pescador que sobrevivió a un ataque de piratas en Pozorja y llevó al cuerpo de su hermano hasta la morgue. Es un asunto sin duda muy triste. Información que sin duda genera ya expectativa. Asimismo, se da a conocer que tras el anuncio del cierre de mercado del río y del Rezacabar en el malecón Simón Bolívar, el municipio de Guayaquil se pronuncia sobre este tema. Por otra parte, se indica que fallece René Ortiz, exministro de Energía de Yamil Maguad y Lenín Moreno. Esa es la información que también tenemos. Asimismo, tenemos información respecto a lo que sucede en España. Al menos 15 migrantes mueren ahogados al intentar llegar a Ceuta desde Marruecos. Una información lamentable, sin duda, dentro de lo que representa la situación que se da. Por otra parte, también con los tratados de comercio entre Ecuador y Canadá, se arman expectativas para lograr tal vez mayor fluidez en el mercado, y lo que tal vez todavía afecta a Ecuador es la inseguridad en asuntos de las reglas claras que se debería tener, y tal vez los cambios tributarios o situaciones constantes que se dan en el país puede ser tal vez un factor que juegue en contra. En todo caso, también hay posibilidades de beneficio sobre este asunto. Ya tenemos en este momento las 17 horas con 53 minutos y tenemos otra información que está pendiente de colocarla en este espacio de la agenda informativa. Vamos a retornar a la academia, donde es necesario obtener datos de lo que sucede en relación a los reconocimientos que reciben universidades por el trabajo de fortalecimiento de la paz. Aquí tenemos algunos detalles sobre esto que hay que tomar en consideración. A ver, vamos a ofrecerles entonces estos detalles que hay que tomar en consideración. Se trata de la Fundación contra la Violencia y la Búsqueda de Paz de carácter internacional. Tenemos aquí ya esta información de la Fundación de Non-Violence Project Foundation Ecuador. Y precisamente al recibir reconocimientos triple por el tema de la búsqueda o trabajar con procesos de paz, el doctor Santiago Pérez, en calidad de coordinador de la Cátedra UNESCO, explica el proceso de participación que obtuvieron en este encuentro y bajo estas circunstancias ofrece algunos detalles que sin duda marcan expectativa para el reconocimiento académico, puesto que tiene la característica internacional. Y precisamente la tarde del jueves se hizo una entrega formal de estos reconocimientos a las autoridades de la Universidad Técnica de Loja, entre ellos, por ejemplo, el rector, también el doctor Santiago Pérez, como ya se conoce, y estuvo presente también el representante de la fundación que hace referencia a este reconocimiento. Vamos a escuchar lo que dice entonces el doctor Santiago Pérez sobre este tema.
6: Conocimiento que nace con la Fundación de Nonviolence Project, que es una organización que tiene sede en Ginebra. Su director general, su representante, que es el doctor Víctor Huerta, nos está acompañando en este espacio para poder entregar al UTPL por su trabajo en temas relacionados con la gestión, la erradicación de las violencias en todas sus formas. Entonces, nos hace la entrega esta organización de tres premios. Un premio blanco para la Cátedra UNESCO de Cultura y Educación para la Paz, un premio verde para la Cátedra UNESCO de Desarrollo Sostenible y un premio negro, que es un premio institucional.
7: Doctor, ¿cómo vienen trabajando en estos temas? Con ello también se reafirma con un compromiso de mayor sostenibilidad, un referente académico y humano de gran prestigio para poderlo un poco expandir a nivel del tema educativo estudiantil y docentes y de la comunidad en general.
6: Exactamente, se nos reconoce por nuestras cátedras UNESCO. Acuérdese que la Universidad Técnica Particular de Loja tiene dentro de su estructura la figura internacional del programa UNITWIN y cátedras UNESCO, que son espacios o una especie de tanques de conocimiento que se instauran dentro de las instituciones de educación superior con el fin de desarrollar un tema específico. En el caso de la UTPL, la cultura y educación para la paz, la ética y sociedad en la educación superior y el desarrollo sostenible. Entonces, esta organización de Nonviolence Project puso sus ojos en ese trabajo ya. La Cátedra UNESCO de Cultura y Educación para la Paz es la que tiene mayor trayectoria en el Ecuador. Es la primera, es la fundadora, por así decirlo, del programa en Ecuador. Ya existen 12 cátedras UNESCO y la primera es la Cátedra UNESCO de Cultura y Educación para la Paz de la UTPL. Entonces, viendo esa trayectoria relacionada con la erradicación de las violencias en todas sus formas, las culturales, las estructurales, y obviamente para erradicar esa violencia directa que vemos a través de los medios de comunicación, esas 10.000 muertes del año pasado, nosotros tenemos que trabajar también los temas estructurales y culturales. Entonces, ese es el rol.
7: ¿Cuál es el enfoque, doctor, que se les viene otorgando al tema, al sector estudiantil, a la sociedad, un poco para que tomen conciencia y colaboren también en el sentido desde el hogar, que venga la formación? Ustedes son un semillero prácticamente para que ellos puedan
6: Hay algunas iniciativas que se toman en cuenta, algunas metodologías, por ejemplo, de salto en salto, la violencia le ponemos salto, que fue una metodología de la GIZ que fue incorporada por nuestra Cátedra UNESCO de Cultura y Educación para la Paz, que tiene que ver justamente con la erradicación de las formas de violencia, quitar de la cabecita de nuestros niños esos prejuicios y estereotipos negativos en función de la violencia, quitarnos todas esas dinámicas relacionadas con ese romanticismo, por ejemplo, del crimen organizado o de la violencia en su conjunto. Entonces, hay algunas iniciativas que se han desarrollado desde estas cátedras. Tenemos una revista indexada, que es la revista Cultura de Paz. Existen otros proyectos, trabajamos mucho hace unos años, lamentablemente con la pandemia tuvimos que parar muchas cuestiones físicas, pero virtualmente y con diferentes actores nacionales e internacionales hemos venido desarrollando una serie de iniciativas en función de la construcción colectiva de una cultura y
7: los
6: educación
7: resultados, ¿cómo
6: para
7: se los
6: la paz?
7: Puede calificar de ese trabajo que se ha venido ejecutando?
6: Ha sido un trabajo arduo, con un equipo humano comprometido con la cultura de paz, un equipo humano comprometido con la erradicación, como le decía, de las violencias en todas sus formas y manifestaciones, y yo creo que este premio es un reconocimiento justo a ese trabajo. La Cátedra UNESCO también de Desarrollo Sostenible ha generado una serie de proyectos con la cooperación internacional, desarrollando iniciativas como marcas de reserva de biosfera en Sumaco, en Yasuní y en Podocarpus y otro tipo de iniciativas en favor de la sostenibilidad. Entonces, ese es el reconocimiento realmente que con tanta ilusión recibimos hoy con esta organización que se llama The Nonviolence Project.
0: Esta es la información entonces que se genera en lo que representa ya la búsqueda de la paz y trabajar desde el ámbito educativo para trabajar en el fortalecimiento de las relaciones humanas, por así decirlo. Es un asunto sin duda de interés y que compromete a todos los ciudadanos de una u otra forma. Tenemos más información. Ya en este momento las 18 horas y precisamente en el ámbito de lo que implica el Consejo Nacional Electoral indica que del 3 al 23 de agosto los medios de comunicación pueden registrarse como proveedores de promoción electoral. Hubo un taller en la que informaron sobre estas actividades. Nos vamos a la pausa comercial para regresar con la Red Vatican News, la información religiosa, y luego con la Coordinadora de Medios Populares y Educativos del Ecuador, CORAPE, y sellar la información de este día. Nos vamos a la pausa, como digo, y mañana tendremos más información, un resumen de algunas notas sin duda de interés y también datos adicionales de lo que representa la política económica en el país. Tendremos importantes análisis. Vamos a la pausa.
8: 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Son las 6:01.
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1: Bendiciones para todos los estimados radioescuchas de RCN de Radio Matovelle en este jueves 30 de julio, en el que la iglesia celebra a San Pedro Crisólogo. La palabra del Señor viene a nosotros a través del Evangelio según San Mateo en el capítulo 13, versículos 47 al 53. En aquel tiempo dijo Jesús al gentío: el reino de los cielos se parece también a la red que echan en el mar y recoge toda clase de peces. Cuando está llena, la arrastran a la orilla, se sientan y reúnen los buenos en cestos y los malos los tiran. Lo mismo sucederá al final de los tiempos. Saldrán los ángeles, separarán a los malos de los buenos y los echarán al horno de fuego. Allí será el llanto y el rechinar de dientes. ¿Habéis entendido todo esto? Ellos le responden: sí. Y les dijo: pues bien, un escriba que se ha hecho discípulo del reino de los cielos es como un padre de familia que va sacando de su tesoro lo bueno y lo antiguo. Cuando Jesús acabó estas parábolas, partió de allí. El reino de Dios se encarna en la persona de Jesucristo. Las parábolas, que son comparaciones en buena medida accesibles a la mentalidad de los oyentes, sin embargo, por su sencillez, no siempre desentrañan el mensaje que traen. Es necesaria una actitud de apertura permanente para ir captando la profundidad de su significado. Haciendo un recorrido por ellas, encontramos que el reino ingresa al mundo por medio de la palabra, que como una semilla es sembrada en cada corazón, debiendo ser acogida y hecha crecer, convirtiéndose en el mayor valor que debe ser descubierto y valorado como tal. Es un don divino, pero demanda de nuestra respuesta coherente, con el fin de construir la vida personal y comunitaria sobre el cimiento sólido de Cristo. Crece paulatinamente y Dios permite que el antirreino pueda crecer como cizaña en una actitud de respeto por nuestra libertad, pero ofreciéndonos todos los medios necesarios, esperando frutos adecuados. Somos llamados a construir el reino temporal como reflejo del reino eterno, haciendo de nuestra historia historia de salvación, siendo levadura que cambia el mundo. Aunque nuestra disponibilidad es una condición necesaria, el reino se va desarrollando por voluntad divina. Para mantenernos vigilantes, tenemos la misma palabra de Dios que nos guía y anima, permitiéndonos permanecer en una espera activa, sabiendo que somos solo administradores. El reino, en la persona del misericordioso pastor, va en busca del operario descarriado, dándonos la certeza de poder volver a casa, reconociendo nuestro error, esperando el perdón, aunque no lo merezcamos, pero en una actitud de humildad y corresponsable misericordia, característica de quien se hace súbdito del reino. Al final de nuestra vida y de la historia, somos separados aquellos que vivieron la palabra dando fruto abundante de las ramas secas que se desprendieron del árbol, o como dice la lectura, somos como peces en la red de pesca a los cuales será aplicada la máxima del Evangelio. Muchos son los llamados y pocos los escogidos, porque el llamado fue dirigido a todos y muchos optaron por dirigir su vida por otro rumbo. Que el Señor nos done el discernimiento para separar en nuestra vida lo que sirve de lo inútil y así entrar en el banquete celestial. Gloria al Padre, al Hijo y al Espíritu Santo.
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2: 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La simple negación es pura ignorancia, puro defecto del entendimiento. La negación obstinada de la verdad, hecha por la voluntad a sabiendas de la inteligencia, es defecto de la voluntad. 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
2: Hola y bienvenidos al programa informativo en lengua española de Radio Vaticana y Vatican News. Un cordial saludo de la redacción hispanoamericana y de quien les habla, Sebastián Sansón Ferrari, este jueves 30 de julio de 2026, en la 17ª semana del tiempo ordinario. La Iglesia celebra la memoria litúrgica, entre otros, de San Pedro Crisólogo, obispo de Ravenna y doctor de la Iglesia. Hoy destacamos: la Oficina para las Celebraciones Litúrgicas del Sumo Pontífice difunde el calendario de las ceremonias presididas por el Papa en agosto de 2026. También se ha divulgado el itinerario de la visita pastoral del Santo Padre León XIV a Asís, que tendrá lugar el jueves 6 de agosto. León XIV llama a construir la paz y anima a los migrantes a no perder la esperanza. Tras el concierto Cántico de Paz en Castel Gandolfo, este miércoles 29 de julio, el pontífice concedió dos breves entrevistas a NBC News y a Noticias Telemundo. Exhortó a reconocer la dignidad de toda persona y expresó su deseo de visitar los Estados Unidos en los próximos años. Preguntado sobre aquello que más ama de su país natal, destacó el sentido de la libertad, las oportunidades ofrecidas a generaciones de migrantes y la capacidad de acoger a personas procedentes de distintas partes del mundo. Talita Cum Internacional presenta su informe anual 2025, que revela cómo la trata de personas está cada vez más vinculada al auge de la tecnología, mientras la explotación en línea, las estafas y los fraudes se convierten en herramientas del siglo XXI para reclutar a personas en situación de vulnerabilidad. Carmina y la depresión contada al Papa, su abrazo, un bálsamo para el alma. A poco menos de dos meses de su testimonio ante el Santo Padre en el Estadio de Barcelona, la joven recuerda cómo salió de la oscuridad de la enfermedad que la llevó incluso a intentar suicidarse. En instantes ampliamos las noticias. Buena sintonía.

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1: La oficina de prensa de la Santa Sede ha difundido este jueves 30 de julio de 2026 el programa de la visita pastoral que realizará el pontífice el próximo jueves 6 de agosto de 2026 a Asís, en ocasión del encuentro que mantendrá con los jóvenes participantes en el Go Franciscan Youth Meeting 2026. A las 8 de la mañana está previsto su despegue del helipuerto de la Ciudad del Vaticano. A las 8 y media aterrizará en el campo deportivo Migageli, en Santa María de los Ángeles, y será recibido por Monseñor Felice Acroca, arzobispo obispo de Asís, por el Honorable Alfredo Mantovano, subsecretario de la Presidencia del Consejo de Ministros, por la Honorable Stefania Proietti, presidenta de la Región Umbria, por el doctor Francesco Zitto, prefecto de Perugia, por el doctor Walter Stoppini, alcalde de Asís, y por el doctor Massimiliano Presciuti, presidente de la provincia de Perugia. De inmediato se trasladará en auto hacia la Basílica de Santa María de los Ángeles. Al llegar al convento será recibido por los ministros generales de las órdenes franciscanas, Fray Massimo Fusarelli, Fray Carlos Alberto Trovarelli y Fray Roberto Genin. A las 8:45 en la Plaza de Santa María de los Ángeles, el pontífice se reunirá con los jóvenes y responderá a 3 preguntas de los chicos. A las 9:15 de la mañana, en el claustro del convento, el Santo Padre saludará a los representantes de las órdenes franciscanas. Un saludo a los obispos presentes y a los miembros del Comité Nacional por el 80º centenario de la muerte de San Francisco de Asís. Una vez en la Basílica, presidirá a las 10:30 de la mañana la Santa Misa en la fiesta de la Transfiguración del Señor y en el contexto de dicha ceremonia pronunciará la homilía.

0: Desde la bendición final está previsto que un joven agradezca al Santo Padre por el encuentro. A las 12 del mediodía, el pontífice abandonará la Basílica de Santa María de los Ángeles y a las 12:15, el Santo Padre se despedirá de las autoridades que lo habían recibido a su llegada. Esto lo hará ante el helicóptero que lo traerá de regreso a la Ciudad del Vaticano, donde su llegada está programada para las 12:45.
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0: La música, la oración y las voces de niños provenientes de distintos países sirvieron de marco para un mensaje que el Papa León XIV quiso prolongar más allá del escenario. Al término del concierto Cántico de Paz, celebrado este miércoles 29 de julio, por la tarde en el Borgo Laudato Si de Castel Gandolfo, el Santo Padre respondió brevemente a las preguntas de Noticias Telemundo y NBC News, abordando temas como la migración, la paz, su identidad como primer pontífice nacido en los Estados Unidos de América y la posibilidad de realizar una visita a ese país en los próximos años. Consultado por el periodista Julio Vaqueiro de Noticias Telemundo sobre el temor que viven millones de migrantes en Estados Unidos y los desafíos de la política migratoria, León XIV evocó la experiencia vivida durante el concierto. El Papa destacó la imagen de niños de diversas nacionalidades, culturas y religiones cantando juntos como un signo elocuente de la belleza que surge cuando se dejan de lado las divisiones y se reconoce la dignidad de toda persona creada a imagen y semejanza de Dios. Escuchemos al Santo Padre.
2: Si me permite, comienzo con algo que acabamos de ver en este concierto de niños de varios países, de distintas razas. Quizás de distintas religiones, todos cantando juntos con una música hermosa, la belleza que creo que era una invitación a todos nosotros a mirar más allá, y ver la belleza que se puede crear o en la cual se puede participar cuando dejamos de lado algunas diferencias y reconocemos la riqueza que es el ser humano. Ser creados todos en la imagen de Dios. Las oraciones que dos de los niños, quizás más de dos, pronunciaron en la última parte del concierto, hablaban expresamente como niños que preguntaban a nosotros, adultos,
3: sí.
2: ¿Por qué hay guerra y no paz? ¿Por qué hay odio y no amor? Y yo creo que los niños nos pueden enseñar mucho. Y hay que volver a descubrir los valores, el tesoro que hay en ser humano, en ser todos hermanos y hermanas, a ver que todos realmente podemos participar en una sociedad que ama la paz, que busca la paz,
3: sí.
2: Que acepta unos y otros a pesar de diferencias, pero si todos trabajamos buscando la paz, podemos superar tantas situaciones que causan conflicto y odio. Personalmente, en el sentido de una visita,
4: así es.
2: Claro que sí. Yo agradezco a usted y a las redes de comunicación que de hecho han comunicado muchos de los mensajes, digamos, que yo he querido transmitir, y sé que también el mensaje de paz, de amor, de buscar unidos para crear armonía. Tener esperanza, buscar ciertamente cómo vivir en una forma ordenada lo que es, y reconocer que aquellos que pueden ser, no sé, haber sufrido por delitos, por crímenes, estas cosas, pues no se puede construir una sociedad de esta forma. Entonces hay que aprender a vivir en paz, pero hay que tener también la valentía, la esperanza que nos ayude a todos siempre.
0: La Red Internacional contra la Trata de Personas, Talita Kum, alcanzó en 2025 a 1.21 millones de personas en todo el mundo, casi un 30% más que el año anterior. El informe anual 2025 destaca la expansión de su impacto mediante acciones de prevención, protección y acompañamiento de víctimas y supervivientes, así como iniciativas de formación, desarrollo de capacidades, acceso a la justicia e incidencia política. Fundada por la Unión Internacional de Superioras Generales, la UISG, la red está integrada principalmente por congregaciones religiosas femeninas y trabaja en alianza con organizaciones de la sociedad civil y otras entidades. La prevención continúa siendo el principal ámbito de intervención de Talita Kum, con más de 928.000 personas alcanzadas. A esto se agrega el acompañamiento a más de 27.000 supervivientes y un crecimiento significativo del 72,4% en el apoyo para el acceso a la justicia. Estos datos adquieren, queridos amigos, una relevancia particular en el contexto del Día Mundial contra la Trata de Personas que se conmemora precisamente este 30 de julio. El lema de este año, Atrapados detrás de la estafa, pone el foco en una modalidad de explotación que ha adquirido una dimensión creciente con el desarrollo de las tecnologías digitales, y es la trata de personas con fines de delincuencia forzada en el contexto de las estafas en línea. Desde 2022, la Organización Internacional para las Migraciones, OIM, ha prestado asistencia a cerca de 3.000 víctimas de trata atrapadas en centros de ciberestafas en Asia Sudoriental. No obstante, muchas de ellas todavía no son reconocidas como víctimas o supervivientes de la trata, sino que son consideradas delincuentes. En este escenario, la prevención y la identificación de las víctimas adquieren una importancia central, una preocupación que también atraviesa la labor de Talita Kum y las reflexiones de la hermana Carmen Ugarte García, de las Hermanas Oblatas del Santísimo Redentor, miembro del equipo internacional de animación de Talita Kum, con quien hemos conversado. ¿Qué mensaje desearía transmitir especialmente a las jóvenes generaciones para que puedan reconocer estos riesgos, protegerse en el ámbito digital? ¿Cómo lo están abordando desde Talita Kum específicamente?
3: Cuando las ofertas son muy llamativas, cuando existe esa frase, y es como la, no es como, es la dinámica perversa que utilizan los traficantes ante la necesidad, ante la vulnerabilidad, ante la falta, ¿verdad?, de tantísimos recursos económicos sobre todo. Entonces, bueno, pues la oferta va a ser muy llamativa y eso es lo engañoso. Entonces, simplemente, ¿verdad? Sabiendo esto, hay que sospechar, porque de lo contrario, pues las personas, los jóvenes, pues dicen, por supuesto, eso es lo que yo estoy necesitando porque es lo que me va a ayudar. Entonces, por favor, tener cuidado, sospechar y preguntar o no acudir.
0: No acceder tan fácilmente a cualquier tipo de propuesta que parece demasiado buena para ser verdad.
3: Así es. En esta sociedad, en este mundo actual que vivimos, sabemos que precisamente los traficantes se van a aprovechar de esa necesidad, de esa vulnerabilidad, de ese momento específico donde la persona está tan necesitada, y entonces al escuchar una propuesta de esa magnitud, por supuesto que lo va a aceptar. Entonces, por favor, que estén, estar muy atentos. Hoy en día, verdaderamente, suceden cosas que ni nos imaginamos, pero suceden. Y precisamente de ahí que los traficantes, los estafadores, se van a aprovechar.
0: Otro aspecto fundamental del informe es el acompañamiento a más de 27.000 supervivientes y un crecimiento muy significativo del 72,4% con el apoyo para el acceso a la justicia. ¿Qué significa para una persona superviviente contar con este acompañamiento y por qué es tan importante que la lucha contra la trata incluya no solo la protección y la recuperación, sino también el acceso a la justicia?
3: Sí, con el paso de los años, Talita Kum se viene posicionando en unas prioridades que nos hemos propuesto desde las asambleas, la primera y la segunda asamblea general. La última fue en el 2024 y también con la llamada a la acción. Entonces, entre estas últimas prioridades, Una de ellas es el acompañamiento a las víctimas y sobrevivientes. De ahí que al momento de ya tener contacto con muchísimas víctimas y vamos realizando ese proceso.
0: Hasta aquí, amigos oyentes, el programa informativo en lengua española de Radio Vaticana y Vatican News este jueves 30 de julio de 2026. Gracias por habernos acompañado. Que tengan un feliz jueves. Alabado sea Jesucristo. Laudetur Jesus Christus.
4: 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Son las 6 y 26 minutos.
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6: Por último, no podemos olvidar que la evangelización consiste ante todo en anunciar el Evangelio a quienes no conocen a Jesucristo o lo han rechazado siempre. 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En lugar de imponer nuevas obligaciones, deben mostrarse como personas que desean compartir su alegría, que señalan un horizonte de belleza y que invitan a otros a un delicioso banquete. 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
15: Y el país se integra. Bienvenidos todos y todas a la segunda emisión de Ecuador en Contacto este jueves 30 de julio. Desde la cabina de Corape los saludamos Karina Torres en el control de sonido y Fernanda Ver en los micrófonos. Iniciamos contándoles que hoy, 30 de julio, se conmemora el Día del Sobregiro de la Tierra, una fecha que marca el momento en que la humanidad ya consumió todos los recursos naturales que el planeta puede generar en un año. Según la organización Global Footprint Network, al ritmo actual se necesitarían 1.73 planetas Tierra para sostener el nivel actual de consumo. Con este dato, damos paso a nuestros titulares de hoy. Jubilados alertan sobre una presunta venta de propiedades del IES. Bases de la FENOSIN se preparan para definir su directiva. Asambleísta cuestiona pago de pauta publicitaria que haría el BIES.
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15: Comenzamos. José Ortiz, presidente del Frente Nacional de Defensa del IES, denunció que el gobierno pretendería vender propiedades que pertenecen al Seguro Social. Nuestra compañera Nicole Mendoza conversó con el dirigente, quien explicó lo que esto significaría para el patrimonio de la institución. Te escuchamos, Nicole. 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
16: Y el país se integra. Frente a la Caja del Seguro Social en la ciudad de Quito, miembros del Frente Nacional de Defensa del IES se reunieron para anunciar mediante una rueda de prensa las supuestas pretensiones del gobierno nacional al querer vender las propiedades que pertenecen al Seguro Social. Según su representante José Ortiz, esto podría traer graves consecuencias para los afiliados.
17: Él, como empresario, sabe que no se puede vender las propiedades del IES desde el Poder Ejecutivo, ni sugerir por lo menos, porque está vulnerando la constitución política del Estado, la autonomía en el artículo 370 y que los fondos y reservas del IES son propios y diferentes a los del fisco. No, esos terrenos no es propiedad de ningún gobierno, ni de este. El actual no ha contribuido ni por lo menos para pagar la prestación médica de todos los afiliados públicos del Ecuador.
16: Asimismo, exigieron que el gobierno se ponga al día con la deuda que mantiene con el Seguro Social.
17: Y para dar solución a los temas fundamentales del IES, señor presidente, pague la deuda del Estado o por lo menos haga un compromiso de pago por lo menos con el 30% del valor de la deuda, así sea 10, 15 o 18 años.
16: Por otro lado, cuestionó el actuar de las autoridades que han ocupado el cargo de presidentes del Consejo Directivo del IES.
17: ¿Cómo es posible que de 36 meses que era para hacer los convenios de purga de mora patronal pase a 72 meses? Es decir, para el seguro de salud deja de ingresar 1.000 millones de dólares. Eso es lo que tiene que preocuparse los vocales, como fueron Peña, Lama, que no hicieron nada. Lo único que hicieron hacer es quedar mal. Ahora este señor cordobés no sabemos qué hace.
16: El vicepresidente de la organización, Gustavo Cedeño, alertó que existen varios predios que maneja el Banco del Instituto Ecuatoriano de Seguridad Social que se encuentran en aparente estado de abandono.
18: Solamente es que de aquí no se avanza a ver el desastre acá en las tres cuadras hasta la Avenida América, botado por las pillerías, por todo eso está botado. En la Avenida Colón hay más de 300 departamentos prácticamente concluidos, botado.
16: Los representantes del Frente Nacional de Defensa del IES afirmaron que presentarán un oficio al presidente de la República y a las autoridades competentes para solicitar que se esclarezca esta situación y se garantice una adecuada planificación y administración de los recursos del Seguro Social. Reportó Nicole Mendoza, Corape informa.
15: Y el país se integra. Muchas gracias a nuestra compañera Nicole Mendoza.
19: Por su parte, el legislador por la Revolución Ciudadana, Franklin Samaniego, cuestionó un contrato por pauta publicitaria que habría realizado el Banco del IES. ¿Por cuánto dinero sería la contratación? Nos lo explica nuestro compañero Rolando Goyes en el siguiente reporte. Corape informa.
20: Y el país se integra. 1.5 millones de dólares es, según la denuncia del asambleísta Franklin Samaniego, la cantidad que estaría por pagar al BIES por conceptos de pausa publicitaria. Rubro que señala puede ser utilizado para la compra de medicamentos, insumos o pagos a profesionales de la salud.
21: Es la segunda a nivel en el lapso de este año. No sé qué tanto va a comunicar el BIES. Sin embargo, le digo, hay prioridades. Hay hospitales que no tienen medicamentos, hay personas, pacientes renales que no tienen atención. Y en el IES sigue siendo precario en la posibilidad de obtener un cupo, un turno para poder ser atendido.
20: Sostiene que esta es la segunda licitación que se hace por este concepto. En medio de cuestionamientos de una crisis de salud, cambios de ministros, denuncias por falta de medicinas y no contar con médicos para tratar a los pacientes.
21: Nos llama mucho la atención que en vez de priorizar la atención, en vez de priorizar los derechos, la entrega de medicamentos, la vida de la gente, el IES está en un segundo contrato queriendo contratar pauta cuando hay gente que se muere y no tiene atención. Entonces es un elemento que hay que llamar la atención, que estamos investigando, por supuesto, porque es nuestra potestad la de fiscalización. Sin embargo, ahí un rubro sumamente importante que se va a hacer una inversión y aspiremos que, ojalá, si se llega a contratar, sea para beneficio de los afiliados y no para otra cosa.
20: Añade el legislador Samaniego que el BIES fue creado para servir a los afiliados y jubilados y que cada dólar destinado a publicidad es un dólar que deja de atender a quienes realmente son los dueños de estos recursos.
21: En la pregunta del millón, ¿qué es lo que buscan? Y ahí hay varias especulaciones, ¿no? Estamos cerca de un proceso electoral. Aspiro que no tenga nada que ver. Estamos con prioridades que tiene el gobierno nacional. Aspiro que no sea eso. Y aspiro que lo que están pretendiendo hacer es comunicar lo que los beneficios y todo el cambio que le han dado al sistema de salud, que es exiguo, y yo creo y lo puedo aseverar en forma expresa que a mi criterio es una afectación real a los afiliados que necesitan una atención eficaz, eficiente y sin duda alguna garantizando su derecho principalmente a la vida.
20: El 20 de marzo pasado, el BIES adjudicó un primer contrato de pauta publicitaria por $1,652,173.91 más IVA a la empresa MinSure del Ecuador. Reportó para Ecuador en Contacto, Rolando Goiz García. Corape informa.
19: Y el país se integra. Muchísimas gracias, Rolando. Cerramos este bloque en Guayaquil, donde el director ejecutivo del Observatorio Ciudadano de Servicio Público, César Cárdenas, anunció que presentará una solicitud para que el Pleno del Consejo de Participación Ciudadana investigue a uno de sus consejeros. Desde el puerto principal, nuestro compañero Carlos Reyes nos cuenta los pormenores en su reporte. Adelante, Carlos. Corape informa.
22: El país se integra, Corape informa, de inmediato la información desde el puerto principal, novedades y más. El Observatorio Ciudadano de Servicio Público solicita investigación y institución en juicio político contra el consejero David Rosero Minda del CPCCS por reuniones secretas con postulantes a fiscal general. En defensa de la transparencia y de la institucionalidad del país, el director ejecutivo del Observatorio Ciudadano de Servicio Público, César Cárdenas, anuncia que harán acciones legales nada menos contra este consejero, porque se ha reunido con postulante a la fiscalía.
23: No se puede permitir que las altas autoridades del Estado sean las que se reúnan de manera secreta con postulantes, con candidatos a ser autoridades de control del Estado como la Fiscalía. Pensamos que esos son hechos inusuales, que deben ser combatidos por los ciudadanos y denunciados por la ciudadanía. Por lo tanto, pedimos al Pleno del Consejo que realmente investigue y sancione de manera ejemplar a este consejero haciendo uso del código de ética y las normativas vigentes. Hay problemas bien graves en el concurso para el fiscal general de la nación y hasta ahora no se sabe quién va a ser nombrado. Hay una comisión ciudadana que está trabajando para eso y tiene que ser aprobada por el Pleno del Consejo de Participación Ciudadana. Pero hay tanta cosa que realmente es irregular, ¿no? Como por ejemplo pedidos de recalificación, se han aumentado puntos sin debida justificación y una serie de situaciones que realmente ponen en peligro el mismo concurso. Pero eso no le permite, no le posibilita, no le da el derecho a ninguna autoridad que en este caso va a elegir y a seleccionar al fiscal general, realmente se reúna antes de que sean electos. El fiscal general de la Nación es una autoridad importantísima de control, de combate a la corrupción en este país. Por lo tanto, su selección debe ser de manera inmediata, pero también debe ser transparente. Debe ser en función del debido proceso.
22: Asimismo, César Cárdenas acudirá al CPCCS del Guayas para ingresar una carta formal dirigida al Pleno de la institución, donde en ese documento se solicita expresamente que se abran las investigaciones correspondientes sobre las actuaciones del consejero David Rosero y que, garantizando el debido proceso, se proceda con su destitución. Así dio a conocer don César Cárdenas. Reporta a Carlos Reyes de la ciudad de Guayaquil para la red informativa Corape, en la capital de los ecuatorianos.
19: Gracias por el reporte, nuestro compañero Carlos Reyes. Momento de una primera pausa. No se vayan, que en minutos volvemos con más noticias.
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19: Gracias por seguir con nosotros. El ex vicepresidente de la FENOSIN, Franklin Columba, anunció que sus bases se preparan para realizar el Congreso Nacional, donde definirán si ratifican a Guido Perugachi como presidente o eligen una nueva dirigencia. Nicole Mendoza nos cuenta más detalles sobre la situación de la organización en su reporte. Corape informa.
16: Y el país se integra. Frente a los preparativos para el Congreso Nacional de la Confederación Nacional de Organizaciones Campesinas, Indígenas Negras y Montubias, FENOSIN, Franklin Columba, dirigente de articulación política de la Unión de Organizaciones Sociales Interculturales del Sur de Pichincha, filial a la FENOSIN, recalcó que durante este encuentro, las bases tomarán una decisión frente a la directiva de la organización. Esto como una recomendación presentada por la Secretaría de Pueblos, en donde se ratificará a Guido Perugachi como su presidente o se renovará a la dirigencia.
29: El 9 de abril se resolvió de que en caso de que no se tenga realmente una respuesta clara, concreta por parte de la Secretaría de Pueblos sobre el tema del registro de la dirigencia nacional de la FENOSIN, las organizaciones filiales se autoconvocarán para resolver este conflicto interno. El Congreso se tiene que aplicar con tres principios. El principio de la autodeterminación, el principio y sobre todo los derechos colectivos y además a la autonomía interna de la organización y en base a las democracias comunitarias internas.
16: Agregó que los problemas internos de la organización se deben al descuido que ha permitido la injerencia de personas que no pertenecen legalmente a la FENOSIN.
29: Creo que hoy por hoy pues hay que llamar a la reflexión a las organizaciones filiales de no permitir injerencia de gentes que no sean legalmente de la Confederación. Porque acá adentro han existido personas que no queremos todavía adelantarnos y espero que el Congreso lo defina, de que pueda incluso levantar un proceso de investigación si es posible, para aplicar un proceso de justicia interna, de justicia comunitaria. Porque la verdad, aquí han insistido gente que no son parte de la Confederación.
16: Respecto a la agenda de actividades que ha llevado la actual dirigencia de la FENOSIN, aclaró que uno de los puntos que tendrá que ser analizado nuevamente será la revocatoria de mandato.
29: Tiene que entender también el gobierno nacional que también existen molestias en los territorios. Existe realmente preocupación en los territorios. No hay una respuesta concreta en los territorios. Y sobre todo el tema de las revocatorias, pues las bases son las que tienen que dar el mandato. No es aquí que se tiene que hacer a título personal o a capricho personal o al capricho de uno, dos o tres dirigentes. No, señores. Aquí la FENOSIN manda, son las bases.
16: El dirigente de la FENOSIN anunció que ha solicitado al presidente de la Unión de Organizaciones Sociales Interculturales del Sur de Pichincha reunirse con todos sus miembros para definir una postura, haciendo un llamado a las demás bases para que se tome una decisión previo a la llegada del Congreso, el cual se realizará de forma tentativa el próximo 15 de agosto. Reportó Nicole Mendoza, Corape Informa.
19: Y el país se integra. Muchísimas gracias, Nicole. Vamos ahora hasta la Asamblea Nacional porque a las 11 de este viernes 31 de julio está convocado el Pleno para abocar conocimiento del informe elaborado por la Comisión de Fiscalización, donde recomienda el archivo del juicio político a Inés Manzano. Rolando Goyes nos trae las reacciones que esta decisión ha generado en el legislativo. Adelante, Rolando. Corape informa.
20: Y el país se integra. El Pleno de la Asamblea Nacional está convocado este viernes 31 de julio a las 11 horas para decidir el futuro del juicio político contra la exministra de Energía, Inés Manzano. Los 151 asambleístas escucharán el informe enviado por la Comisión de Fiscalización, donde recomendó que el proceso sea archivado. Según lo que determina la Ley de la Función Legislativa, ese documento debe ser analizado por el Pleno y confirmarlo o disponer que el juicio prosiga. El presidente encargado de la Asamblea, Esteban Torres, convocó a la sesión para este día.
4: He convocado el día viernes a las 11 para que se procese en el Pleno de la Asamblea Nacional el informe de la Comisión de Fiscalización para que participen los legisladores de lado y lado. Quizás tengamos que ordenar las comparecencias para que sea igualdad de armas en esta discusión y se tome la decisión que se tenga que tomar.
20: En las posturas sobre cómo se manejará la votación, no hay mayores cambios. Por su parte, desde el oficialismo, se ratifica que se apoyará el informe por la opción del archivo. Así lo menciona Inés Alarcón.
5: Nosotros somos respetuosos de lo que se ha votado en la Comisión de Fiscalización. No podemos adelantar un criterio, pero lo que sí vamos a decirles es que vamos a escuchar atentamente el informe que se deberá leer por secretaría en el Pleno de la Asamblea Nacional y de ahí tomaremos una postura.
20: Desde la Revolución Ciudadana, en cambio, se buscará durante el debate sumar respaldos con los independientes y otras bancadas para que el juicio político continúe y el Pleno trate una posible censura de la exfuncionaria. Así lo precisa el legislador Blasco Luna.
6: Ha existido inclusive pronunciamientos públicos de Pachacuti y del Partido Social Cristiano que ellos van para que el juicio político avance, porque es necesario que se le responda al país desde el gobierno central. Entonces, hasta ahí hemos llegado en las conversaciones. Si hacemos una suma simple, no tendríamos todavía los 77 votos, si es que llegáramos hasta los 151.
20: Agrega que la exfuncionaria debe responder al país por la compra de generadores en mal estado y que eso no pueden ocultar los legisladores oficialistas y menos buscar salvarla.
6: ¿Quieres decir que la señora Inés Manzano no tiene una responsabilidad? Es ocultar o evitar una verdadera fiscalización. Hay la responsabilidad y se remata con que el 14 de mayo del 2025 ella le delega de manera expresa a Fabián Calero para que vaya a hacer una reunión y una inspección con ATM y ahí se le informa a la señora Inés Manzano que de los 48 generadores solamente 16 funcionan a 60 hercios. Los 30 restantes no cumplían la especificación técnica.
20: El proceso contra la ex ministra de Energía es exclusivamente por el caso ATM, donde se le acusa de incumplimiento de funciones por supuestas omisiones en la supervisión del contrato y sus pagos. Reportó para Ecuador en Contacto, Rolando Goyes García. Corape informa.
19: Y el país se integra gracias a nuestro compañero Rolando Goyes. Para finalizar este bloque de noticias, Nicole Mendoza nos detalla lo que se trató en la primera cumbre interamericana de defensorías públicas realizada hoy en Quito. Te escuchamos, Nicole. Corape informa.
16: y el país se integra. A través de la primera Cumbre Interamericana de Defensorías Públicas, delegados de 12 países de la región se reunieron para compartir experiencias y buenas prácticas para fortalecer el sistema de justicia abierta a través de la implementación de tecnología como la inteligencia artificial. Ecuador, como la sede de este encuentro, reunió a autoridades de las funciones del Estado para trabajar en conjunto con otras instituciones. Así lo mencionó el defensor público Ricardo Morales.
7: Justicia abierta es en base a sus cuatro principios, que son transparencia, participación ciudadana, colaboración, cooperación interinstitucional. Realmente es el proceso mediante el cual una política se lleva a cabo en las instituciones, por ejemplo, para transparentar datos, para establecer, como hoy vimos, que estemos reunidos todas las instituciones de justicia, el presidente de la Asamblea, Fiscalía, Consejo de la Judicatura, Corte Nacional, Corte Constitucional, Defensoría Pública.
16: Agregó que para la implementación de esta propuesta se requiere financiamiento y alianzas internacionales, como el Banco Interamericano de Desarrollo.
7: Bueno, estamos trabajando en eso, hay la cooperación internacional y aspiramos que desde el 2027 hasta el 2031, con el apoyo del BID, podamos pues ya trabajar en aquello y lograr los objetivos deseados en temas tecnológicos. Sin duda, todo va de la mano con capacitación, con formación. Creo que ahora todo el mundo está consciente de que la inteligencia artificial llegó al sector justicia, a jueces, fiscales, defensores, abogados. Entonces, la responsabilidad precisamente es saber hacer ese uso adecuado de la inteligencia artificial y que favorezca al desarrollo tanto del sector justicia como de todos nuestros ciudadanos.
16: Por su parte, Juan Carlos Pérez, director de la Defensoría Pública de Costa Rica, explicó que en su país han implementado un sistema que digitaliza y virtualiza los servicios judiciales para la ciudadanía.
8: ¿Cuál es nuestra fórmula? Bueno, es sencilla. Nosotros simplemente le pedimos a una comunidad que instale una estación virtual constituida específicamente por una computadora que tenga la posibilidad además de tener audio, video, etcétera, y un pad de firmas, y a través de la virtualización, nuestros defensores públicos atienden a estas personas sin que estas personas deban de trasladarse a nuestras oficinas. Con esto nosotros potenciamos no solo el acceso a la justicia, le economizamos recursos a las personas porque no gastan de tener que salir de sitios lejanos, sino que adicionalmente a esto hacemos que el servicio se potencie.
16: Las defensorías públicas de esta cumbre acordaron fortalecer la cooperación y avanzar hacia una justicia abierta a través de la suscripción del Acuerdo de Quito, en donde se establecerán lineamientos para el uso ético y responsable de la inteligencia artificial. Reportó Nicole Mendoza, Corape Informa.
19: Y el país se integra. Muchísimas gracias, Nicole. Momento de una segunda pausa. No se olviden de seguirnos en nuestras redes sociales. Nos encuentran como Corape Radio en todas las plataformas. Ya volvemos.
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19: Seguimos. Con una inversión de 7.3 millones de dólares, se construyó el nuevo puente Quimís en Manabí, una obra que conecta de forma permanente a los cantones Montecristi y Jipijapa y busca mejorar la movilidad en uno de los principales corredores viales de la provincia. El proyecto comprende dos puentes de 30 metros de longitud, una vía de 4 carriles, cerca de 1.7 kilómetros de accesos y ciclovías. La infraestructura beneficia a más de 74.000 habitantes y facilita el tránsito de personas, transporte de carga y actividades comerciales en la zona. Según información oficial, la obra fue financiada con recursos del Fondo de Reconstrucción y Reactivación de Manabí y forma parte de las intervenciones ejecutadas en la red vial de la provincia. Durante la entrega del puente, el presidente Daniel Noboa anunció además la intervención de 101.6 kilómetros de la vía Montecristi-Jipijapa-La Cadena, incluido el subtramo Cerro Guayabal-La Pila, proyecto para el que se prevé una inversión adicional de 18.9 millones de dólares. En el marco de la conmemoración de los 50 años de la prisión de los obispos de Labyayala, el próximo 12 de agosto se realizará un conversatorio virtual para reflexionar sobre la opresión que siguen sufriendo los pueblos y la naturaleza en Latinoamérica. Enseguida escuchemos el resumen de la Red Quichua Corape.
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2: Quisimos destacar este acontecimiento con un conversatorio que se va a realizar el 12 de agosto de este año, porque es justo el día en que los obispos fueron detenidos. La reunión empezó un 9 de agosto y fue suspendida, fue intervenida el 12 de agosto. Y entonces a las 6 de la tarde vamos a empezar este conversatorio, donde tendremos la presencia de personas de México, de Brasil, de Argentina y de Chile, que nos van a hablar sobre cómo se vivió ese acontecimiento en sus países hace 50 años, y también cómo está ahora la situación de esos países en relación con las políticas de poder global, porque no podemos negar que hay un poder global que está configurando una forma de gobierno atentatorio a todo el sur global, donde encontramos África, Asia mismo y América Latina como víctimas de un sistema que se va perfilando como unipolar y que está destruyendo la madre tierra, destruyendo nuestra casa común.
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19: Gracias a todos y todas por acompañarnos en esta nueva emisión de Ecuador en Contacto. Nos volvemos a encontrar mañana, a la misma hora, con más noticias en su radio comunitaria. Hasta entonces, un abrazo.
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5: Son las 7 en punto.
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